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Seguro que conoces a más de uno. Soy Michael Pund y aquí te cuento quiénes iniciaron su historia un día como hoy. 27 de mayo. Mike Ramsey, uno de los músicos de la banda canadiense Lem,

Neil Finn. Aparte de cantar, tocaba la guitarra y el teclado con su grupo Crowded House, recordados por Don't Dream It's Over. Pete Sears, bajista de Jefferson Starship. Sarah, Sarah. Lisa Nicole López, su nombre artístico.

Un 27 de mayo de 1994, el grupo The Eagles se reúnen después de muchos años de separación para un concierto en California.

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Seguro que conoces a más de uno. Soy Michael Poon y aquí te cuento quiénes iniciaron su historia un día como hoy. 27 de mayo. Mike Ramsey, uno de los músicos de la banda canadiense Len.

Neil Finn, aparte de cantar, tocaba la guitarra y el teclado con su grupo Crowded House, recordados por Don't Dream It's Over. Pete Sears, bajista de Jefferson Starship. Lisa Nicole López, su nombre artístico era Left Eye. La compositora y cantante del grupo TLC falleció en el 2002. Un 27 de mayo de 1994, el grupo The Eagles se reúnen después de muchos años de separación para un concierto en California.

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Seguro que conoces a más de uno. Soy Michael Poon y aquí te cuento quiénes iniciaron su historia un día como hoy. 27 de mayo. Mike Ramsey, uno de los músicos de la banda canadiense Len.

Neil Finn. Aparte de cantar, tocaba la guitarra y el teclado con su grupo Crowded House, recordados por Don't Dream It's Over. Pete Sears, bajista de Jefferson Starship. Lisa Nicole López, su nombre artístico era Left Eye. La compositora y cantante del grupo TLC falleció en el 2002. Un 27 de mayo de 1994, el grupo The Eagles se reúnen después de muchos años de separación para un concierto en California.

seguro que conoces a más de uno. Soy Michael Pun y aquí te cuento quiénes iniciaron su historia un día como hoy. 27 de mayo. Mike Ramsey, uno de los músicos de la banda canadiense Lem.

Neil Finn. Aparte de cantar, tocaba la guitarra y el teclado con su grupo Crowded House, recordados por Don't Dream It's Over. Pete Sears, bajista de Jefferson Starship. Lisa Nicole López, su nombre artístico era Left Eye. La compositora y cantante del grupo TLC falleció en el 2002. Un 27 de mayo de 1994, el grupo The Eagles se reúnen después de muchos años de separación para un concierto en California.

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Pero qué buen inicio del programa. ¿Cómo está mi gente linda? Muy buenos días. Estamos ingresando a cada uno de vuestros hogares en otra nueva edición correspondiente al día de hoy. Hoy estamos un día de jueves, atención, jueves 28 de mayo del año 2026. Estamos ya en el 148, centésimo, cuaragésimo, octavo día del año en el calendario gregoriano y el 149 en los años bisiestos. Quedan solamente 217 días para finalizar el año. Escúchalo bien, 28 de mayo, estamos en el 148, centésimo, cuaragésimo, octavo día del año en el calendario gregoriano y el 149 en los años bisiestos. Quedan solamente 217 días para finalizar el año. Como siempre, como cada mañana, reciben el saludo cordial a nombre del difunto González, el que entra cuando tú sales. A nombre del Cholo Macho, con su tremenda bola de tacachas y largo su cachimazo. El que no entra en que ha abierto la puerta, Rodil Dávila Pez, el popular pechito de acero inoxidable. Damos inicio a este su programa, como cada mañana, dando 7 vueltas a la derecha, 7 vueltas a la izquierda, con mi encanto y desencanto, mis ánimas bendita, mi buen tabaco negro y tabaco rojo, con mi chonta blanca y chonta negra, mi buena bicapa que no escapa, esa chicapa porque es tan guapa, con mi chichi limonada, que al final nos vamos sin nada. Buenos días, Tarapoto, buenos días, San Martín, buenos días, Perú y el mundo.

Pero qué buena, buena, buena, como dice la canción, el gallito calentón, ¿eh? El gallito calentón con cariñito sensual. ¿De verdad será cierto este gallito calentón o no? ¿Eh? Que solamente para calentando nomás, ¿sí o no? ¿Eh? ¿Cómo está mi gente linda? Muy buenos días. Estamos ingresando a cada uno de vuestros hogares. Hoy estamos un día de jueves 28 de mayo. ¿Eh? Ya estamos en el día jueves 28 de mayo. Casi inicio de semana y casi fin de mes también. Se va el mes de mayo, ¿no? Se nos va el mes de mayo, quinto mes del año, ¿no? Quinto mes del año se nos va. Se viene la fiesta de San Juan, mes de junio. Se viene también el día del papá, de tercer domingo de junio, ¿no? Día del papá. Y nosotros vamos a celebrar el día del papacito. Ah, no, día del papá, sino día del papacito, ¿no? El día del papá, se dice por ahí, ya te vas a celebrar el día del papá, ¿sí, no? Así que se llega, ¿no? Tercer domingo de junio es el día del papá, ¿no? Así que de ahí viene la fiesta de San Juan, la fiesta más grande de la selva, a seguir cuidando las gallinas, ¿eh? No vayan a dejar silencio por ahí su chacra, su tambo por ahí, ¿eh? No dejen silencio, siempre hay que dejar a alguien porque por ahí está, pues no ha de faltar por ahí quien está, como dice, husmeando en qué momento dejas no dejas silencio tu tambo para que se vaya, ¿no? Agarrar todas las gallinas, ¿eh? Así que hay que tener bastante cuidado. Son las 4 de la mañana con 37 minutos, 4:37. Vamos a ir rápidamente con el saludo respectivo. Nos vamos a Vanguerra para mi promoción Grimaldo Vázquez. Va el saludo real para su querida esposa, la señora Albina Marín Silva. También va el saludo real para un Melvin Kumapa, el popular Garañoncito, y también para su querida esposa, la señora Nelly. Vamos rápidamente, atención a la Unión, atención en la Unión para Lourdes Navarro Ramírez en la Unión. En la Unión Cunchillaco, saludo real para don Teddy, ¿no? Don Teddy García Armas, también gracias por estar en la sintonía de este programa en la Unión Cunchillaco. Ahora sí nos vamos al Distrito de Tres Unidos. En el Distrito de Tres Unidos está mi gran amigo Gilmer Pinchiluna, en el Distrito de Pichuana. Ahí está mi amigo Gilmer Pinchiluna en el Distrito de Pichuana. Saludo también para su querida esposa, la señora Edila Sangama. También gracias por estar en la sintonía de este su programa, El Gallito Madrugador de Radio Tropical 99.1 de la FM. Atención, ahí está, pues, ¿no? Ahí en Pichuana está el saludo cordial para mi gran amigo Gilmer Pinchiluna y también para su querida esposa, la señora Edila Sangama. También tenemos más saludos. Atención, vamos rápidamente con más saludos. El saludo también va, atención, vamos rápidamente para mi gran amigo Rubén Cohen Vela, que ya está, me dice Gallito, ya estoy escuchando tu programa. Gracias por estar en la sintonía de este su programa, El Gallito Madrugador. Ahí está mi gran amigo Rubén Cohen Vela. También el saludo cordial va para su papá, mi gran amigo Mayer Cohen Trigos, ¿no? Ahí está mi gran amigo Mayer Cohen Trigos y también la tía Teresita Vela Arce.

¿Cómo está la tía Teresita Vela Arce? Atención, este es en Pijuana. Gracias por estar en la sintonía de este su programa. Me dice que están full sintonía y full volumen ahí en el distrito de Pijuana. También tenemos más saludos. Atención, vamos rápidamente con más saludos para el popular Cotito. ¿Quién es el popular Cotito? El que sacrifica, dicen los motelos. ¿Eh? Ay, ese motelo para sacrificar es un poquito, me dice, medio difícil, pero ellos lo, ellos le sacrifican así como, no, como cualquiera, ¿no? Así que ahí está pues don Ariste de Luna, Sangama, más conocido como el tío Cotito, y también para su querida esposa, la tía Marianita Arias Morales. Esto es donde, ahí en Pijuana. Gracias por estar en la sintonía de este su programa. Ahora sí nos vamos al distrito de Tres Unidos para Fernando Armas Pinche en el distrito de Tres Unidos. Va el saludo real para su querida esposa, la señora Elionita Pinche en el distrito de Tres Unidos. Hace mucho tiempo que no nos vamos al distrito de Tres Unidos, ¿eh? Ya vamos allá a visitarlo, ¿no? A mi amigo Fernando Armas Pinche, ¿eh? Pero por ahí me dice, Gallito, acá te voy a preparar un chilcano de shitari. Uy, uy, uy, ¿eh? Ese shitari con barba o sin barba, ¿eh? Ay, ay, qué rico ese shitari, ¿eh? Bastante shitari por ahí, ¿no? Por ahí por el río, por el río Mixquiaco, ¿no? Ahí está mi gran amigo Fernando Armas Pinche, ¿eh? Aquí sería ese calderón de shitari. Uy, uy, qué rico, ¿eh? Ese más conocido como el calderón de Carachama, ¿no? Nos vamos también, atención, ahora sí, el saludo cordial va a la carretera Yurimaguas, kilómetro 34 en San José. Hace mucho tiempo también que ya mi amigo Eduardo Salas no nos quiere visitar, ¿eh? No sé qué habrá pasado, pero mi amigo Eduardo Salas, también para su querida esposa, la señora Elena Chupingaba. Este es en la carretera Yurimaguas, kilómetro 34 en San José. Ahora sí nos vamos al Pongo del Cainarachi para la ingrata Rocío Villacorte Iñapi en el Pongo del Cainarachi. Ahora sí nos vamos a la comunidad de 2 de agosto para don Manuel Cachique. También para su querida esposa, la señora Delina Sangama. Va el saludo cordial también para Rilín Cachique, también para su señorita novia María. También para Jim Alex, este es en la comunidad de 2 de agosto. Ahora sí nos vamos a San Perito de Cumbasa. ¿Cómo está la gente linda de San Perito de Cumbasa? Saludo cordial para Wilberto Sánchez. Va el saludo también, atención, para su querida esposa, la señora Neisic Tulumba. Va el saludo cordial para don Edwin Guamán Pizango, también este es donde en San Pedro de Cumbasa. Ahora sí nos vamos al fondo de la Moyunita para mi tío Juan José Torres. Va el saludo cordial también para la tía Joita Reina. También para don Elías Garay y su esposa, la señora Ubi. Ahora sí nos vamos, atención, ¿a dónde? Nos vamos al fondo El Bijahuillo. Saludo cordial para Guido Flores Ramírez en el fondo El Bijahuillo. Ahora sí nos vamos a Cacatachi. ¿Cómo está la gente linda de Cacatachi? El saludo cordial va en Cacatachi. Mi amigo Neite Oluma también ya se está conectando. Me dice, Gallito, yo siempre, a partir de la una ya no duermo, ¿ah? ¿Eh? Ya no duermo a partir de la una, me dice, ¿ah? ¿Eh? A pesar que hace bastante frío por la ciudad de Quito, ¿no? Pero ya está en la sintonía mi amigo Neite Oluma. Ahora sí nos vamos en Cacatachi. Saludo cordial en Cacatachi. Para mi gran amigo, ahí está pues en Cacatachi, mi gran amiga Abelito Valera. ¿Qué pasa con mi amiga Abelito Valera? Vamos a ver, para mi amigo Abelito Valera, ¿qué pasa? Parece que, no sé si estará molesto o la tía Reisa ya no le deja que llame, no sé, Vamos a ver, para tía Abelito Valera y también para la tía Reisa Sinaraba. Este es en el fondo, ¿no? En el fondo La Divisora. Ahí, atención, donde en Cacatachi. También el saludo va para sus hijos. Atención, ahí está la tía Reisa Sinaraba, pues en el fondo La Divisora, ¿no? Ahí está don Abelito Valera y su esposa, la tía Reisa Sinaraba. Va el saludo cordial para sus hijos, Johnny Valera. También para Junior Valera. También el saludo cordial va para César Augusto Valera. También va el saludo cordial para Abelito Valera, el hijo. Gracias por estar en la sintonía de este su programa, El Gallito Madrugador de Radio Tropical. Ahora sí nos vamos, atención. Saludo más también, atención. Para el saludo va también ahí en el fondo El Frutal. En el fondo El Frutal tenemos, atención, ahí está don Humberto Sinaraba. Este es en el fondo El Frutal. Gracias también por estar en la sintonía total. También para su querida esposa, la señora Adelina Masi Fuenchupingaba. También para Rigoberto Sinaro y su querida mamita, la señora María Purísima. Va el saludo real en el fondo del Pericotillo. Ay, ay, todos tienen, todos tienen
por ahí su, como dice por ahí, todos los puntos tienen su nombre, ¿no? En el punto del Pericotillo, saludo cordial para don Manuel Sinarao, el popular pichero. El saludo cordial también para Ulises Sinaraba, también para Estefita Sinaraba, para Alexander, más conocido como el Huesito. El saludo también, atención, gracias por estar en la sintonía de este su programa en Cacatachi. También tenemos más saludos. Ahora sí nos vamos a Pachilla. Ay, ay, ay, en Pachilla estuvo de onomástico el día de ayer. Estuvo de onomástico mi gran amigo Félix Amasifuén. ¿Cómo está mi gran amigo Félix Amasifuén? Que el día de ayer estuvo de onomástico. Atención, ¿eh? Vamos a ver, atención. Estuvo de onomástico mi gran amigo Félix Amasifuén. Por acá dice, amigo, buenos días. Saluda a Félix, ¿no? Gracias, felicidades. Esperando que lo haya pasado muy bien. Atención para mi amigo Félix Amasifuén. El día de ayer que estuvo cumpliendo 47 años, ¿eh? Todavía es muchacho, ¿no? 47 años. Para mi amigo Félix Amasifuén, que el día de ayer estuvo de onomástico, cumpliendo un añito más de vida. Muchas felicidades, esperando que lo haya pasado muy bien en unión de su querida esposa, la señora Lorenza Inuma, y también de parte de sus hijas, que era Milagros Amasifuén, también de parte de Olenka Amasifuén. También el saludo real va para mi compadre Santiago, también para don Basilio Pachanasi, para mis ahijados Jaira Amasifuén, Gileni Suiza, y también para Karen Manesa en Sanango, Pachilla. También el saludo cordial va para Diana. También gracias por estar en la sintonía de este su programa, el gallito madrugador de Radio Tropical en Pachilla. Ahora sí, de Pachilla vamos a la ciudad de Lamas. En la ciudad de Lamas, saludo cordial, atención para la señora Lilia Ruiz Panduro. También, ¿cómo está la señora Lilia Ruiz Panduro en la ciudad de Lamas? También tenemos más saludos, atención. De la ciudad de Lamas también tenemos más saludos. Vamos, atención, saludo cordial también, atención, para Shaili Reategui. Esto es, atención, en la ciudad de Lamas. Ahí está para Shaili Reategui Benzaquín en la ciudad de Lamas. También en la ciudad de Lamas tenemos, atención, para la familia del Águila Flores en el Girón y de, no, esto es, atención, aquí en la ciudad de Tarapoto, atención. Vamos a ver, atención, en la ciudad de Lamas también tenemos más saludos. En la ciudad de Lamas, saludos para la familia Ríos Amasifuén, para Max Ríos Salinas, para Janina Amasifuén, Amasifuén, y también para su querida hija, dice que era Rafaela Ríos Amasifuén, para mi mamá del MIC Amasifuén. Esto es en el barrio Suchiche, ciudad de Lamas. Gracias a la gente linda de la ciudad de Lamas, tenemos sintonía total por ahí, por la ciudad de Lamas, ¿eh? Arrasamos con todo, en cualquier momento nos vamos a la ciudad de Lamas. También tenemos más saludos en la ciudad de Lamas, también para don Segundo Cachique y su esposa, la señora Sadie Sangama. El saludo real para Dilma Sanancina, para Natalie Sinaragua, para Juanito Vela Saldaña. El saludo real para mi tío Mauro Flores Peso, también para Guchel Manguarek en la ciudad de Lamas. También tenemos más saludos en la ciudad de Lamas, arrasamos con todo, también para don Pedro Chupingawa Pachanase. También para la señora Wilma Sangama Tapujima, en la urbanización 25 de septiembre, ciudad de Lamas. También tenemos más saludos en la ciudad de Lamas para la profesora Enic Ramírez Vázquez. Gracias por estar en la sintonía total, la gente linda de la ciudad de Lamas. Ahora sí, de la ciudad de Lamas nos vamos a los tres sectores. En los tres sectores, saludo cordial para mi primazo Edwin Dávila. El saludo cordial también para su esposa, mi primaza Telma Ruiz. El saludo también, atención, para mi sobrina Saurea Luz Dávila, también para Julianic Dávila. También el saludo cordial va para, no, también para Bailey Luzmila Dávila. También va el saludo cordial para Becker Jenner, también para José Juliño. También va el saludo cordial y el pequeño Axel Juliño. Este es en los tres sectores. También tenemos más saludos, atención. Va el saludo real para la abuelita Luisa, también para el abuelito Segundo Diógenes. Va el saludo también, atención, para Margin Ruiz, también para Claudia Sofía, para Signey, más conocido como el Coti, también para su esposa, ahí está la tía Reisa, ¿no? No vuelta la tía Reisa de don Abuelito, ¿vale? Esa es otra tía Reisa. También el saludo cordial va, atención, para Hernán Ruiz. También gracias por estar en la sintonía de este su programa, el gallito madrugador de Radio Tropical. Este es, atención, en los tres sectores. Ahora sí, vamos con más saludos, atención. También tenemos para don Walter Chávez. ¿Cómo está don Walter Chávez? El terror de las bebés. Este es en los tres sectores. Gracias por estar en la sintonía de este su programa, el gallito madrugador de Radio Tropical. Ahí donde, en atención, este es en los tres sectores. Ahí está, pues,
Don Walter, no, Don Walter Chávez Tuesta me dice que es el terror de las bebés, ¿ah? Hace correr a las bebés, dice, cuando le ven, ¿no? Gracias por estar en la sintonía total. Ahora sí nos vamos a Maceda. En Maceda, saludo cordial, atención para mi gran amigo. Ahí está Don Manuelito Rengifo. El saludo real para su querida esposa, la tía Libertad Gómez, quien no se comunica también mucho tiempo. Es mi amigo Wagner y Suiza y Suiza. No sé qué habrá pasado con mi amigo Wagner y Suiza y Suiza, ¿eh? Ya no se comunica conmigo. Gracias por estar en la sintonía total de este su programa, El Gallito Madrugador, para Wagner y Suiza y Suiza. Esta es atención donde ahí en Maceda. También el saludo cordial va atención, más conocido, dice, como el Chinito, dice, ¿no? O, ah, como el Chito, ¿no? Así que para Agner y Suiza, más conocido como el Chito, esta es atención donde ahí en Maceda. Saludo cordial para sus mellicitos también, ¿eh? Gloria Raquel, no, sus mellicitos, Abeliro y Milagritos. También para su esposa, la señora Gloria Raquel, este es en Maceda. Ahora sí, de Maceda, también seguimos con más saludos. Atención en Maceda para mi promoción, Tabar y Suiza. Va el saludo cordial también para don Felipe Satalé, el popular Pelacho. También el saludo cordial va para la profesora Leslie Ruiz Beteta también. Ahí está la profesora Leslie Ruiz Beteta también en Maceda. También oyente número uno, fanática, admiradora de este su programa, El Gallito Madrugador de Arroyo Tropical. Ahora sí nos vamos, atención, ahora sí nos vamos a la soga de Tarzán para mi gran amigo Quinto Sánchez Reate en la soga de Tarzán. De la soga de Tarzán nos vamos, atención, ¿a dónde? Ahora sí nos vamos, atención, a Santa Ana. ¿Cómo está la gente linda de Santa Ana? Gracias también por estar en la sintonía total de este su programa, El Gallito Madrugador de Radio Tropical. Este es en Santa Ana. El saludo cordial va para don Raúl Cumapa, ¿no? Cumapa Salas. Ahí está, pues, en Santa Ana, el maestro de horno, don Raúl Cumapa Salas. También para don Pepe Salas Guerra. También para don Burlington Salas Pachanás. Y también el saludo va para Harbin Satalaya Salas. Para el que siembra palo de yuca de día y de noche, es don Jonás Rey de Ríos. Ah, y también para su esposa, la señora Sonia Ruiz Satalaya. Dice, cuando siembra el palo de yuca en el día, sale pues esa yuquita, como dice un hervor, hace bueno, ¿no? Esa yuca, pero si siembra en la noche, ay, ay, aunque le cocines toda la noche, dice, no hace bueno, ¿eh? Y sale esa yuca, dice, bien dura y con bastante barba. Ay, ay, ay, no sé, bastante raíces, mejor dicho, ¿eh? Saludo también para Tani Luz Salas Cumapa, este es en Santa Ana. También para el saludo correal va atención para Segundo Diógenes, también el tercer Coti en Santa Ana. También para su querida esposa, la señora Aide en Santa Ana. Ahora sí, tenemos más saludos, atención, nos vamos, atención, ¿a dónde? Saludo correal para don Asensio Tapujim en Churuyaco. Va el saludo real, también ahí está don Asensio Tapujima Satalaya. También para la señora Florinda Tapujima Pizango. También para Diana Tuanami Suiza, para Maraina Trigoso Mori, para don Víctor Mori Trigoso. Esta es atención en Churuyaco. Nos vamos ahora sí a Alto Churuyaco. También tenemos saludos en Alto Churuyaco. También gracias por estar en la sintonía de este su programa, El Gallito Madrugador de Radio Tropical, en Alto Churuyaco. El saludo real para la señora Miquita Panduro Fasavi, también para don Heine Tapujima Salas, también para Marnay Suiza y Suiza, para Miguel Tapujima Sinaraba, también para Rosario Salas Sangama. Este es atención en Alto Churuyaco. Gracias por estar en la sintonía de este Super Abel Gallito Madrugador de Radio Tropical. Seguimos con más saludos en San Miguel de Río Mayo, para mi hijado segundo Mamerto Shubingaba. También va el saludo real para su esposa, mi hijada Semira, en el Puente Bolivia, Distrito de Chanao, para don Francisco Savera Zamora, más conocido como Panchito el Gato. Va el saludo cordial en Tabalosos para don Segunda Ananías Chujutaji. También el saludo cordial va para su esposa, la señora Roxana Saboya, también Fasavi. Esto es atención donde en Tabalosos. Sí, también un saludo cordial en el distrito de Morales. ¿Quién está? Me dice mi primo Roel Dávila Pérez. El día de hoy está botando la casa por la ventana, no él, sino uno de sus hijas, son una de mis sobrinas, está cumpliendo mañana, hoy 28, está cumpliendo, no, para Dharma Micheli Dávila Ramírez, para mi sobrina, no, está cumpliendo el día de hoy un añito más de vida. Muchas felicidades. El
el saludo va de parte, no, de parte de su papá, mi primazo Roel Dávila Pérez. También de parte de su querida mamita, mi primaza Joyly Ramírez. Muy bien, lo desea, muchas felicidades. Entonces, para Dharma Micheli Dávila Ramírez, que el día de hoy está cumpliendo un añito más de vida, mi sobrina, esperando que lo pase de lo mejor. Ya viene con, ya viene el saludo con su cortinita de cumpleaños. Así que a pedido de mi primazo Roel Dávila Pérez, oyente número uno de este su programa, así que ya lo caemos por ahí. Ya nos vamos por ahí a visitarles llevando, ya no tenemos soya disponible, solamente bolsa, ya en bolsa traemos nuestra alza, en bolsa ya traemos nuestra alza, ¿no? Así que para mi primazo Roel Dávila Pérez, que el día de hoy está pues de fiesta, ¿eh? Porque uno de sus hijas está cumpliendo un añito más de vida, muchas felicidades, así que lo pase de lo mejor, ¿no? Vamos rápidamente un tema musical, luego venimos con más saludos.

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Buena, buena, buena. Seguimos con más saludos. Nos vamos ahora hacia San Francisco de Río Mayo, Parán del Mori. También para su querida esposa, la señora Consuelo. Va el saludo también para Juan de Ríos y también don Homero Lozano. Ahora sí nos vamos, atención a... No, a, nos vamos a Pucallaco, pero primero en Panjuy. ¿Cómo está la gente linda de Panjuy? Saludo real para mi ahijado Wilmer Fasavias Bajo. Va el saludo real para mi ahijada Dirmelí Pizango Norbe. Va el saludo real para mi sobrina Elvis Fasavi Pizango. También el saludo real va para Daniel Kumapa Fasavi. También para su querida esposa, ahí está la señora Iria Pizango Norbe. Ahora sí nos vamos a Pucallaco. Saludo real para don Melvin García, viene en Pucallaco. También para don Isaías Chupingawa, más conocido como el Tanganerita en Pucallaco. De Pucallaco nos vamos a Vistoso Grande. Saludo real para don Arquibles Tuanama, Tuanama. También el saludo real va para don Miguelito Gachiga y también para su querida esposa, la señora Dilma Satalaya. Ahora sí, de Vistoso Grande nos vamos al caserío de Alto Progreso. Va el saludo real para Videl Paredes, también para su querida esposa, la señora Gracie Paola. También va el saludo real para Wilmer Romero Córdoba, el popular Fierrito, este es en el caserío de Alto Progreso. Ahora sí nos vamos al caserío de Alto Milagros para mi compadre Linda Ramírez y mi compadre Emperatriz Chumbe, también para Yandina Ramírez y su esposo Álvaro. Ahora sí nos vamos a San Angua Alto Sisa, para ahí está pues para Gengis Chujutaji, en Alto Perú para la tía Maggie. Va el saludo también, atención, en Sisa para don Melquías Salas, también para su querida esposa, la señora Leicito Anama, también para Tracy Paola, también gracias por estar en la sintonía total en San José de Sisa. Ahora sí nos vamos a San Juan de Pacaizapa, para don William Torres Parinango, en San Juan de Pacaizapa. En Pacaizapa, para tío Perito Sangaba y también para la tía Trinidad, más conocida como la tía Shushita. Ahora sí nos vamos al Bajo Guayaga. Saludo cordial para Renan Chujutaji. Va el saludo cordial para su querida esposa, la señora Cledi Zumba Mori. También el saludo cordial va para mi promoción a Quinto Anama. Va el saludo también, atención, para Reader Sandoval, más conocido como el Caballito de Palo. También el saludo cordial va para don, ahí está pues el saludo cordial, también va para don Máximo Zumba Sánchez. También para su querida esposa, la señora Silvia Mori. Gracias por estar en la sintonía total de este su programa. También para don Wilter Gómez, Chapeame en el Agua Nomuyuna, Bajo Vallaga. Ahora sí nos vamos al fondo Guadalajara para don Emerson Pilco. Va el saludo cordial también para su querida esposa, la señora Gemma. En Chasuta también tenemos sintonía total en Chasuta. Gracias por estar en la sintonía de este su programa, El Gallito Madrugador. Saludo real para mi promoción, Pedro Andoa. También el saludo va para su querida esposa, la señora Jessie Chashnamote. Este es en Chasuta. También el saludo cordial va para mi promoción, Lincoln Chapeama Panayfo en Chasuta. También para su esposa, la señora Marquita Chupingaba Salas. También el saludo va, atención, en Chasuta. También sintonía total, arrasaba con todo en Chasuta. Saludo real para don Pedro Guillén, más conocido como el Chuchampero. También para don Felipe Cenepo, el popular chamberino. Este es en Chasuta. También tenemos más saludos en Chasuta para Cenepo y Suiza Evesita también. En Chasuta, gracias por estar en la sintonía de este su programa, El Gallito Madrugador de Radio Tropical. Ahí está, pues, para Cenepo y Suiza, Evesita, en Chasuta. También gracias por estar en la sintonía total. En Tupac Amaru para la familia Suiza, don Rubén y Suiza. También en Achinamisa para la familia Cinti. En el fondo Lupuna, en Wimbayoc, también a estas horas de la mañana me escucha. Ahora sí nos vamos a Cerro de Pasco para don Gustavo Vázquez Trigosa en Cerro de Pasco. Va el saludo también en Chiclayo para mi amigo Jacinto Chupingaba. También para su querida esposa, la señora Rosemary Tenazoa Tananta. También el saludo real en la ciudad de Quito, quien lanza su anzuelo y no cae nada, es mi amigo Neite Lumba. Como dice tan salado este gallito, que no cae nada, ni siquiera ese ampato, ¿no? Ni siquiera ese sonso bujur que me dice, no, mi amigo Neite Lumba en la ciudad de Iquitos. También el saludo va para su querida esposa, la señora Libia Rocío Moritamani. También el saludo real va para Rodil Teo Lume, el popular PPC. Gracias por estar en la sintonía total. También para don Roland y Suiza en la ciudad de Iquitos. Ahora sí nos vamos al Datén, el Marañón, provincia de San Lorenzo, para el profesor Rogelio Tamavi. También gracias por estar en la sintonía de este su programa, El Gallito Madrugador de Radio Tropical. Ahí está, pues, para el profesor Rogelio Tamavi. También va el saludo cordial para Roy Savera, para Verónica Púa, también para sus hijos, que era Rosalvina Rogelio, y también para la señora Gili Vázquez Bustamante. Este es en el Datén, el Marañón, provincia de San Lorenzo. Ahora sí nos vamos a Tingo María, ciudad de la Bella Durmiente, para don Neiser Uchiñaba.
en el Centro Poblado Menor de San Graciano. Saludo cordial para Kenix. Atención, va el saludo cordial para Kenix González García en el Centro Poblado Menor de San Graciano. Ahí está para Kenix González García. También gracias por estar en la sintonía de este su programa, El Gallito Madrugador. También va el saludo cordial para su futura esposa. Ahí está la señora. Vamos a ver, atención. Para su futura esposa, la señora Merlí Pinedo Torres, y también para su querida mamita en la ciudad de Tarapoto, Nelly Betty. Gracias por estar en la sintonía total. Ahora sí nos vamos a la ciudad de Lima para don Ramón Ríos Gárate. Va el saludo cordial también para la señora Milly Salas. Va el saludo cordial para Kellen Apagüeña y su señorita novia de las iniciales LVS. También el saludo cordial también va atención para Armando Torres Escudero en la ciudad de Lima. En Chile, para mi promoción Oriu Chiñao en Chile. Ahora sí nos vamos a España para don Anthony Trujillo, más conocido como el Guato de Chapaja. También el saludo cordial va atención en España, Santander. Ahí está el popular Shaggy. ¿Quién es el popular Shaggy? ¿Quieren conocer quién es el popular Shaggy? El popular Shaggy en España, Santander, es mi amigo Henry Mori González. Él es el popular Shaggy, ¿eh? Él es, no, mi amigo Henry Mori González en España, Santander. Gracias también por estar en la sintonía de este su programa, El Gallito Marugador de Radio Tropical. También va el saludo cordial para su querida Marecita aquí en la ciudad de Tarapoto. El saludo va, atención. Gracias por estar en la sintonía de los 99.1 de la FM. Ahí está su querida Marecita, la señora Noemí González de Mori, y en el cielo su papá, don Gilberto Mori García, ¿no? Ahí está el popular Shaggy en España, Santander, para Henry Mori González, el popular Shaggy. 5:09 a.m. 5:09. Este es su programa, El Gallito Marugador de Radio Tropical, en este jueves. Jueves 28 de mayo del año 2026. Solamente nos quedan cuántos días para finalizar el año, ¿no? En los años bisiestos estamos en el 148, 148 día del año. En el calendario gregoriano, el 149. En los años bisiestos nos quedan solamente 217 días y estamos finalizando el año.

Pero qué buena, buena, el encanto guaraqueño. Dice, hoy quiero llorar, ¿eh? Quiero llorar, pero ¿por qué? 5 de la mañana con 13 minutos, 5 y 13. Seguimos con más saludos, atención, pero primero nos vamos, atención, a este, no, a este aviso, atención. La familia Caray Ramírez está invitando a la misa de honras al recordar un año de su sensible fallecimiento del quien vida fue, Demetrio Caray Ramírez. La misa se va a llevar a cabo este 30 de mayo en la iglesia matriz de la ciudad de Tarapoto, ahora 7 de la noche. Después de la misa, sírvase pasar a la casa de los deudos del señor Pepe Garay Ramírez, prolongación Tacunga, ¿no? Así que, ¿no? Ya se va a llevar, pues, ¿no? Vamos a recordar su primer año de mi gran amigo Demetrio Garay Ramírez, ¿no? Su primer año, ¿no? Así que despedida de luto va a ser, atención, este, ¿no? Este 30 de mayo, ¿no? Así que ya están haciendo los preparativos respectivos a la familia Garay, ¿no? Ya están haciendo los preparativos respectivos. Atención para este sábado 30 de mayo. La misa será en la iglesia matriz de la ciudad de Tarapoto, ahora 7 de la noche. Así que después de la misa, usted sírvase pasar a la casa de los deudos del señor Pepe Garay Ramírez, prolongación Tacunga. Un saludo cordial, atención, tenemos más saludos, atención, saludos en el fundo Gemma, me dice, ¿no? En el fundo Gemma de Chico, próximamente Mirador Don Techico, ¿eh? Esto queda por Taitamaca, ¿eh? Ahí está, pues me dice fundo Gemma, ¿no? De Chico, próximamente, dice Mirador Don Techico, ¿eh? Ay, ay, ay, ¿eh? Así que por esto es por la entrada Taitamaca, ahí está de Chico, próximamente el Mirador Don Techico. Está bueno, está bueno, está bueno, ¿no? Está bueno, está bueno. Saludo real para la gente linda de, ¿no? 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Por acá me dicen, hola Gallita, envía saludos para Leodán Virrug y su esposa, la señora Margarita Vázquez, en San Martín de Alao. También el saludo cordial va para Bradley Quesada, y pone el tema de Destinos Prohibidos para la gente linda de San Martín de Alao. También gracias por estar en la sintonía de este su programa, El Gallito Marcador de Radio Tropical. Y por ahí me dice don Edwin Amazi, fue, me dice, Gallito, ya llega el Día del Padre. Ay, ay, ay. Por ahí mi señor está pensando, dice, darme mi desayuno, un huevito frito con su platanito frito, y almuerzo, me dice, una sopita de menudencia, me dice. Ay, ay, ay, pero todo sea bienvenido, amigo Edwin, está preocupado, ¿eh? Está preocupado mi amigo Edwin Amazi. Saludos cordiales, ya llega tercer domingo, Día del Padre, ¿no? Así que ya, pues ya van a empezar también, como así como celebra el Día de la Madre también, ¿no? Hacen sorteos, canasta repletita, así también nos van a dar nuestra canasta, pero canasta de, ¿eh? De hoja de, ¿no? De soga de bombonaje para ir a cargar nuestro plato, ¿no? 5 de la mañana con 15, 5 y 15.

Guayao, guayao, tanto ya puedes ver. Allá, guayao, dice. Son las 5 de la mañana con 19 minutos. 5 y 19 aquí en este Supram, el gachito marcador de Radio Tropical. Saludo para mi tío Mauro Flores Peso en la ciudad de Lama, me dice Gallito, estoy en la sintonía de este su programa. También va el saludo real para don Oreste Cenepo, su amigo de mi tío Mauro Flores Peso. Vamos a hacer rápidamente, recuerde, el que cante, encante y desencante, el que toca también le seca la garganta, pues aguántalo, ¿no? Vamos a disfrutar el día. Ay, ay, ay, que nos trajo el día hoy nuestro amigo Arnaldo Torres Pinedo. Arnaldo sabe preparar de todo, ¿ah? Un ceviche, pero de conchas negras nos se ha traído. Ay, hay un cevichito de concha negra a estas horas de la mañana. Ay, ay, ay. O será de concha pacucha, no sé. Concha negra, ¿no? De concha negra nos ha traído nuestro amigo Arnaldo Torres Pinedo ese riquísimo desayuno. Qué bueno, gracias a mi amigo Arnaldo Torres Pinedo por traer ese riquísimo ceviche de concha negra a estas horas de la mañana. Hoy Tarapoto viene en su caballo pinto, pero pintado de todos colores. Sale a la 1 de la mañana, llega acá a las 5 en punto de la mañana. No bien cumplido, responsable nuestro amigo Arnaldo Torres Pinedo. Pero su señor está preocupado, dice, ¿por qué sale a la 1? Si llega acá a las 5 de la mañana. Ay, ahí debería llegar pues un poco más temprano, ¿no? Ahí está mi amigo Hernando Torres Pinedo. Hoy Tarapoto amanece a las 6 de la mañana, 22 grados Celsius. Atención, perdón, 5 de la mañana, 22 grados Celsius, 6 de la mañana, 22 grados Celsius, 9 de la mañana, 24 grados Celsius, 11 de la mañana, 28 grados Celsius, 2 de la tarde, 28 grados Celsius, a las 5 de la tarde, 28 grados Celsius, 8 de la noche, 25 grados Celsius, a las 10 de la noche, 23 grados Celsius en la ciudad de Tarapoto. Vamos ya rápidamente con el horóscopo. 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Vamos ya con el primer signo del zodiaco. Atención, el primer signo del zodiaco dice, atención Aries, por fin llega, dice, a tus manos eso que necesitabas. Un amor del pasado está buscando reencuentro contigo, piensa bien, atención Aries, ¿eh? Escúchalo bien Aries, dice, por fin llega a tus manos eso que necesitabas. Un amor del pasado está buscando un reencuentro contigo, piénsalo muy bien, atención Aries, si vuelves o no vuelves, ¿eh? Piensa lo bueno y lo malo que pasaste, atención Aries, ¿eh? Así que por fin llega a tus manos eso que tanto necesitabas, ¿eh? Pero un amor del pasado está buscando un reencuentro contigo, ¿eh? Así que piénsalo bien, atención Aries. Vamos con el signo Tauro, atención Tauro. El signo Tauro dice, dedícate, dice lo tuyo y haz los oídos sordos a malos comentarios, atención Tauro, ¿eh? Mejor dicho, no hacer caso a gente que habla mal de ti, gente que está comentando mal de ti, atención Tauro. Así como dice, a oídos sordos, palabras necias, ¿no? Así que dedícate, dice, a lo tuyo y haz oídos sordos a malos comentarios. El éxito en ese proyecto está asegurado, atención Tauro, Tauro, Tauro. Vamos con el signo Géminis, atención Géminis. No permitas que el desánimo te detenga, atención Géminis. Así que no te desanimes, sigue adelante, atención Géminis. Cuidado, vas a permitir, ¿eh? Cuidado, permites que te desanimes. Así que debes esforzarte más en ese proyecto que has iniciado, atención Géminis, ¿eh? Continúa en ese proyecto Géminis sin desánimo, ¿no? Hay que seguir adelante, atención Géminis. Siempre pensando en que todo va a salir muy bien, atención Géminis. Vamos con el signo Cáncer, atención Cáncer. Estás viviendo, dice, un momento especial. Aprovecha, dice, las oportunidades y saca conclusiones para el futuro. Sorpresas, hoy jueves, atención Cáncer. Reiteramos Cáncer, dice, vives un momento especial. Aprovecha, dice, las oportunidades y saca conclusiones para el futuro. Sorpresa este jueves, atención Cáncer. Y vamos con el signo Leo, atención Leo. Leo es el momento de hacer que fluya tu creatividad. Podrías ganar dinero, novedades en el plano familiar. Paciencia, atención Leo, ¿eh? Reiteramos Leo, dice, es el momento, dice, de hacer que fluya tu creatividad, atención Leo, ¿no? Tu gran actitud y tu esfuerzo, podrías ganar dinero, novedades en el plano familiar, atención Leo, pero ten mucha paciencia, atención Leo, Leo, Leo, Leo. Con más fuerza.
Vamos con el signo Virgo. Atención, Virgo, es una buena ocasión, dice, para replantear lo que vas a hacer a mediano plazo. Pon en la balanza lo bueno y lo malo. Reiteramos, Virgo, dice, buena ocasión, dice, para replantear lo que vas a hacer a mediano plazo. Pon en la balanza, dice, lo bueno y lo malo. ¿Cuál pesa más? ¿Si lo bueno o pesa más lo malo? ¿Ah? Así que usted tiene que pesar en una balanza, ¿no? 5 de la mañana con 24 minutos, 5 y 24.

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Pero qué buena, buena, ¿no? Así que atención, mucha atención a este aviso. 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Muy bien, atentos a la hora, son las 5 de la mañana con 33 minutos. Seguimos con más signo del zodiaco. Atención, vamos rápidamente con el signo Libra. Atención, Libra, dice, deja de lado, dice, la pereza y anímate a hacer ejercicios. Ten cuidado con las habladurías y gente envidiosa. Atención, Libra, Reiteramos, Libra, dice, deja de lado, dice, la pereza. Deja de lado la pereza. Si la pereza sería riqueza, todo el mundo sería rico, ¿no? Así que deja de lado, dice, la pereza y anímate a hacer ejercicios. Ten mucho cuidado con las habladurías y gente envidiosa. Atención, Libra. Van con el signo Escorpio. Atención, Escorpio. Mire bien los pasos que vas a dar, dice. No te apresures en tomar decisiones. Evita peleas en el hogar. Atención, Escorpio. Así que Escorpio dice, mire bien los pasos que vas a dar, pero no te apresures, dice, en tomar decisiones. Evita peleas en el hogar. Atención, Escorpio. Sagitario, atención, Sagitario. Ahora más que nunca debes tener, dice, cuidado con los gastos. Recibirás una invitación para salir. Atención, Sagitario. Tú verás si aceptas o no aceptas. Atención, Sagitario. Ahora sí, ahora dices, no, ahora es más que nunca. Dice que debes tener mucho cuidado con los gastos. Recibirás una invitación para salir. Atención, Sagitario. Vago al signo Capricornio. Atención, Capricornio. Algunos detalles son importantes, dice, para que las cosas marchen muy bien, ¿no? Aunque sea, como dice, parece un pequeño detallito, pero son muy importantes, ¿no? Saca a relucir tu capacidad, Capricornio. Reiteramos, Capricornio, dice, algunos detalles son importantes, dice, para que las cosas marchen muy bien. Saca a relucir tu capacidad. Atención, Capricornio. Banco el signo Acuario. Atención, Acuario. Esos inconvenientes del corazón los resolverá, dice, con comunicación. Cumple las cosas que prometes. Atención, Acuario. Así que

para hablar y prometer solamente por prometer, ¿eh? Sin saber de dónde vas a cumplir, atención Acuario. Por eso dice, cumple las cosas que prometes, atención Acuario. Bajo el signo Piscis, atención Piscis. Es una buena ocasión, dice, para hacer cambios y nuevos planes. Ten más confianza en lo que haces. Todo saldrá muy bien, atención Piscis. Reiteramos, Piscis, dice, buena ocasión para hacer cambios y nuevos planes. Ten más confianza en todo lo que haces. Todo saldrá muy bien, atención Piscis, Piscis, Piscis. Piscis, gracias por estar en la sintonía desde su programa El Gallito Madrugador de Radio Tropical.

Pero qué buena canción, ¿no? Los Runas, lárgate, se llama esta canción, así se llama. 5:41 a.m. Atención, familia. 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Un saludito cordial, atención, para mi gran amiga Sheila Reate Guevense, quien nos manda por acá, me dice, no, vamos a ver por acá, ¿qué nos manda? Gracias por estar en la sintonía de este su programa, El Gallito Madrugador, me dice, atención, acá Gallito te estoy enviando, me dice, muy buenos días Gallito, la verdad que alegra nuestras mañanas, Lamas está fresquito, dice, por siempre, ¿no? Ay, ay, ay, así que Lamas dice, está fresquito por siempre, ¿no? Aquí algunas recomendaciones para el cuidado de la salud masculina, ¿no? A través de los productos, ¿no? Ahí están los productos HGW, ¿no? Mundo Verde Saludable, ¿no? Así que significa HGW, si usted no sabe qué significa, significa Mundo Verde Saludable, ¿no? 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También el Ganoderma Reishi, no, vuelta a la tía Reisa, ¿eh? 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Así que recomendaciones adicionales basadas al estilo de vida, ¿no? Para mantener una próstata realmente saludable, se recomienda una dieta rica en antioxidantes, incluyendo alimentos como tomate, semillas, semillas de calabaza, además de evitar irritantes como el alcohol en exceso y el café, ¿no? Ay, ay, ay, sí que, ¿no? Todo esto es con, ¿no? 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Ahí está con Shaylee Reategui Benzaquén. 15 minutos nos quedan para las 6 en punto de la mañana aquí en este su programa, El Gallito Madrugador de Arroyo Tropical.
Quiero enviar un saludito cordial, atención, para mi sobrina que el día de hoy está de onomástico y está cumpliendo un añito más de vida. Muchas felicidades, esperando que lo pase de lo mejor. Gracias a mi primazo Roel Dávila Pérez, ¿no? Que el día de ayer nos ha escrito. Ahí está, pues, un saludito cordial, atención, para mi sobrina. Ahí está, para Dharma Micheli Dávila Ramírez, que el día de hoy está de onomástico. Hoy está cumpliendo un añito más de vida. Muchas felicidades, esperando que lo pase de lo mejor, en unión de toda la familia. Saludo de parte de su papá, mi primazo Roel Dávila Pérez, también de parte de su querida mamita, la señora, ahí está mi primaza Joely Ramírez, y toda la familia lo desea. Muchas felicidades para mi sobrina, que el día de hoy está de onomástico. Hoy está cumpliendo un añito más de vida. Dharma Micheli Dávila Ramírez, está cumpliendo un añito más de vida. Muchas felicidades y que siga cumpliendo muchos años más de vida, y que viva el santo. Esta canción va a pedido de mi amigo Ney Tello Lumen de Suiquito, o sea, Cañito, pon la música de Cielo Azul. Aquí está la música de Cielo Azul.

10 minutos para las 6 en punto de la mañana. No hay tiempo para más. Nosotros nos vamos como siempre para volver el día de mañana. A nombre del difunto González, el que entra cuando tú sales. A nombre del Cholo Macho, con su tremenda bola de tacacha, se largo su cachimazo. El que no entra, queda abierto la puerta. Roddy, el Dávila Pérez, el popular pechito de acero inoxidable. Nos vamos como siempre dando 7 vueltas a la derecha, 7 vueltas a la izquierda, con mi encanto y desencanto, mis ánimas benditas. Mi buen tabaco, con y tabaco rojo, con mi chonta blanca y chonta negra. Mi buena bicapa que no escapa, se checapa porque es tan guapa, con mi chichi limonada, que al final nos vamos sin nada. Buenos días, Tarapoto. Buenos días, San Martín. Buenos días, Perú y el mundo. Hasta mañana. Chao.

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20: Muy buenos días, señoras y señores. Bienvenidos a Radio Tropical de Tarapoto. Hoy es jueves 28 de mayo de 2026. Le damos la más cordial bienvenida cuando son las 6 de la mañana con un minuto aquí al matutino de Radio Tropical de Tarapoto. En nombre del equipo periodístico, con Rodri Dávila en los controles, Guido Sinter en la coordinación del programa, Augusto García y Adolfo Fasanando para acompañarles en estas dos horas de jornada informativa. Buenos días, Augusto.
21: Buenos días, Adolfo. Buenos días a todos nuestros oyentes y televidentes de la región San Martín. Bienvenidos a esta jornada informativa del día de hoy. Iniciamos saludando a nuestros oyentes de la provincia de El Dorado, allá en San José de Sisa y también en el distrito de San Martín Alao, quienes nos sintonizan a través de Estéreo San Martín. Saludamos en la provincia de Picota, en el distrito capital, así como en el distrito de Chamboyaco, en el Valle del Ponaza. Saludamos en el Valle del Mamonaquiba, quienes nos sintonizan a través de Mamonaquiba Radio. Saludos a nuestros oyentes y televidentes del turístico distrito de Sauce, a donde llegamos gracias a la cadena de la amistad con Radio Sauce, y por intermedio saludamos a nuestros oyentes del Valle del Mixquiaco, en Pilluana y Tres Unidos, saludos en Cabo Alberto Leú, en el centro poblado de Achinamisa y en los distritos del Pongo, del Cainerachi y el Porvenir Pelejo y también Papa Playa, quienes nos sintonizan a través de Radio Antena 7.
20: Saludamos también en Chasuta, Patrimonio Cultural de la Nación, que nos escuchan a través de la señal de Radio Estación Chasuta. En los distritos del Porvenir, Papapraya, Huimbayo, Navarro, todo el Valle de Chipurana y Anayacu, que nos escuchan a través de la señal de Radio Concierto. En los distritos de Pachisa, Huicungo, todo el Valle de Guayabamba, Viseo, Gelache, Pachisilla, en la provincia de Mariscal Cáceres, que nos escuchan a través de la señal de Radio Cielo. En la provincia de Tocache, distrito de Uchiza, a través de la señal de Radio Nicol. En la provincia de El Dorado, a través de Radio Poder. Saludamos también a quienes nos ven a través de las diferentes empresas de cable en la región y a quienes nos siguen a través de las plataformas virtuales, la www.radiotropical.pe, en el Facebook Radio Tropical Tarapoto, en YouTube Radio Tropical. También nos pueden seguir en Instagram y TikTok y, por supuesto, en el aplicativo de TV 360 de Bitel. Cuando son las 6 de la mañana con 3 minutos, vamos a esta hora con nuestros titulares.
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20: Titulares, hoy jueves 28 de mayo de 2026, año de la esperanza y el fortalecimiento de la democracia.
21: Ministro de Agricultura anuncia transferencia de recursos a gobiernos regionales para la compra de arroz, esto con la finalidad de solucionar el problema de los productores arroceros en el país.
20: El Ministerio de Economía comunicó a los gobiernos regionales y locales cumplir con la Ley 31.071, Ley de Compras Estatales de Alimentos de Origen de la Agricultura Familiar. Mínimo deben comprar el 30% de alimentos provenientes de la agricultura familiar.
21: Según el comisionado de la presidencia del Consejo de Ministros en San Martín, desde la medianoche tenían que levantar progresivamente el bloqueo de la carretera Fernando Belaúnde Terry.
20: 6 de la mañana con 5 minutos, más titulares en el matutino de Radio Tropical. Detienen en Lima a investigado por presunto homicidio de menor en Uchiza, en la provincia de Tocache. En tanto, la madre del menor continúa en condición edición de Desaparecida.
21: Junta de Prevención y Resolución de Disputas de la Cámara de Comercio de San Martín decide no ampliar el plazo por 150 días en el caso de la obra del Centro de Salud de Chasuta.
20: Con esta decisión, el proyecto especial Huallaga Central y Bajo Mayo podrá formalizar la resolución de contrato con el consorcio Salud Victoria.
21: Mañana se realizará en Tarapoto primer foro Biodiversidad y Conocimiento del Parque Nacional Cordillera Azul.
20: Ministerio Público participó en mesa de diálogo sobre fortalecimiento del sistema especializado en flagrancia delictiva para optimizar la atención en la región San Martín.
21: Son las 6:06 a.m. A continuación, titulares nacionales. La Oficina Nacional de Procesos Electorales otorgó la buena pro al consorcio AFE para el traslado de material electoral por más de 6.600.000 soles. La Contraloría General de la República advirtió diferencias en los costos de servicio que alcanzarían cerca de 4.700.000 soles.
20: El jefe interino de la Oficina Nacional de Procesos Electorales, Bernardo Pachas, advirtió que el paro agrario podría afectar el traslado del material electoral para la segunda vuelta y pidió al Ejecutivo buscar una pronta solución a las protestas para evitar retrasos logísticos.
21: El gobierno aprobó un subsidio temporal de 4 soles por galón de diésel para transportistas urbanos, interprovinciales y de carga pesada ante el alza del combustible. La medida anunciada tras el Consejo de Ministros encabezado por José María Balcázar tendrá una duración de 2 meses y beneficiará a vehículos con autorizaciones vigentes.
20: El Poder Judicial dictó 9 meses de detención preventiva con fines de extradición a Bélgica contra Nadezhda Vidovsky, investigada por presuntos delitos de trata de personas, proxenetismo y robo con violencia o amenaza. La medida fue dispuesta por el juez Adolfo Farfán Calderón. Son las 6:07 a.m. Pasaron los titulares en el matutino de Radio Tropical de Tarapoto. Y toda la atención está centrada pues en esta medida de fuerza que llevan adelante los productores de arroz a nivel nacional, sobre todo en los departamentos de Piura, Lambayeque, Cajamarca, Amazonas, San Martín, Huánuco y Ucayali, con bloqueo de carreteras. Y el día de ayer, ya en horas de la noche, básicamente, el gobierno trabajaba en la aprobación de algunas medidas que buscan justamente atender la demanda de los productores de arroz, y dentro de ellos se hablaba y trabajaba de un decreto de urgencia para tomar acciones inmediatas. Eso es lo que dice el documento, y dentro de las acciones que anunciaban en este documento es acciones multisectoriales para impulsar la cadena del arroz en el 2026. Lo que indica es impulsar la adquisición de arroz de la agricultura familiar. El Midagri, a través de Agromercado, viene implementando una agresiva campaña de venta de arroz por un volumen cercano a 3.500 toneladas. ¿A través de qué medidas? Lo que llama es maratón del arroz peruano, mediante la promoción de las compras solidarias a los servidores de entidades públicas y trabajadores de empresas privadas. Esta actividad contempla asistencia técnica especializada a los productores para vender de forma directa a la población y a los comercios locales, tipos de envase, permisos. También lo que es la organización de ferias a realizarse en espacios públicos, este último en coordinación con los gobiernos regionales y locales. También lo que indicaba este documento es que se gestiona la articulación del arroz para abastecer a los comedores populares y ollas comunes en todo el país, de acuerdo con la partida presupuestal que se les ha sido transferida a los gobiernos subnacionales. En este caso estamos hablando de los gobiernos regionales. También el Ministerio de Economía ha comunicado a los gobiernos regionales y gobiernos locales la obligatoriedad de cumplir con la ley 31.071, que no es otra cosa más que la ley de compras estatales de alimentos de origen de la agricultura familiar, a través de la cual, como mínimo, deben comprar a través de lo que se conoce como los Compragro el 30% de alimentos provenientes de la agricultura familiar. También se ha ampliado la ley 31.071 para que todas las entidades estatales, escúchese bien, todas las entidades estatales se provean obligatoriamente de alimentos de la agricultura familiar, es decir, ya no solo los programas sociales. Parte de las medidas que está tomando el gobierno y que anoche daban cuenta acerca de esta decisión del Ejecutivo para atender la demanda de los productores de arroz que están en huelga ya durante el cuarto día, va el día de hoy, y por la caída del precio pues de este producto. Aquí hay otras series de medidas, que por ejemplo la protección frente al contrabando, están responsabilizando y encargándole tareas a la SUNAT y al SENASA. También lo que es fortalecimiento de capacidades y acceso a financiamiento en las principales zonas de producción del país, lo que hablábamos ayer, Augusto. Asociatividad empresarial agraria, oportunidades de financiamiento y acceso a mercados. Eso también es parte de algunas de las medidas que se está trabajando desde el Ejecutivo para que se pueda atender este tema. Si el día de ayer escuchábamos a los gobiernos regionales, han hecho un pronunciamiento todos los gobiernos regionales, responsabilizando directamente al gobierno nacional, al Congreso de la República para que pueda tomar algunas decisiones, la modificatoria de algunas normas, en fin. Ya anoche teníamos la respuesta y hoy, como decimos, de taquito le va pasando el gobierno nacional, les dice, le estoy transfiriendo recursos a ustedes, a ver, queremos que pongan en práctica esta compra hasta un 30% mediante esta ley que les faculta pues la adquisición de la producción de arroz, en este caso para que se compre lo que se dice pues lo que produce la agricultura familiar. Vamos a ver si en medio de toda esta situación, Augusto, con esto se resuelve, los productores de arroz deciden desbloquear las carreteras, porque anoche, ya cerca de las 11 de la noche, conversábamos con el comisionado de la PCM en San Martín, el doctor José Antonio Caro Meléndez, y me decía que el día de ayer y antes de ayer se ha reunido primero en Rioja, después en Moyobamba, con dirigentes arroceros, también con el director regional de Agricultura y otras autoridades más de la región, donde se han comprometido a partir de la medianoche, o sea, de las 00 horas de hoy jueves, ya deberían haber levantado primero en San Juan de Porongo, en Tocache, y por este otro lado en San Juan de Río Soritor, en la provincia de Rioja, porque calculan que todos esos vehículos que están varados ahí demoran más o menos entre 5 a 7 horas para llegar al otro punto donde estaba bloqueada la carretera. Entonces se va a ir liberando progresivamente. Para hoy, nos decía también, tiene reunión en Bellavista con los dirigentes de esa zona para darles a conocer todas estas medidas, y con lo cual él considera de que ya se debe dejar totalmente liberadas las vías de transporte terrestre para no seguir perjudicando con esta paralización a muchísima gente que está ahí pendiente de que se levante esta medida.
0: Ayer se agravaba la situación, en todo caso en Bellavista, por ejemplo, Adolfo, ya no estaban dejando pasar ni ambulancias, ya no dejaban pasar escolares, ya no dejaban pasar a docentes que querían ir a su centro laboral o a trabajadores del sector salud, ¿no? Así ya había una situación como esta, por lo menos lo que se ha podido ver en las redes sociales en Bellavista y a través de la información que llega de los medios de esa ciudad. Esperamos que esta medida pueda, por lo menos, permitir que los productores agrarios en huelga en estos momentos determinen que más adelante probablemente habrá que ir trabajando más el tema, ¿no? Estas medidas me parecen muy bien de un gobierno que prácticamente está en salida, ¿no? Porque el tema de la política agraria, el tema de la importación y todo lo demás de los tratados de libre comercio, seguramente lo verá el nuevo gobierno que entra, ¿no? Que es un tema mucho más profundo, mucho más complicado, porque se trata de gobierno a gobierno, ya no entre un productor y los funcionarios del Estado, sino que va más allá, no es un trato de Estado a Estado. Así que por lo menos hay una salida
21: de emergencia, digámoslo así, mientras que entre este gobierno en julio y pueda comenzar a trabajarse lo que va a ser la política agraria de nuestro país. A veces uno cuando habla de contrabando piensa de cosas mucho más pequeñas, pero ¿qué es lo que resulta? Que el ingreso de arroz extranjero más barato ha estado entrando al mercado nacional a través del contrabando, ¿no? Y la importación, claro está. Y al mismo tiempo, este arroz importado que venía para que puedan vender al precio nacional, porque sabemos que el arroz peruano es de muy alta calidad, ¿qué es lo que hacían? Comenzaba lo que es el tema de la adulteración del producto, ¿no? Se mezclaba el arroz o se mezcla el arroz importado de baja calidad con arroz nacional, que es muy reconocido, y de esa manera pues finalmente se va engañando al consumidor y desvalorizando el producto en este caso. Eso son definitivamente control interno que tienen que hacer las autoridades encargadas del tema, ¿no? Caso aduanas, caso SUNAT, deberían de caer allí a estas grandes importadoras para ver la calidad de arroz que están vendiendo y de cómo lo están haciendo, porque ese es un tema también que de tener un control estricto sobre esta situación podría solucionar en parte el problema que hoy tienen los arroceros. De tal manera que es importante esto de la compra, y ya este gobierno por lo menos debería de dejar dando la solución y volver a lo que siempre estábamos pidiendo, y que creo que es un pedido también de los productores arroceros, ¿no? Que las compras se hagan directamente en las regiones donde se necesita y donde se produce en todo caso el arroz, y no a nivel nacional. O sea, se debería de descentralizar las compras también para programas sociales. Aquí hay compras importantísimas, Adolfo, el tema de no solamente de Calibarma, sino hay programas muy importantes como comedores populares, por ejemplo, en nuestro país, que compran grandes toneladas de gran cantidad de arroz, y no solamente de arroz, sino de otros productos más. Y esto es lo que están pidiendo también los productores ganaderos, ¿no? Que se compre leche fresca para poder dinamizar también la economía de ellos. Así que hay mucho por hacer en realidad en este tema de las compras estatales. Habrá que ver que estas mismas no se desarrollen a través de licitaciones amañadas en la capital de la República, con favorecimiento a empresas y por ende, como ya sabemos, pues con beneficios para quienes licitan y para quienes están en el cargo, ¿no?
20: Pero en este caso se debe descartar eso, Augusto, porque lo que está diciendo el gobierno a través del Ministro de Desarrollo Agrario y Riego es que la transferencia de los recursos para la compra del arroz se está haciendo a los gobiernos regionales y a los gobiernos locales, y que cumplan con lo que dice la ley para que puedan comprar hasta un 30% de productos que provengan de la agricultura familiar. O sea, no le están diciendo que tiene que venir con estos amarres que puedan haber, direccionamientos que puedan darse. Le está diciendo que obligatoriamente, en cumplimiento de la ley, tiene que comprar hasta un 30%. Y está obligando también para que todos los sectores, más allá de lo que con agromercado que se va a comprar, que todos los sectores puedan adquirir también la producción de la agricultura familiar. O sea, le están autorizando para que hagan todo eso. Entonces no habría algún tipo de justificación para decir, no, que me tienes que cumplir eso. No, lo que están aprobando la medida es que tienen que cumplir eso. Vamos a ver.
21: Pues, ahí es el tema, pues, el cumplimiento de la ley, ¿no? O sea, ese es el problema del país, ¿no? La ley está clarísima. Hay leyes que son muy buenas, pero el tema es que no se cumplen. Le
20: dicen mínimo tienen que cumplir con el 30%.
21: Claro, y aquí puede ser lo que más, siempre, incluso. Y aquí hemos sido lo que hemos hablado, Adolfo, ¿no? Es lo que siempre hablamos, ¿no? Cuando de los gobiernos regionales tienen que dinamizar la economía de nuestro país, no compramos a los nuestros, ¿no? Estamos ¿cuántas veces hemos hablado ahí sobre las canastas navideñas, por ejemplo, que ya se vienen? Y en cada canasta navideña, va un kilo de arroz, ¿no? Mínimo. ¿Y cuántos trabajadores tiene el gobierno regional a lo largo y ancho de la región de San Martín? ¿Cuántos trabajadores, municipales, hay en San Martín? Estamos hablando de por lo menos 1 o 2 toneladas de arroz que podría comprarse aquí para para poder dinamizar la economía de nuestros productores agrarios, pero es lo que pasa es que no lo hacemos. Las panaderías, ¿no? Para diciembre debería ser para ellos la recuperación económica, si es que las grandes empresas comprarían pues un panetón hecho en San Martín, ¿no? Y eso es un pedido que de verdad que podría ser tomado en cuenta, pero lamentablemente pues no se puede, no se hace. Y ahí también es importante que las panaderías se agrupen para que pueda haber una asociatividad allí y puedan cumplir con lo que pide, lo que se demanda a través de empresas privadas o estatales, ¿no?
1: Bueno.
21: Así que ahí hay un tema y me parece muy importante, Adolfo, ojalá les puedan entender así los productores agrarios y se pueda levantar esta medida.
1: Bueno, vamos a estar atentos a lo que ocurra en las próximas horas. Ya el gobierno ha dado a conocer las medidas que ha tomado. Y cambiando de tema, pasando a nuestra realidad también, Augusto, esto del establecimiento de salud de Chasuta, ya hay un pronunciamiento, lo que tanto esperaban, que se pronuncie la Junta de Prevención y Resolución de Disputas, porque eso era uno de los pedidos que hacía el proyecto especial, que no voy a centrar, me refiero, y ya se conoce que ayer se ha emitido dos resoluciones. En uno, la empresa pedía la ampliación de plazo de 150 días y en otro 175 días. Ni en uno ni en otro le han dado la razón. Entonces, esta decisión sale favorable a la entidad, en este caso al gobierno regional, mediante el proyecto especial Huallaga Central y Bajo Mayo, y con ello lo que entendemos es que ya el proyecto especial va a poder llegar ya a la resolución total de este contrato, y van a tener que trabajar en la elaboración de otro expediente para que con saldo de obra se pueda continuar y finalizar la construcción del establecimiento de salud de Chasut. No le han dado la razón. Vamos a ver si ahí la entidad estará pues contento, porque estaban en estas disputas con la JPRD. Pero también, Augusto, recuerdas que estuvo aquí el gerente del proyecto especial, el ingeniero Javier Cinti, cuando le preguntamos qué va a pasar con otras obras que ya están licitando ahora y que están incluso colocando primera piedra, nos dijo que están optando por otros centros. Y en el caso del puente Betania, que hace poquito nomás colocaron la primera piedra, nos dijo que el adjudicador es del Colegio de Ingenieros de Lima, el adjudicador, y que ellos habían tomado esa decisión para justamente descentralizar todo el tema de lo que era el centro de arbitraje, estas controversias con el centro de arbitraje de la Cámara de Comercio de San Martín. Pero, oh sorpresa, Augusto, más o menos ya te voy a graficar cómo es la situación, oh sorpresa, que el adjudicador que han elegido y han determinado para obra del puente Betania es adjudicador también de la Cámara de Comercio y Producción de San Martín. O sea, has dado tanta vuelta para que al final el adjudicador pertenezca a la misma Cámara. Porque no. Este adjudicador también pertenece al Colegio de Ingenieros en Lima, pero ellos se pueden inscribir en varias cámaras o centros de arbitraje, porque ellos están habilitados, y para que no nos digan que no se trata de él, es el ingeniero César Williams Rebolledo Quinto. Y cuando revisas la nómina de adjudicadores en el CIP Lima, aparece allí, y también aquí en la Cámara de Comercio aparece César William Rebolledo Quinto, solamente para, no, sin ánimos de quitarle la seriedad que tiene este caso, Augusto, es como que no voy a decir su nombre, de un amigo que ha viajado hasta Israel, estuvo ahí un año y medio más o menos, regresó para casarse, ¿y con quién? Con una paisana tarapotina nomás. Se ha ido hasta Israel. O sea, has dado tanta vuelta para que llegues.
21: Para que te des cuenta que lo bueno es de San Martín, pero ¿no? Entonces, no está en el extranjero.
1: En este caso, ha tenido que el proyecto han optado por un adjudicador del CIP Lima. Ya hasta ahí decías, está bien, porque tienen toda la opción y el derecho de poder escoger el centro de arbitraje que determine las partes. Pero en este caso, un adjudicador, por el monto, es un adjudicador nada más. Y total que este adjudicador también pertenece a la Cámara de Comercio y Producción.
21: Sí, pero lo que llama la atención, Adolfo, mira, ¿hace cuánto tiempo han colocado la primera piedra de estas ceremonias que hacen las autoridades iniciando la obra, ¿no? Con toda la fiesta correspondiente. ¿Hace cuánto tiempo? No, hace poco nada más, ¿no? un mes, 2 meses, será lo que se ha colocado la primera piedra allí en Betania, para el puente Betania, y ya estamos con el tema de arbitraje. Esto no debería existir, de verdad. Si se haría bien las cosas, no debería de estar entrando en arbitraje absolutamente en nada. No,
1: lo entonces, que le obligan, Augusto, perdón, lo que le obligan, pasado los 10 millones de soles, toda obra tiene que entrar, tiene que contar con una junta de prevención y resolución de disputas. Si ahí no pueden solucionar sus controversias, la siguiente etapa es ir a un arbitraje.
21: O sea, en este momento se supone que en algún momento la obra de Betania va a entrar a arbitraje.
1: Pero ahora la ley dice que si estás de acuerdo o no con lo que emita una resolución la Junta de Prevención de Resolución de Disputas, eso no significa paralizar la obra. Cualquier arbitraje tienes que ir terminando recién la obra, puedes acudir al centro de arbitraje.
21: Claro, claro, está bien, o sea, no hay ningún problema. El tema es de que ya se da por hecho que toda obra va finalmente a terminar en arbitraje. Ya sabemos, el arbitraje se llega cuando ya hay alguna situación adversa, cuando ya el constructor te dice, oye, no puedo hacer, vamos a ver, yo tengo la razón, no, yo tengo la razón, y ahí es donde vienen los arbitrajes. O sea, ese es el tema, el meollo del asunto, ¿no? ¿Por qué tendríamos que estar pensando así? Porque si haríamos bien las cosas desde un principio, con lo que es el tema de los estudios, lo que es la elaboración del expediente técnico, no deberíamos de caer en ese tipo de temas.
1: Y se viene un arbitraje más en San Martín. Ayer me enteraba que la obra de Juninguillo, que tiene que ver con el agua potable en Moyobamba, ya van por su tercera junta de prevención de resolución de disputas. O sea, no estoy de acuerdo contigo, ya, me resuelvo. No estoy de acuerdo, ya están en su tercera junta de prevención de resolución de disputas, y ahí, como dices, de ley van a terminar un arbitraje.
21: Sí, pues.
1: Y eso es bastante complicado, porque eso significa recursos, si es adverso.
21: Así es, son situaciones que se debería haber previsto si es que se hubiese hecho un buen estudio técnico o una buena licitación. Bueno, eso es lo que yo voy, ¿no?
1: Así es. Augusto, vamos a cambiar un ratito estos temas que son vigentes y todo ahí, que siempre están pendientes y de interés, por supuesto, para saludar. No lo pudimos hacer ayer ni antes de ayer, pero ayer 27 de mayo ha cumplido ya un año del fallecimiento de don Luis Koch Müller, que es el dueño, que fue el patriarca, digamos, el gestor de lo que es hoy en día Agroindustrias Koch, allá en Picota. Don Lucho, como le conocían sus amigos, y el abuelo para su familia, ayer ha cumplido un año de su fallecimiento. Están invitando, ahí le hemos pasado a Rodi, están invitando a Augusto para este sábado, 30, a la misa por su primer año de su fallecimiento. Él ha sido una persona muy conocida, muy connotada, pues, en la provincia de Picota, en la provincia de Huallaga también, por donde llegó primero, pero en Picota se ha establecido, y hoy en día ya tienen toda esta agroindustria de los derivados lácteos. En fin, ahí está don Lucho Koch. Va a ser este sábado a las 7 de la noche en Picota. Va a ser en la iglesia católica al cumplir un año. Qué rápido ha pasado el tiempo, sí. Augusto. Así que los familiares están invitando, pues, a todos los amigos, y a las personas que deseen acompañar este sábado en la iglesia en Picota por la misa en su primer aniversario. Nos ha escrito la señora Margarita Montes, esposa de Osvaldo Koch, y de toda esta familia, que están invitando a sus amigos para que el día sábado puedan acompañarlos en la iglesia matriz de Picota.
21: Muy bien, Adolfo, permítanos saludar a algunos oyentes. Hoy han comenzado, están bromistas nuestros oyentes, ¿eh? Parece que fuera viernes, ya están entrando al fin de semana, están alegres. Y Diana María Tello García pregunta, ¿son gemelos los dos periodistas? Le decimos que no. ¿Y sabes qué dice Matilde Pérez? Son hermanos, dice, porque tienen la misma frente.
1: No, y esto es más pelado, señora.
21: Qué manera, ¿no?
1: No tiene nada que punto de comparación.
21: Nos alegra que estén así. Nos alegra que estén así, porque con estas noticias a veces nuestros oyentes también a veces se... tienen un bajón anímico, ¿no? Escuchando todo esto, pero lamentablemente esa es nuestra realidad, este es el análisis que a veces se puede hacer. Así que un saludo para ellos, qué bueno que con esta actitud, ¿no? Y bueno, así que salud para ellos.
20: Sí, vamos a ir a la pausa y regresamos con más informaciones aquí en el matutino de Radio Tropical de Tarapoto.
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1: 6:36 a.m. Vamos de inmediato con el desarrollo de las informaciones. El ministro de Agricultura anuncia transferencia de recursos a gobiernos regionales para la compra de arroz. Esto con la finalidad de solucionar el problema de los productores arroceros en el país.
0: El Ministerio de Economía y Finanzas comunicó a los gobiernos regionales y locales cumplir con la ley 31071, Ley de Compras Estatales de Alimentos de Origen de la Agricultura Familiar. Mínimo deben comprar el 30% de alimentos provenientes de la agricultura familiar.
1: En medio de protestas, bloqueos y crecientes reclamos de productores agrarios en distintas regiones del país, el gobierno central anunció una serie de medidas orientadas a atender la crisis que atraviesa el sector arrocero nacional, golpeado por los bajos precios del producto. El incremento de costos de producción y las denuncias por competencia desleal derivada del contrabando e importaciones.
0: A través de un pronunciamiento oficial, el Ejecutivo informó que el Midagri impulsará campañas para promover la compra y comercialización de más de 3.500 toneladas de arroz provenientes de la agricultura familiar mediante ferias, compras solidarias y abastecimiento a programas sociales y ollas comunes.
1: La denominada Maratón del Arroz Peruano buscará incentivar que trabajadores de entidades públicas y empresas privadas adquieran arroz directamente a los productores, mientras que gobiernos regionales y municipales coordinarán espacios para ferias y campañas de venta.
0: Sin embargo, dirigentes arroceros y productores de distintas regiones del país han señalado que las medidas resultan insuficientes frente a la magnitud de la crisis, debido a que muchos agricultores aseguran estar vendiendo su producción por debajo de los costos de inversión, generando endeudamiento y pérdidas económicas en plena campaña agrícola.
1: El gobierno también informó sobre operativos de SUNAT y SENASA para combatir el contrabando de arroz en zonas fronterizas como Tumbes, Puno, Pucallpa, Iquitos y Puerto Maldonado. No obstante, desde el sector agrario persisten cuestionamientos por la falta de resultados concretos y sostenidos frente al ingreso irregular de productos que afectan el mercado nacional.
0: Pese a los anuncios, organizaciones arroceras continúan exigiendo medidas de mayor impacto, entre ellas la declaratoria de emergencia del sector, mayores controles a las importaciones y mecanismos que permitan garantizar precios más justos para el productor.
1: Mientras tanto, las protestas continúan en varias regiones del país, donde agricultores sostienen que la situación del sector se ha vuelto insostenible y demandan respuestas inmediatas y efectivas. Al respecto, el comisionado de la Presidencia del Consejo de Ministros en San Martín dijo que desde la medianoche los productores tenían que levantar progresivamente el bloqueo de la carretera Fernando Vela Undeter.
0: El doctor José Antonio Caro Meléndez, comisionado de la Presidencia del Consejo de Ministros en San Martín, manifestó que existe un acuerdo con dirigentes de los productores arroceros para que desde la medianoche se desbloquee la carretera en la zona de San Juan de Porongo, en Tocache, y lo mismo debería ocurrir en San Juan de Río Soritor, en Nueva Cajamarca.
1: El acuerdo se tomó en reunión realizada ayer en Moyobamba. El proceso debe durar entre 5 a 7 horas, tomando en cuenta que los vehículos que estaban varados en esos puntos de la carretera Fernando Belón de Terry van a demorar en ese lapso de tiempo en promedio para llegar a otro tramo de la vía nacional que estaba bloqueado por los productores arroceros.
0: El comisionado de la PCM tiene previsto el día de hoy reunirse también con los productores arroceros en Bellavista para ampliar información referente al decreto de urgencia emitido por el Poder Ejecutivo, que busca dar solución a la demanda de los productores de arroz que exigen la declaratoria de emergencia ante la caída de precios de este producto.
1: En medio de esta situación, a la medianoche se daba cuenta también del bloqueo de la carretera frontera de Yurimaguas a Tarapoto, específicamente

0: en el kilómetro 4, interrumpido entonces o interrumpiendo el tránsito vehicular. Nos escriben para decirnos que a la medianoche, efectivamente, en Rioja, en la provincia de Rioja, se ha dejado pasar vehículos a la medianoche. Luego han cerrado y recién están anunciando para el mediodía de hoy que van a analizar lo que son las medidas que ha dispuesto y que ha dado el gobierno nacional. Al mediodía, recién bueno, a la medianoche han dado pase a una cierta cantidad de vehículos por un determinado tiempo y recién al mediodía, en el caso de Rioja, eso es lo que se indica, se va a tomar decisiones y a analizar en todo caso estas medidas que ha dado a conocer ya el gobierno nacional anoche.
1: Sí, es muy importante en todo caso, Adolfo. Ojalá pueda haber un análisis así consensuado entre ejecutivo y productores y asumir los compromisos, porque eso es lo que se requiere, ¿no? Asumir compromisos que vas a poder cumplir, ¿no? Vas a poder cumplir, porque ahí es donde comienza la desconfianza, pues, ¿no? ¿Cuántas reuniones, cuántos acuerdos y finalmente desde el Estado no se cumple? Entonces, ojalá que en esta oportunidad se pueda cumplir. Considero, desde mi punto de vista, de que son pues, acuerdos que muy bien el gobierno puede cumplir.
0: Vamos a ver, entonces, esas son las medidas que ha tomado el gobierno nacional, pero que involucra de inmediato a los gobiernos regionales y locales. Bueno, vamos a dar pase a la campaña que está ya en Tarapoto y luego vamos a estar abordando esta trágica noticia de también Augusto que ha dado
1: Sí,
0: la
1: está
0: vuelta no solamente
1: conmocionando
0: al
1: el chiste,
0: país,
1: ¿no?
0: sino internacionalmente con la muerte de este pequeño de 6 años que ha sido encontrado pues en la zona de Uchiza y de verdad que es bastante difícil porque también el presunto, el sospechoso ya ha sido detenido ayer en la capital de la República. Pero de inmediato damos pase a esta campaña que sabemos también ha estado el hombre de la
1: Estado
0: campaña de la carretera
1: pagando los
0: ahí
1: platos
0: en la
1: rotos,
0: olla
1: ¿no?
0: común. Vamos a gusto con esta campaña.
1: Muy bien, así es. 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Y a propósito, ya está aquí en estudio de la radio don Jackson Flores, representante del laboratorio Creciendo Juntos, a quien le damos la cordial bienvenida para que nos amplíe un poco más referente a esta gran campaña del colágeno multimarino tipo 2 del laboratorio Creciendo Juntos. ¿Cómo está, señor Flores? 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
2: Buenos días, señor periodista, a usted y por supuesto a todos nuestros hermanos de la región San Martín, especialmente a toda la ciudad de Tarapoto.
1: Muy bien, coméntenos sobre esta campaña que se viene y que comienza a partir del día de hoy, ¿no?
2: De hoy.
1: Jueves 28.
2: Sí, efectivamente. Creo que ayer tuvimos una entrevista a través del
1: Así
2: hilo
1: es.
2: telefónico. Siempre primero mi solidaridad y también compartir la situación que viene pasando nuestros hermanos arroceros en todo el Perú y especialmente en esta parte del país. 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
2: 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Porque también tenemos que pensar en el tema neurológico, porque ya no solo debemos pensar en el problema de las articulaciones. Sí, nos ayuda a prevenir el reumatismo, la artritis, la osteoporosis, la osteopenia. Nos ayuda también a poder nosotros evitar, al menos en las damitas, la caída del cabello, el problema que también tenemos, que se nos quiebran las uñas con facilidad. Ahora, recordemos, señor periodista, que todos estamos activando después de la pandemia, porque estamos post-pandemia, esa hormona llamada cortisol. ¿Qué es el cortisol? Que nos estresamos con facilidad. Trabajamos, nos estresamos. No trabajamos, nos estresamos. El estudiante se estresa. Si revisamos las estadísticas, hay que entender que muchos jóvenes, en el marco de respeto o a la memoria, muchos hasta han decidido quitarse la vida porque esta hormona llamada cortisol es la hormona del estrés. Por ello se le ha agregado la vitamina B12. ¿Qué quiere decir, señor periodista, amables oyentes y televidentes? Que el colágeno lo deben consumir a partir de los 25 años. ¿Por qué le digo esto? Porque nuestro cuerpo está comprobado científicamente que solamente produce colágeno hasta los 30 a 25 años por la mala alimentación que llevamos, y hay que analizar esto, que es muy serio este gran problema.
1: Muy bien, entonces ahí los precios también es importante, porque estamos hablando de productos reconocidos, de productos certificados, y a veces eso nos hace creer de que pues estarán muy caros, ¿no? ¿Cómo es en tema de precios?
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1: Muy bien, muchísimas gracias. Ha sido representante, en este caso, don Jackson Flores, hablando sobre esta importante campaña que se desarrolla a partir del día de hoy. Y vamos a responder algunas preguntas de nuestros oyentes que nos están haciendo y quieren saber, por ejemplo, si es que se va a cerrar el óvalo de Morales en la banda de Chilcayo. Bueno, por el momento todo está tranquilo, no hay ningún cierre, absolutamente nada. Lo que se ha dicho al comienzo del programa es de que había algunos problemas de cierre en la carretera Tarapoto y Urimaguas, que es algo nuevo en todo caso.
0: A la salida de
1: Urimaguas. A la salida de Urimaguas, ahí hay algún problema, pero que al mediodía de hoy definitivamente habrá una respuesta. Por lo pronto, en uno de los puntos más críticos, digámoslo así, que es en la Fernando Belaúnde Terry Norte, allí en la provincia de Rioja, ayer se dio pase a la medianoche y se volvió a cerrar. En estos momentos está cerrado al tránsito, pero al mediodía ya se debe dar una respuesta definitiva, ¿no? Así que es probabilidad de que las carreteras estén abiertas a partir del mediodía, ya es prácticamente una gran probabilidad.
0: En Bellavista también estará hoy el comisionado de la Presidencia del Consejo de Ministros, acá en San Martín, para justamente seguir con este proceso de diálogo y lo que se espera es ya de una vez por todas la liberación de las vías de, en este caso, la Fernando Belaúnde Terry. Estaremos atentos a esas decisiones. Entre tanto, también, Augusto, tenemos que indicar lo siguiente. Nos están pidiendo comunicar a EMAPA San Martín por qué no tenemos agua, nos dicen, en el Jirón San Martín, en la cuadra 11, desde el día lunes. Mira, ya estamos desde hoy día lunes. Jueves, ¿ah? Jirón San Martín, y eso está aquí nomás en Partido Alto. Jirón San Martín, cuadra 11 desde el día lunes. Ya van a colapsar nuestros baños. Estamos usando agua tratada y esto nos perjudica nuestra economía. ¿Qué está pasando, señores de MAPA? ¿Por qué no tienen servicio en esta cuadra 11 del Jirón San Martín acá en Tarapoto? Eso es lo que se está dando a conocer por parte de un oyente que nos pide que por favor le comuniquemos a EMAPA San Martín que no tienen el servicio de agua desde el día lunes en el Jirón San Martín cuadra 11. A ver, señores, entonces también nos están indicando acá cuadra 2 de Jirón San, perdón, cuadra 6, Jirón San Pedro. No tenemos agua también hace 2 días. Eso también está en el Partido Alto. Algo debe estar ocurriendo en este sector de la ciudad. Nos están pidiendo que por favor EMAPA San Martín pueda atender el pedido de los usuarios. Si estás lunes, martes, miércoles, 4 días, y en este otro sector, Girón San Pedro, 2 días sin el servicio, de verdad es muy preocupante este tema. Son las
1: 6:53
0: Hay que darles a conocer que así está el tema de los productores arroceros. Sigue todavía la medida en algunas zonas. En la provincia de Rioja, les reiteramos, ha habido pase a la medianoche por un determinado tiempo, luego han cerrado y hoy al mediodía, al menos ahí en ese punto, nos indican, van a analizar las medidas que ha dado el gobierno. Y en la zona sur, también se han comprometido a la medianoche desbloquear la carretera y en la mañana también va a haber reunión en Bellavista con el representante con el comisionado de la PCM para seguir en este proceso de diálogo. Así está el panorama en este momento en la región San Martín. Cambiamos de tema y hay un hecho que ha conmocionado no solamente a Uchiza, no solamente a San Martín, sino al país en general. Han detenido en Lima a investigado por presunto homicidio de menor en Uchiza, en la provincia de Tocache. En tanto, la madre del menor continúa en condición de desaparecida.
1: La Fiscalía Provincial Mixta de Uchiza obtuvo la detención preliminar judicial por el plazo de 72 horas contra Alexis Alcántara Tellería, investigado como presunto autor del delito de homicidio calificado en agravio del menor de iniciales ERCCHE, de 6 años de edad, quien desapareció junto a su madre, Zoila Castillo Chanduco, en la provincia de Tocache.
0: De acuerdo con las investigaciones, el niño y su madre fueron vistos por última vez el pasado 16 de mayo, cuando aparentemente se dirigían a la ciudad de Tocache para reunirse con Alexis Alcántara, quien además sería expareja de la mujer.
1: La medida coercitiva fue solicitada por el fiscal provincial Ronald Agustín Chinchay Córdoba y declarada fundada la noche del martes por el juzgado de investigación preparatoria de Tocache. En cumplimiento del mandato judicial, Alexis Alcántara Tellería fue detenido por efectivos policiales en la ciudad de Lima y en las próximas horas será trasladado a Uchiza para continuar con las diligencias correspondientes.
0: Asimismo, el representante del Ministerio Público dispuso ampliar la investigación preliminar en sede policial contra el detenido y los que resulten responsables.
1: Según las diligencias realizadas por el fiscal de turno David Vértiz Cajahuamán, el cuerpo del menor fue hallado el 26 de mayo en el sector Saraí, bajo Camote, distrito de Uchiza, luego de ser ubicado por ronderos de la zona.
0: En tanto, la madre del niño continúa con paradero desconocido, por lo que las autoridades policiales y la población mantienen las acciones de búsqueda y las diligencias orientadas al esclarecimiento de los hechos.
1: Durante el plazo de detención preliminar, el Ministerio Público y la Policía Nacional vienen ejecutando diversas diligencias, entre ellas la visualización de las cámaras de videovigilancia, la recepción de declaraciones testimoniales y otras acciones orientadas a determinar las circunstancias de los hechos, ubicar a la mujer desaparecida y, de ser el caso, sustentar un eventual requerimiento de prisión preventiva contra el investigado.
0: Bueno, de verdad lamentable y trágico esta noticia, porque ya encontraron el cuerpo del menor y la mamá todavía continúa en condición de desaparecida y el principal sospechoso ya se encontraba en Lima. Lo que se indica, Augusto, y ha mostrado la familia también, son los boletos que obtuvieron en este caso la madre y este menor. Viajaron de Lima hacia Tarapoto. Y en Tarapoto ya de aquí esta persona les dijo que él está en Tocache, que lo tendrían que dar el alcance allá, y viajaron hasta allá, y entonces todo esto es materia de investigación. En realidad,
1: ayer se ha hecho algunas diligencias también por la fiscalía, se fueron al lugar de los hechos donde fue encontrado el menor, así que esta investigación está ahí, y la verdad, Adolfo, esperamos que se pueda dar con los responsables de este macabro hecho, ¿no? Y ojalá todavía la familia tiene esperanza de que esta mujer pueda ser encontrada con vida. Ojalá sea así. Bueno, gran feria laboral. 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Programa de adecuación y manejo ambiental para el cultivo de palma aceitera de la empresa Palmas del Huallaga. 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
18: 7:11 a.m. y para recordarles, anoche, a la medianoche, ha habido una liberación de la carretera por un determinado tiempo, ha habido pase y el día de hoy, los dirigentes arroceros se van a reunir en la zona de Bellavista, en la zona de Rioja, para evaluar las medidas que ha dictado el gobierno. Y por eso todavía se mantiene cerrada la carretera. Y para los que nos están preguntando si está cerrada la vía hacia Yurimaguas, tiene que precisarse lo siguiente. La carretera ha sido bloqueada en el kilómetro 4 de Yurimaguas hacia Tarapoto. No confundir acá 4 kilómetros en la banda de Chilcayo. No, es en la salida de Yurimaguas hacia Tarapoto, en el kilómetro 4 específicamente. 7:12, vamos a cambiar radicalmente de tema, porque ya llega la segunda vuelta, va a ser el 7 de junio, y en San Martín todavía no hemos completado el 100% del escrutinio, pues lo que corresponde a diputados. Estamos en comunicación a esta hora de la mañana con el profesor Tomás Ángel Carrasco, especialista en temas electorales. Le vamos a anticipar, profesor, le vamos a interrumpir 7:15, porque tenemos que cumplir con una pausa, y luego seguimos hablando con usted. Pero, ¿qué ha pasado? ¿Por qué andamos tan lentos? ¿Por qué no hemos podido completar, al 100% este conteo, profesor Tomás? Porque ha pasado más de un mes del proceso electoral. Muy buenos días.
19: Hola, Adolfo, buen día. Buen día, gusto.
18: ¿Cómo estás?
19: Cierto. Va lento el conteo final ya de la elección para la Cámara de Diputados, no solamente en San Martín, sino en todas las regiones del país. Y esto por motivo de que se privilegió pues el conteo de las actas pendientes, de las actas que habían ido a los jurados electorales especiales para la presidencia de la República, en virtud de que tenía que terminarse eso más rápido para que se defina quiénes pasaban a la segunda vuelta. Bueno, ya terminó esto, ¿no? Ya sabemos que quiénes son los dos candidatos que van a la segunda vuelta. Ahora lo que está pendiente, entonces ahora es la elección tanto para el Senado de la República como para la Cámara de Diputados. En nuestro caso, pues ya sabemos que la diferencia significativa que tiene Fuerza Popular en senadores. Ya ha colocado el único senador que teníamos para la región San Martín, pero en el caso de diputados, pues todavía algunos tienen esperanzas, pero ya prácticamente la cosa está definida. Estamos al 98.19% de avance de actas contabilizadas y sigue los resultados, disponiendo de que van a ingresar dos candidatos por parte de Juntos por el Perú y dos por Fuerza Popular. En estos momentos tenemos todavía pendientes 46 actas que han sido enviadas al jurado electoral especial para su revisión, y una vez que se concluya eso, que esperamos pues sea mañana o pasado, ¿no? Son 46 actas que están pendientes. No se olviden de que cuando todavía estábamos en el proceso de terminar el conteo de las actas para la elección presidencial, eran 640 actas que estaban pendientes en San Martín, ahora fueron solo 46.
18: Profesor Tomás, le pido un ratito, por favor, para que nos diga, bueno, que están a la espera de esto y seguimos para complementar en relación a este conteo final que tenemos para diputados en San Martín. Le pedimos un ratito, por favor, que nos espere en línea.
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18: Muy bien, gracias al profesor Tomás Ángel Carrasco que nos espera en línea para seguir hablando de este tema. ¿Por qué va tan lento esta situación del conteo final para diputados? Ya nos ha dicho que hay 46 actas que están en espera de resolverse. ¿Qué es lo que se plantea por lo general en estas actas? ¿Están imponiendo votos? ¿Qué es lo que, en todo caso, es lo que predomina en estas actas que todavía no se han resuelto hasta el momento?
19: Que han ido al jurado electoral especial puede ser por diversos motivos. De repente el acta no tenía las firmas completas o ninguna firma de los miembros de la mesa de sufragio. De repente la suma no coincide, ¿no? Porque si sumas de todos los partidos más los votos blancos y nulos, debe ser igual al total de ciudadanos que asistieron a sufragar. Si no coinciden esos números, entonces también pasa al jurado electoral especial para que decida. U otros aspectos más, de repente tiene que haber con algunos borrones, algunos hechos irregulares, signos irregulares en el acta, y pasa pues para que lo decida ya no la OMPE, sino el jurado electoral especial, y luego que lo resuelvan, retornan nuevamente a la OMPE para que lo contabilice. Pero en este proceso electoral 2026 ya no es igual que las otras veces. Bueno, algunos dicen, pero ¿por qué está demorando un poco más que las otras veces, que las veces anteriores? Es porque esta vez hay recuento de votos. Ajá. Antes, ¿te acuerdas que sí. terminaba la elección y le prendíamos fósforo a los
18: a las cédulas
19: de sufragio?
18: Sí.
19: Ahora ya no, pues. Ahora eso se guarda y ¿para efecto de qué? De que supongamos hay estos problemas en algún acta que han ido al jurado electoral especial, si no se puede resolver inmediatamente con la verificación de las otras actas que ha tenido el jurado, entonces lo que pueden hacer es un recuento de votos, o sea, vuelven a contar utilizando los votos que están ahí en custodia.
18: Pero más allá, de acuerdo a su experiencia que usted tiene en varios procesos electorales, esta observación o estas 46 actas que todavía faltan por resolverse en el jurado electoral especial, ¿ya no va a variar esta situación de la representación que van a tener dos de Fuerza Popular y dos de Juntos por el Perú?
19: A ver, un poco para que de repente nos entienda lo que nos están viendo y escuchando. Son 46 actas que faltan. ¿Cuál es la diferencia actualmente que
17: cerca
19: tiene?
17: Cerca de 9.000 votos todavía por ahí, profesor
19: Carrasco. 858,
17: exactamente. 858.
19: ¿No? Entonces quiere decir que si obras para alcanzar una diputación, quitarle un cupo a Fuerza Popular, tendría que esa diferencia superarla. Tendría que tener 859 votos de diferencia en esas 46 actas. Ese es un imposible matemático. Yeah. En estos momentos. ¿Por qué? Porque la diferencia que hay entre, a ver, ¿dónde es donde tiene más, donde puede cortar más distancia obras? En las provincias de Tocache, de Rioja, principalmente Rioja, ¿no? Y Bellavista. Uh-huh. En Rioja, ¿cuál es más o menos el promedio de esa diferencia entre Fuerza Popular y Obras? De 20 votos a favor de Fuerza Popular. Si dividimos entre dos lo de Fuerza Popular, lo que podría recuperar Obras es 3 votos por cada acta.
18: Y
19: con
18: no
19: 46
18: le da.
19: Actas que están no pendientes, en el mejor de los casos, podría, si todas esas 46 actas podría recuperar 3 votos, podría llegar a 138 votos.
18: Claro.
19: Eso quiere decir que matemáticamente ya es un imposible, porque las actas están ahí. Solo falta que las terminen de contabilizar y, confirmarán de que tanto Juntos por el Perú como Fuerza Popular habrían colocado 2 diputados en este proceso electoral nacional 2026. Así está la cosa.
18: Bueno, de verdad, ahí está, uno dice, ya ha pasado más de un mes, ya llega la segunda vuelta y todavía no hemos terminado al 100%, y por ahí va la explicación en todo caso que usted nos da, que priorizaron los resultados de la elección presidencial y luego se han abocado ya a lo que es para el Senado y también para diputados. Y no nos olvidemos que en el caso del Senado ha habido nacional y ha habido por distrito múltiple también. Entonces ahí se ha ido abarcando más tiempo de lo que se había previsto.
19: Ah, y, por supuesto.
18: ¿No?
19: Sí, sí.
18: Y hay un tema también que le consultamos. Sabemos que la ley les permite, pero ahora tenemos en San Martín, como nunca antes, creo, varios alcaldes provinciales que están en ejercicio y que hoy ya están integrando listas como primeros regidores, y todo hace suponer que lo que buscan es retomar el poder pues como alcalde en algún momento, si es que salen elegidos. Sabemos que, como reitero, permite la ley, pero también esto tiene que ver con una cuestión ética, profesor Tomás Ángel. No sé si usted coincide con nosotros o cómo analiza o cuál es su lectura respecto a este tema. Ya hemos dado a conocer varios provinciales, varios distritales también.
19: Así es, sí. Bueno, lamentablemente esto está sucediendo a nivel nacional. No mucho en San Martín en las veces pasadas, ahora sí ya copiaron del mal ejemplo que hay en otros lugares del país, donde los alcaldes, pues como están prohibidos de volver a postular para reelegirse, Entonces lo que hacen es buscar a sus familiares, pues, ¿no? Entonces lo colocan como candidatos a alcaldes y ellos se ubican como candidatos a primer regidor. Entonces, de tal manera que si el candidato a alcalde llega a ganar, no juramenta, porque hay el caso de que algunos no se presentan a juramentar. Sucedió, por ejemplo, en San Antonio. No sé si recuerdan el caso de San Antonio.
17: Un regidor
19: de oposición. Bueno, coherente de repente con lo que él había pensado y dijo, no, bueno, yo no quiero juramentar. Y simplemente, pues, no juramentó y su credencial, que estaba ya aprobada por el Jurado Nacional de Elecciones, quedó sin efecto y vino el siguiente regidor. Entonces, esa figura puede ser adaptada para lo que piensan los candidatos ahora que están poniendo a sus familiares
17: como candidatos, una situación ya descarada, ¿no?
19: Sí,
17: lamentablemente, lamentablemente se puede dar.
19: Sí, pues es que les gustó pues la mermelada del poder, ¿no?
18: No, entonces, pero usted está pensando mal.
17: ¿Y qué pasa, señor alcalde, si...
18: Señor alcalde, señor profesor Tomás.
17: Ya le estoy poniendo alcalde, ya que sea de la papa. Profesor Carrasco, ¿qué pasaría si esta persona llega a juramentar, por decir, en Lamas, por ejemplo, que es un caso palpable y cercano que tenemos
19: el aquí? El más cercano, ¿no?
17: Sí, juramenta y luego se pide, pues, se ve la forma de vacarlo o de sancionarlo y de esa manera. Eso es mucho más complicado ya.
19: Claro, también puede suceder en el mismo sentido, ¿no? O sea, a ver, si llega a juramentar, le otorgan la credencial el Jurado Nacional de Elecciones, entonces no puede renunciar, ese cargo es irrenunciable.
18: Sí, así es.
19: Lo que tendría que hacer es no asistir a tres sesiones consecutivas, ¿no? Y simplemente con eso se le vaca en el cargo, le retiran la credencial y sube el primer regidor. Entonces tienen esas dos alternativas. Claro,
17: de igual, los dos son descarados.
19: Por supuesto, los dos son descarados.
18: Pero yo sí discrepo con el profesor Tomás y con el profesor Tomás y Augusto. ¿Por qué pensamos mal? ¿Por qué estamos diciendo que es antiético? Entonces, ellos quieren toda la voluntad de seguir aportando y apostando por el desarrollo de sus comunidades, sus provincias. Hay que pensar en ese sentido. Estamos pensando mal, creo, profesor. O simplemente aquí se da ese bendito dicho popular que dice, piensa mal y acertarás.
19: No, ahí estaríamos pensando en el país de las maravillas.
18: Totalmente.
19: Claro, porque sabemos lo que pasa con los gobiernos locales y gobiernos regionales. Ojalá que hayan algunos lunares que no caigan en esto.
17: Sabemos lo que
19: pasa con el tema de las obras, con el tema de los diezmos o porcentajes, que caen como una regla no establecida en la ley, pero como una regla en la práctica, ¿no? Y donde no necesitan ni pedir. Entonces, lamentablemente, esto ha derivado en que los gobiernos locales y regionales del país hayan sido considerados como espacios donde puedes lograr enriquecerte en corto plazo, ¿no? Entonces, sí, pues, como te digo, ojalá que hayan autoridades que no caigan en esto. Ojalá, pero hay cantidad de denuncias, hay otros que están detenidos, otros fugados que nos dicen lo contrario, ¿no?
17: Claro, pero estos tipos de acciones son un aviso, es una alerta en todo caso a tomar en cuenta por los electores, ¿verdad?
19: Por supuesto, por supuesto. Has dicho la mera verdad, ¿Qué indicador te da que tengas que poner? En otros sitios están poniendo a sus esposas, en otros a sus sobrinos, ¿no?
18: En otros va padre-hijo.
19: Padre-hijo.
18: O sea, padre está ahorita como alcalde y el hijo está ahorita como candidato.
19: Claro, entonces eso dice mucho, ¿no? Como lo manifiesta Augusto, yo creo que es cierto, ¿no? Eso ya es un indicador de que la cosa no va por un camino correcto en la actual gestión y por ahí quiere caminar pues en una segunda gestión, ¿no?
18: Ya
19: y
18: no hay esa... Sí.
19: Y precisamente eso fue uno de los motivos que se adoptó para evitar la reelección. Que el uso de los recursos del Estado, ¿no? El uso de los recursos en los municipios, en los gobiernos regionales, incluso también se hablaba, pues, para eso en el Congreso de la República, el uso de esos recursos que tienen ellos actualmente no lo usen para efecto de reelección.
18: En términos populares, lo que podríamos decir, profesor Tomás Ángel Carrasco, le sacan la vuelta a la ley.
19: Sí, echa la ley, echa la trampa, como se dice también, ¿no? Entonces, lamentablemente eso está sucediendo en el país, y como te digo, con mayor acentuación pasó ya en el periodo pasado, en otros lugares y he podido ver en otros sitios esa situación, y ya pues el mal ejemplo ha ido copiándose. Ahora tenemos ya más de un caso en San Martín, que realmente preocupa, ¿no? Preocupa porque si somos coherentes con lo que señalaron en sus procesos de candidatura, pues que quieren servir a la provincia, a la región, entonces ya lo hicieron. Esperen, aunque sea un proceso más que pase, para luego, si la población pues cree que han gobernado realmente a favor de los intereses de los ciudadanos, entonces puede volver a postular y tener un resultado positivo, pero no de esta manera. Bueno, pero en fin, veremos qué dice el elector. Que
18: finalmente ya es decisión de los electores. Así es.
19: La última palabra.
18: Sí. Así es. Profesor Tomás Ángel Carrasco, como siempre, muchísimas gracias por ayudarnos a analizar todos estos temas que están ahí vigentes de cara a lo que va a ser las elecciones municipales y regionales el 4 de octubre. Gracias por atendernos esta mañana.
19: Buen día con todos y esperamos pues seguir conversando sobre estos temas.
18: Claro que sí. Muy bien, Augusto, vamos a los anuncios y luego vamos al corte y regresamos con más informaciones aquí en el matutino de Radio Tropical de Tarapoto, líder en comunicaciones en San Martín.
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26: Bienvenidos a la edición para la región de San Martín de hoy, jueves 28 de mayo. Saludos con todos, amigos de San Martín. Iniciamos con el reporte del Servicio Nacional Forestal y de Fauna Silvestre, que informa un total de 56 focos de calor en la región San Martín. La provincia con mayor concentración es Lamas, con 19 focos de calor, seguida de Tocache, con 15, y San Martín, con 10. También se reportan 5 focos de calor en Picota, 3 en El Dorado y un foco de calor en Moyobamba, De la Vista, Huallaga y Mariscal Cáceres. Respectivamente, desde la central informativa de Hombro a Hombro, recomendamos evitar quemas de residuos, pastizales o restos agrícolas. El uso irresponsable del fuego puede generar incendios y poner en riesgo viviendas, cultivos y áreas naturales. Por otro lado, según Ambián, en el aeropuerto de Juanjuy se registró una humedad promedio de 80,77% y una visibilidad entre 3 y 10 kilómetros. En Rioja, la humedad promedio fue de 67,75%.

0: de visibilidad finalmente. Para la ciudad de Moyobamba se espera una temperatura máxima de 30 grados y una mínima de 21 grados. Durante el día se presentará cielo nublado, con tendencia a cielo parcialmente nublado por la tarde. Antes de despedirnos, desde la central informativa de Hombro a Hombro, recomendamos instalar señales visibles y, de ser posible, reflectantes que indiquen salidas, zonas seguras y la ubicación de la mochila de emergencia. Esto facilita una orientación rápida durante cortes de energía o para quienes visitan el hogar.
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4: En Tropical 7 y 37.
5: Audiencia pública, programa de adecuación y manejo ambiental para el cultivo de palma aceitera de la empresa Palmas del Huallaga. Se hace de conocimiento público que la empresa Palmas del Huallaga SAC, a través de la consultora ambiental de la Selva SAC, realizará la sustentación del programa de adecuación y manejo ambiental para el cultivo de palma aceitera de la empresa Palmas del Huallaga, la cual estará presidida por la Dirección General de Asuntos Ambientales Agrarios del Ministerio de Agricultura, a realizarse en el centro poblado Nuevo San Juan, ubicado en la carretera Nuevo San Juan y Harina, kilómetro 5, Fundo El Porvenir, en la región San Martín, distrito El Porvenir, Pelejo, el día 30 de mayo del 2026 a las 10 de la mañana. Los interesados pueden inscribirse en la oficina de la empresa, cito en el kilómetro 5, carretera Nuevo San Juan y Harina, Fundo El Porvenir, distrito El Porvenir, en la Dirección General de Asuntos Ambientales Agrarios, Girón Cahuide, número 805, Jesús María, Lima, Perú, a través del correo electrónico consultas dgaaa@midagri.gob.pe. 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
1: ¿Cómo estás, Patrick? Muy buen día, Augusto. 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
0: Como para,
1: ¿no?,
0: ir a bailar.
1: Exactamente.
0: Sin dolores de rodillas, de cadera.
1: Así es, Augusto. 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Doctor Javier, bienvenido aquí en la ciudad de Tarapoto. Es un honor haberlo tenido todos estos tiempos, todos estos meses. Y explíquenos, ¿de qué manera podemos tratar a estos problemas articulares? ¿De qué manera podemos abordar todos estos dolores agudos que los pacientes están presentando aquí en la región de San Martín?
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0: Muy bien, muchísimas gracias, Patrick. Muchísimas gracias al doctor Galván. Son las 7 de la mañana con 51 minutos y nos vamos con más información. La Junta de Prevención y Resolución de Disputas de la Cámara de Comercio de San Martín decide no ampliar el plazo por 150 días en el caso de la obra del Centro de Salud de Chasuta. Hay dos resoluciones de la Junta de Prevención y Resolución de Disputas de la Cámara de Comercio, Producción y Turismo de San Martín. En ambas decide no otorgar la ampliación de plazo por 150 días y 175 días al Consorcio Salud Victoria. ¿Qué dice? Esta es la decisión en el punto número 2. No corresponde amparar la segunda petición principal formulada por el contratista, referida a que se declare procedente y aprobada la solicitud de ampliación de plazo número 08 por 150 días calendario, presentada mediante carta número 220-2025 de fecha 20 de noviembre de 2025. Ello debido a que, conforme a lo expuesto en el análisis precedente, el contratista no cumplió íntegramente con los requisitos de forma previstos en el artículo 198 del RLCE, al no haber presentado oportunamente una solicitud individualizada, cuantificada y sustentada respecto de la causal invocada ante la supervisión. La segunda decisión, ¿qué es lo que dice? Decisión, no corresponde amparar la segunda petición principal formulada por el contratista, referida a que se declare procedente y aprobada la solicitud de ampliación de plazo número 9 por 175 días calendario, presentada mediante carta número 221-2025 de fecha 20 de noviembre del 2025. Ello debido a que, conforme a lo expuesto en el análisis precedente, el contratista no cumplió íntegramente con los requisitos de forma previstos en el artículo 198 de la RLCE, al no haber presentado oportunamente una solicitud individualizada, cuantificada y sustentada respecto de la causal invocada ante la supervisión.
3: Bueno, ese es el pronunciamiento de la JPRD. Vamos a dejar ahí ese tema porque hay un pronunciamiento sobre la reunión del día de ayer por parte de la Confederación Nacional de Arroz. Con Arroz informa a la opinión pública su malestar por la forma en que se ha dado la reunión en Lima entre representantes del gobierno y supuestos representantes de los agricultores. ¿Qué dice este pronunciamiento? Primero, los diversos gobiernos de turno no tienen empatía con los representantes que viven en diversas provincias del país. Llaman por teléfono para viajar de un día para otro a Lima, sabiendo que vivimos una grave crisis agraria y no es fácil tener recursos para comprar pasajes de avión. Segundo, la huelga agraria ha sido promovida por dirigentes de la Confederación Nacional de Arroz, la Junta Nacional Transitoria, dirigentes de juntas de usuarios de la selva y de Piura, y no por representantes de juntas de usuarios de la costa norte del Perú, por lo que el diálogo debió abordarse respetando a quienes luchamos en las carreteras y no con los que se oponen a la huelga. Tercero, nuestra plataforma de lucha, que ha sido abordada en 27 diálogos durante un año, ha sido que el gobierno declare el sector arrocero en emergencia, que se destine 300 millones de soles para compras directas a los productores, que la franja de precios sea de $210 o un cierre de fronteras temporal para las importaciones de arroz. Cuarto, sin embargo, por algunos medios de comunicación hemos tomado conocimiento que el gobierno central no está atendiendo nuestra plataforma de lucha porque no se está declarando en estado de emergencia al sector arrocero, para lo cual se necesita un decreto supremo. Asimismo, tampoco hay nada sobre franja de precios a $210, para lo cual se necesita una resolución viceministerial. Quinto, Como se puede apreciar, todavía falta avanzar. Si bien apreciamos y valoramos positivamente el decreto de urgencia, para lo cual no era necesaria una huelga, pero el decreto de urgencia no representa ni el 50% de nuestros pedidos. Sexto, la agricultura nacional tiene diversos problemas y necesita muchos recursos para innovar en semillas, para fabricar fertilizantes, para construir reservorios, construir canales. Sin embargo, esa plataforma está relacionada con demandas estructurales, lo urgente adoptar medidas contra las importaciones y la especulación. Por eso nos llama la atención que se haya aprobado presupuesto para limpieza de drenes, que muy bien hubiera sido anunciado en otro momento, distinto a las circunstancias y exigencias de la huelga. Séptimo, los dirigentes nacionales en huelga. Vamos a analizar lo que publique el gobierno en el Diario El Peruano, pero estamos consultando a los agricultores y en su gran mayoría quieren continuar luchando hasta ser escuchados. Recordemos que hemos tenido 27 reuniones infructuosas. Es hora de que de manera democrática se salve al agro peruano, que genera más puestos de trabajo que la agroexportación y la minería. Así está este tema. Vamos de inmediato a esta hora de la mañana con nuestros titulares.
4: A continuación, el resumen de las noticias más resaltantes a través de los principales titulares.
3: Titulares, hoy jueves 28 de mayo de 2026, año de la esperanza y el fortalecimiento de la democracia.
0: Ministro de Agricultura anuncia transferencia de recursos a gobiernos regionales para la compra de arroz, esto con la finalidad de solucionar el problema de los productores arroceros en el país.
3: El Ministerio de Economía y Finanzas comunicó a los gobiernos regionales y locales cumplir con la ley 31.071, ley de compras estatales de alimentos de origen de la agricultura familiar. Mínimo deben comprar el 30% de alimentos provenientes de la agricultura familiar.
0: Según el comisionado de la Presidencia del Consejo de Ministros en San Martín, desde la medianoche tenían que levantar progresivamente el bloqueo de la carretera Fernando Belaúnde Terry.
3: Detienen en Lima, investigado por presunto homicidio de menor en Uchiza, en la provincia de Tocache. En tanto, la madre del menor continúa en condición de desaparecida.
0: Junta de Prevención y Resolución de Disputas de la Cámara de Comercio de San Martín decide no ampliar el plazo por 150 días en el caso de la obra del Centro de Salud de Chasuta.
3: Con esta decisión, el proyecto especial Huallaga Central y Bajo Mayo podrá formalizar la resolución de contrato con el consorcio Salud Victoria.
0: El profesor Tomás Ángel Carrasco, especialista en temas electorales, dijo que el conteo final para diputados continúa lento en todo el país. En el caso de San Martín, la demora se debe a que están a la espera por resolver 46 actas por parte del jurado electoral especial.
3: Sin embargo, consideró que todo está definido en cuanto a los representantes en la Cámara de Diputados. Dos son de Juntos por el Perú y dos de Fuerza Popular.
0: Tomás Carrasco se refirió también a algunos alcaldes que están en ejercicio y se están presentando en la lista como regidores. Aseguró que copiaron el mal ejemplo que hay en otros lugares del país.
3: Podría darse el caso que si ganan en las elecciones municipales del 4 de octubre, que el alcalde electo no juramente. Eso dejaría expedito el camino para el primer regidor, quien pasaría a ocupar el cargo de alcalde, nuevamente señaló.
0: Mañana se realizará en Tarapoto primer foro Biodiversidad y Conocimiento del Parque Nacional Cordillera Azul.
3: Gracias por su amable y gentil sintonía. Nos vamos, como siempre, invitándolos a continuar en la programación de Radio Tropical, porque ya viene a continuación Tribuna Libre, el programa número uno de participación popular, con la conducción de Javier Grandes y Luis Mori. Luego pueden continuar en nuestra programación en nuestras diversas multiplataformas. Nos vamos a gusto hasta mañana.
0: Así es, Adolfo. Hasta mañana, Dios mediante.
3: Buenos días.
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13: Bienvenidos a la edición para la región de San Martín de hoy, jueves 28 de mayo. Saludos con todos, amigos de San Martín. Iniciamos con el reporte del Servicio Nacional Forestal y de Fauna Silvestre, que informa un total de 56 focos de calor en la región San Martín. La provincia con mayor concentración es Lamas, con 19 focos de calor, seguida de Tocache, con 15, y San Martín, con 10. También se reportan 5 focos de calor en Picota, 3 en El Dorado y un foco de calor en Moyobamba, De la Vista, Huallaga y Mariscal Cáceres. Respectivamente, desde la central informativa de Hombro a Hombro, recomendamos evitar quemas de residuos, pastizales o restos agrícolas. El uso irresponsable del fuego puede generar incendios y poner en riesgo viviendas, cultivos y áreas naturales. Por otro lado, según Ambián, en el aeropuerto de Huanjuy se registró una humedad promedio de 80,77% y una visibilidad entre 3 y 10 kilómetros. En Rioja, la humedad promedio fue de 67,75%, con visibilidad de 10 kilómetros, mientras que en Tarapoto se registró una humedad promedio de 73,44% y una visibilidad entre 0,2 y 10. kilómetros en general, la visibilidad fue variable en algunos aeropuertos de la región, especialmente en Huanghu y Tarapoto, por lo que las condiciones pudieron verse afectadas por la humedad y la reducción de visibilidad finalmente. Para la ciudad de Moyobamba se espera una temperatura máxima de 30 grados y una mínima de 21 grados. Durante el día se presentará cielo nublado, con tendencia a cielo parcialmente nublado por la tarde. Antes de despedirnos, desde la central informativa de Hombro a Hombro, recomendamos instalar señales visibles y, de ser posible, reflectantes que indiquen salidas, zonas seguras y la ubicación de la mochila de emergencia. Esto facilita una orientación rápida durante cortes de energía o para quienes visitan el hogar.
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0: Hola, ¿qué tal? ¿Cómo están? Muy buen día, señoras y señores. Bienvenidos a Tribuna Libre de Radio Tropical. Una vez más estamos con ustedes. Hoy es jueves, es 28 de mayo del año 2026.
1: Día Internacional de la Hamburguesa.
0: Ah, mira. No sabía.
1: Día Internacional.
0: No sabía. Debe ser esta una... Un día propuesto por los United States of America, claro, ¿no? Porque es el país donde se consume
1: luego
0: con mayor frecuencia las hamburguesas.
1: Luego de los hot dogs, creo que es el plato más emblemático de Gringolandia, ¿no?
0: Seguramente. Y este domingo se acaba el mes de mayo.
1: Este domingo. Carretera Central, que más 11:30. Gran versus entre los Chapis y Chacalón.
0: Y este domingo se acaba el mes de mayo y comenzamos el sexto mes. ¡Qué rápido pasa el tiempo! Mitad de año prácticamente. Y como ya sabemos, el próximo domingo, este domingo 31 al siguiente, estaremos acudiendo nuevamente a los locales de votación, a los colegios, a las instituciones educativas, para ejercer nuestro derecho y nuestro deber a votación, para elegir a las nuevas autoridades, en este caso presidenciales, porque ya congresales los tenemos, y ver qué es lo que le espera al país, cómo le va al país a partir del 28 de julio del año 2026, en los siguientes 5 años, la disyuntiva. O, en su defecto, lo que se espera es que quien asuma la presidencia de la República pues pueda terminarlo, ¿no? Es decir, que comience el 28 de julio del 2026 y entregue en los próximos 5 años un 28 de julio. Es decir, eso es lo que esperamos que suceda, ¿no? Y que no vivamos estos pasajes, estos episodios que hemos vivido en los últimos, ¿cuántos? 10 años.
1: Puede ser.
0: Donde no ha habido estabilidad en cuanto a la figura presidencial, generada por diversos motivos, ¿no?
1: Lo único estable
0: que todos ya sabemos.
1: Lo único estable que tenemos es nuestra moneda. ¿Qué tal? ¿Cómo están? Buen día. Y hay mucha gente, o algunas personas, que se acercan a uno a preguntar dónde pueden inscribirse para ser personeros la próxima semana.
0: Y bueno, esto eso tiene que ver con la agrupación política.
1: Claro, pues. Claro. Pero hay gente que quiere y no sabe dónde, pues, ¿no? Pero tiene sentido. La gente ya no cree en la UMPE. Esa es la realidad. No creen en la UMPE.
0: Bueno, y eso depende de cada partido que busquen sus personeros.
1: Y los personeros van a jugar una pichanga aparte el domingo 7. De ambos, ¿ah? De ambos. Porque ya la OMPE perdió credibilidad y no ha hecho nada para lavarse la cara. Lamentablemente.
0: ¿Cómo que no ha hecho nada?
1: A ver.
0: Han hecho un montón, pero el detalle es que de todo lo hecho, ya la gente igual.
1: Pero no bastó.
0: No,
1: pues,
0: tiene credibilidad.
1: Claro.
0: Pues, ya la gente, una vez que tú pierdes esa credibilidad, pierdes esa confianza, es difícil de recuperar, hagas lo que hagas.
1: Puedes, ¿ah? Lo chambeas, porque nada es absoluto en la vida, pero ha hecho poco, pues. Y lamentablemente...
0: A ver, dime quién ha recuperado su credibilidad
1: al día de hoy.
0: Inmediatamente después de haberla perdido.
1: A
0: nadie,
1: ver,
0: eso es un proceso.
1: Al día de hoy, ¿hay dudas? ¿Hay actas que no se han abierto?
0: Yo sigo pensando.
1: ¿Actas que no han llegado? Entonces, no fue suficiente.
0: Yo sigo pensando que tu apellido no es Mori.
1: Mori, M-O-R-I.
0: Yo sigo pensando que tu apellido es Zapata.
1: Bueno, está bien.
0: Pero Contreras también.
1: No soy Contreras. Pero lo que hoy es,
0: tu apellido.
1: La OMPE no ha hecho lo suficiente para destapar todas las dudas que hoy la población tiene.
0: Y así las habría hecho ya. La pérdida de confianza y credibilidad se ha dado y es complicadísimo, es difícil que lo recuperes
1: en
0: cuestión de semanas.
1: Por eso ahí me terminas dando la razón.
0: No te doy la razón.
1: Entonces, hay tanto personero y de ambos, y está bien, porque le han perdido la credibilidad a la OMPE. Esa es la única razón que se te puede cruzar por la mente. Y de ambos lados, ¿ah? Oye, ¿tú sabes dónde me puedo matricular como personero? ¿Dónde me puedo escribir? Claro, porque ya, y todavía en un tiempo tan rápido.
0: Muy bien, señor Zapata. Vamos con
1: Mori,
0: esta siguiente
1: y nunca
0: llamada,
1: me
0: con la
1: confundas.
0: primera llamada. Buen día, adelante, por favor.
1: Ahí sí no entro en
2: Ya,
1: negociación.
2: buenos días.
1: Buen
0: Muy buen día,
1: día.
0: señor.
2: Buenos días, justamente están tocando un tema muy importante en cuanto a los personeros. Ya ambos partidos políticos ya lo tienen a definir sus cosas.
1: Seguro.
2: Fuerza Popular, lógicamente ya la costumbre es hay que pagar ahí para ser personero, tiene un presupuesto muy abultado. Y lo que es Juntos por el Perú, pues tenemos la obligación ya como ciudadanos de buen corazón. Pues hacer este trabajo que va a ser muy importante para el domingo 7. Y ahí estamos luchando en eso, de casa en casa. La empleocracia está no en la obligación, sino en un deber de hacer personeros. Ya. Y también estaba escuchando en Radio Tropical en el matutino, desde el día lunes, un tema muy importante, que ya también nos acercan nos avecinan las candidaturas de gobernadores regionales,
0: Para
2: provinciales y
0: las elecciones
2: distritales, ya
0: regionales y
2: del mes de octubre,
0: municipales.
2: del mes de octubre, y en la cual es muy preocupante que hay algunas personas que ya le han hecho un modo, una forma de vivir de la política. Ya, hay muchos candidatos, por ejemplo, que viven. Si no son alcaldes, son gerentes municipales. Y aquí en La Habana de Chiclayo, hay que decir directamente el nombre propio, es el que está postulando por Renovación Popular, el señor Edison Reategui, todo el tiempo vive de esa manera.
0: Bien, señor, tenemos que hacer un corte obligatorio en este momento. Regresamos.
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0: Estamos nuevamente de retorno. ¿Se encuentra el oyente todavía en línea de espera? No, ya se nos fue.
1: Sí, aló.
0: Ahí está, ¿no? Claro. Presente, señor.
2: Gracias por esperar. Continúe, por favor.
1: Ya lo estaba mencionando. Ya, este señor, por ejemplo, todo el tiempo vive de esa forma de operante, de hacerle que su trabajo sea continuo. Ahora, él está postulado aquí en La Habana, en Chilcay. Y es muy preocupante, sinceramente, personas como estos, que siempre, eso hacen daño justamente al país, a la gobernación le hacen mucho daño.
2: Pero ahí ya va a depender íntegra y necesariamente de la población que lo elige, ¿no?
1: Porque así
2: yo podría
1: es,
2: estar, digamos, pretendiendo hacer esto o lo otro, pero si no tengo el aval de un grupo de personas, no sucedería
1: ello. Lógicamente.
2: Por eso vivimos en un sistema democrático, ¿no?
1: Así es, todo está bien. En el margen de la democracia todo está bien. Sino que la forma como lo hacen ellos para hacer... Ahora, a la población bandina hay que ser muy atento a esto. Ya justamente, ¿qué han visto? Que hay mucho dinero, que es fácil de hacer dinero, que es fácil de hacer dinero para el beneficio personal. Entonces, todas esas cositas, uno ya se debe dar cuenta como población y como muy inteligente que somos. Ya, la gobernación, las autoridades, lógicamente, lo hace el pueblo, lo crea el pueblo, lo da el pueblo. Pero también hay que ser muy inteligente para poder saber elegir a nuestras próximas autoridades municipales, tanto provincial y como regional.
0: Bien, señor.
1: Buenos días.
0: Buen día, gracias por habernos llamado. Nos escribe Julito Mendoza a decirnos que ha estado unos días sin escucharnos porque ha estado por Chachapoyas con harta chamba. Pero
2: porque
0: que
2: no,
0: yo.
2: Porque no quiere, no escucha.
0: No, dice que no, está metido adentro con la maquinaria. Pero dice que llegó anoche y está ya desde temprano escuchando. No, si nos escribe lo siguiente, vamos a leer. Hola, Grone, buen día. Felicidades por el título del sábado. Aquí va mi comentario. No entiendo por qué se sigue usando los términos izquierda como sinónimos de comunismo y socialismo y derecha como sinónimo de capitalismo, y ambos enfrentados como ideologías políticas satanizadas que le hacen severo daño a las poblaciones de un país, sabiendo que la realidad es un enfrentamiento entre delincuentes recalcitrantes extremos contra delincuentes sofisticados y refinados. Familiares y amigos que se rasgan las vestiduras defendiendo a estos criminales que lo único que les interesa es robar todo el dinero que puedan, sin importar que detrás de todas las fechorías dejan familias y un país destruido. Dejen de insultarse y de colocarse adjetivos hirientes por culpa de quienes solo desean nuestra destrucción, y únanse en realizar proposiciones de cómo formar un grupo sólido con ideas de realmente cambien para bien de nuestras familias y su futuro. Tomemos las cosas buenas y mejorémoslas, y sin olvidar las cosas malas, para no volver a caer en la constante desgracia que destruyeron hasta grandes imperios que se creían invencibles. Dios nos bendiga con su Santo Espíritu para que dirija nuestras voluntades de tomar las mejores decisiones en bien de nuestros hijos y demás descendientes. Un abrazo y cuidemos nuestro país por el bien del futuro. Amén.
2: Muy bien.
0: Gracias, Julito.
2: Parafraseando a Julito, en efecto, ¿no? Los políticos, ya sea de derecha o de izquierda, al margen de quienes sean o a quienes se representan, igual van a llegar a conseguir sus objetivos y se van a beneficiar ellos. Y nosotros que estamos ahí en el llano, peleándonos, ¿no? Porque tu pata es, porque no piensa como tú, bronca. Amistad de mucho tiempo, desecha. ¿Por qué? Por defender a uno de estos impresentables, ¿no? Que al final logran su cometido, logran enriquecerse, y nosotros, ¿puedo utilizar el término?
0: Sí, claro.
2: Cagados. Cagados, así de simple. Jodidos. Ese es el detalle, ¿no? Ojalá que empecemos a darnos cuenta de ello y exijamos a quienes lleguen a administrar el país, que trabaja en beneficio de todos, pues. Porque eso es lo que interesa, finalmente. Vamos con otra llamada. Buen día.
0: 8:21.
3: Aló, buenos días.
0: Hola, señora o señorita. ¿Cómo está? Buen día.
3: Acá, escuchando el programa. Estaba escuchando en un oyente que decía sobre el señor Edison. En verdad, y coincide con el comentario que está haciendo el abogado Javier. En Buenos Aires, el alcalde, el señor, ¿qué hacía ahí? Yo no sé. La gente tanto creen en ese politiquero que él hacía y deshacía en el distrito de Buenos Aires, y todavía la gente peleándose entre familias. ¿Por qué? Por defender, dizque, al señor. ¿Y qué ha hecho el señor? No ha hecho nada de obra, solamente ha hecho pelear a la gente ahí entre familias. Esa es la triste realidad del distrito de Buenos Aires. Y ahorita que escucho que dice que va a postular para la banda de Chircayo. Señores pobladores de la banda de Chircayo, tengan cuidado. Ese señor es una ovejita vestida de cordero, digo, un lobo vestido de cordero. Tengan mucho cuidado.
2: Muy bien.
3: No vaya a suceder igual con que pasó en Buenos Aires. Gracias.
2: Muy bien, señora. Muy amable. Gracias por su llamada. Por eso es que cada que hay elecciones, nosotros siempre comentamos, hagamos nuestra chamba nosotros también. No seamos los chicheñores, ¿no? Los contemplativos, ah, que porque habla bonito, que porque esto, porque lo otro. Miremos, razonemos, hagamos nuestra chamba, investiguemos un poco cuál es la trascendencia, cuál es la trayectoria que tiene la persona, qué de bueno hizo para darle esa oportunidad de asumir un cargo de tamaña responsabilidad, que no es cualquier cosa. Entonces, déjame, hagamos eso.
0: Acá Jessica me escribe. Ahora que lo estoy escuchando, entré. La próxima semana vamos a sufragar. Así es. El próximo. No este domingo.
2: De este domingo al a siguiente. Ver,
0: mire.
2: ¿Cuántos días? Nos separan.
0: 10 días.
2: 10 días, ¿no?
0: Mire. Junio va a pasar rapidito. Mañana es viernes, fin de mes, mañana cobras y ya no cobraste. Domingo, propios y extraños, vamos a mirar el debate entre los dos, ¿verdad? Eso es un hecho. Lunes, gracias a la chamba. Semana previa electoral. Domingo, elecciones. De ahí viene 3-4 días de resaca electoral, por llamarlo de una manera, ¿no? De ahí se te viene el mundial, inauguración. De ahí viene el Día del Padre, San Juan, y se acabó junio.
2: Muy bien, vamos con más llamadas. Adelante, por favor.
0: Y Julio, nuevo presidente.
4: Buenos días.
2: Buen día, señor.
0: Buenas.
4: ¿Cómo está, señor Javier? Buenos días. ¿Cómo está, señor Lucho
0: Mora? Bien, muy bien.
4: Saludarlos de
0: paz. No, igual forma, señor. Gracias por sus deseos.
4: A mi amigo, el diario Julio, que escribe bonito, pero no lo practica. Bueno, referente a que estamos con que izquierda, derecha, es que realmente no entienden los peruanos que lo que nosotros no tenemos que estar pendientes de izquierda y de derecha o de un gobierno o de una agrupación, porque son agrupaciones de amigos que se juntan para gobernar, y de ver los peruanos juntarse a hacer un programa, un qué necesita el Perú para crecer, y empezar a hacer todos juntos, unidos, para poder derrotar toda esta sinvergüencería que hay. Porque inclusive no tenemos autoridades, no tenemos fiscales, tienen tremendo edificio del Ministerio Público, que le, contra la corrupción, esto, el otro, lo único que van es agarrarle al pobre señor de la bodeguita que se le venció sus dos productos o tres productos, se fueron a ver eso, pero tremenda corrupción que hay en los gobiernos regionales, en los municipios. Ayer estaba escuchando, por ejemplo, en la parte de Tupac Amaru, más abajo de Chazuta, un pueblito. Me acuerdo que fue la alcaldesa hace como 2 meses atrás, pero con bombos y platillos a poner una piedra, que supuestamente iban a ser dos aulas y baños. Pero resulta que no, y el monto es algo de 600.000 soles. Pero resulta que no van a ser de cero, sino simplemente han ido a arreglar un poquito, a modificar, ni siquiera lo terminan, y no hay nadie que esté ahí, va un día un pato, otro día desaparece, otro día no hay, hay un pozo que está abierto, que si los niños se van a de curioso a mirar y se caen, no sé qué sucederá. Entonces, no hay autoridades. El Colegio de Ingenieros es una parte de gente que está metida también a eso, mientras sus intereses están, ellos están felices. Por ejemplo, el caso de Ricuricocha, saltaron todo el mundo donde a Ricuricocha nadie le afectaba, ninguna plata del Estado se manejaba, pero sin embargo en esto donde deben estar ellos, en las obras donde deben ir a pedir, señores, a ver, van a hacer un hospital. Ya, a ver, sus planos de estudio de suelo, lo primerito que deben pedir. A ver, ¿dónde están las calicatas? Esto. Nada, están perdidos. Yo, mientras le haya llegado algo de por medio, de repente un cariño. Y ni siquiera hoy, amigo, vas a presentar esto, porque yo veo acá en la obra, Chazuta, por ejemplo, en la carretera, dizque administración directa. Hoy día va un señor con su máquina, trabaja 20 días, con su grupo desaparece. Al otro día aparece otro grupo, otra máquina, está otra vez un mes y medio, y sigue y desaparece. Ya está, ahora va otro grupo ya con sus chaleadores. Entonces, todo es para los amigos, porque yo digo así, porque no le encuentro otra forma. Dijeron que iban a hacer los 7, aparentemente en ese entonces había 7 puntos críticos. Tenemos los ahora tenemos 11 puntos críticos y seguimos saltando nosotros en los huecos, en las piedras. No ha ido siquiera una maquinaria ya a una niveladora, esto, a rellenar esto, y darnos la oportunidad de transportar a la gente de Chazuta con respeto y a los choferes.
2: En conclusión, se hizo tanta bulla para al final no hacer nada o no hacer mucho.
4: Provecho, les utilizan al pueblo para sacar provecho el grupo que está gobernando. Los peruanos tenemos que aprender ya a dirigir, a aprender a demostrarle a estas autoridades que no debemos permitir que nos manipulen y que sigamos haciendo las cosas bien. Muchas gracias.
0: Bien, gracias por habernos llamado. Pienso la pausa comercial, lamentablemente, y creo que después de un tiempo se ha vuelto a saber de una pareja, en este caso de personas, que han sido asaltados minutos después de haber salido de entidad financiera. La cantidad, creo, entre 20 y 25 mil soles. En fin, olvidemos por un momento el monto. La pregunta es la de siempre. ¿Cómo saben con exactitud quién entra con 5 soles y sale con 20?
2: Ahí está la gran pregunta. Y todo apunta a que hay gente de adentro. Es la única respuesta, o salvo que previamente tú le digas a alguien y ese alguien, oye, voy a retirar tanto de billete, y ese alguien le diga otro, y así se pasa una información, salvo que. Pero todo apunta a que hay personas de adentro que alcanzan esta información.
0: Siempre repito, ¿no? ¿Cómo es que nunca asaltan a un micio? Siempre van a ganador. Nunca tienen pierde. Hay info, ¿no? Hay data. Vamos a la pausa y regresamos con más acá en Tribuna Libre.
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1: Atención, atención, audiencia pública, programa de adecuación y manejo ambiental para el cultivo de palma aceitera de la empresa Palmas del Huallaga. Se hace de conocimiento público que la empresa Palmas del Huallaga, SAC, a través de la Consultoría Ambiental de la Selva, SAC, realizará la sustentación del programa de adecuación y manejo ambiental para el cultivo de palma aceitera de la empresa Palmas del Huallaga, la cual estará presidida por la Dirección General de Asuntos Ambientales Agrarios, DGAAA, del Ministerio de Agricultura, a realizarse en el Centro Poblado Nuevo San Juan, ubicado en la carretera Nuevo San Juan y Harina, kilómetro 5, Fundo El Porvenir, San Martín, el día 30 de mayo de 2026 a las 10 de la mañana, es decir, mañana, ¿verdad?
2: Sí.
1: Mañana. No, pasado mañana. Porque hoy es 28. Los interesados pueden inscribirse en las oficinas de la empresa. Cito en el kilómetro 5, carretera Nuevo San Juan y Harina, kilómetro 5, Fundo El Porvenir, San Martín. O en las instalaciones de la Dirección General de Asuntos Ambientales Agrarios. Esto en el jirón Cahuide 805, Jesús María, en Lima. O a través del correo electrónico consultas-dgaaa@midagri.gob.pe.
2: 8:39 acá me ponen. Señor Mori, con relación al Día Internacional de la Hamburguesa, hoy me iré a comer una en la calle, porque en mi casa estoy a dieta. Pasa mucho esos ejemplos, ¿no?
1: Bien. En casa normal, ¿no? Pero en la calle, todo lo que venga.
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1: Mañana, y todavía mañana ha hecho la promesa de regresar, ¿no? No,
2: mientras sea gratis voy los 5 días. Que no te quepe ni la menor duda.
1: Un día va a ir con su camisa de ¡quién me traiga!
2: Lo conozco tanto.
1: Buen día, adelante por favor.
3: Buenos días.
2: ¿Qué tal? ¿Cómo le va?
3: No tan bien como usted.
2: ¿Por qué?
1: Hay que estar
3: buen
1: bien.
3: Aire acondicionado.
1: Ahí sí.
3: Bueno, para no quitarles más tiempo, señores, la OMPE. OMPE es el organismo que está llevando a cabo el proceso electoral y ahora dentro de unos días el proceso final. Yo creo, pienso y invoco a la ciudadanía a no seguir cayendo en lo malo que ha hecho el señor López Aliaga y también de repente otros partidos políticos que han hecho para hacerle un cargamontón fatal a la OMPE. Y al final de cuentas, ¿qué ha habido? Cuestiones administrativas. ¿Ha habido fraude? Nada. Por eso ya han sido proclamados los que se meten los dos candidatos que van a la segunda vuelta. Por eso yo creo que los peruanos, los sanmartinenses, tarapotinos, debemos ser personas que no le hagamos cargamontón a la OMPE, que hagan su trabajo.
2: Pero si lo hace mal y lo hizo mal,

0: Porque lo hizo mal, ¿no?
1: Administrativas. No hay nada.
0: Es que no, no tienes por qué equivocarte. Tienes que hacer bien tu chamba.
1: Cuestiones administrativas.
0: Cada cuatro años hay elecciones. Es tu única chamba hacerla bien y no la hiciste.
1: En cinco. Las cuestiones administrativas, como nada, que no haya habido nada de fraude. Eso es lo principal. Señor, muchas gracias por todo. Tengan buen
2: día. Muy bien. Muy bien, señor. Gracias por su llamada. Hablando de este proceso electoral, la UMP ya ha anunciado que van a comenzar con la repartición del material a los diferentes lugares del país. Pero hay un tema relacionado con esta cuestión, o hay una preocupación relacionada con este paro de los agricultores y principalmente los arroceros, ¿no? En vista que ayer hubo una reunión justamente con representantes de los gobiernos regionales y representantes de algunos grupos que representan algunos grupos de arroceros. Pero los que están en el común denominador de lo que es las regiones como Piura, San Martín, entre otros, han manifestado que están en desacuerdo o no han podido acudir o no acudieron. Y aquí justamente han lanzado un pronunciamiento con relación a esta reunión el día de ayer que, entre otras cosas, dice lo siguiente, ¿no? La Confederación Nacional de Arroz, es decir, la CONARROZ, informa a la opinión pública su malestar por la forma en que se ha dado la reunión en Lima entre representantes del gobierno y supuestos representantes de los agricultores. Desde ahí ya estamos infiriendo de que la Confederación Nacional de Arroz no ha tenido representación en estas reuniones, ¿cierto? Entonces, ¿qué manifiestan? Dicen lo siguiente. Primero, los diversos gobiernos de turno no tienen empatía con los representantes que viven en diversas provincias del país. Llaman por teléfono para viajar de un día para otro a Lima. O sea, como si los representantes del gobierno dicen, oye, toma tu pasaje y ven a Lima. Oye, ven a Lima. Ya ve tú cómo vienes, ¿no? Sabiendo que vivimos una grave crisis agraria y no es fácil tener recursos para comprar pasajes de avión. Primer punto, y es verdad, ¿eh? Segundo, la huelga agraria
0: ha sido... Y de un día para otro cuesta más.
2: Y cuesta más, en efecto. Y de un día para otro no llegas a Lima, por ejemplo, si vas desde Tarapoto, ¿no? La huelga agraria ha sido promovida por dirigentes de la Confederación Nacional del Arroz, la Junta Nacional Transitoria, dirigentes de juntas de usuarios de la selva y de Piura, y no por representantes de las juntas de usuarios de la costa norte del Perú, por lo que el diálogo debió abordarse respetando a quienes luchamos en las carreteras y no con los que se oponen a la huelga. Es decir, yo promuevo la huelga, pero converso con otros. El gobierno conversa con otros y no con los que promovieron o con los que dijeron, ¿sabe qué, señores? Este es el problema. Llámenos, háganos casos para conversar. ¿Qué más dice este pronunciamiento que ustedes están viendo ahí en pantalla también? Tercero, nuestra plataforma de lucha, que ha sido abordada en 27 diálogos durante un año, ha sido que el gobierno declare el sector arrocero en emergencia, que se destine 300 millones de soles para compras directas a los productores, que la franja de precios sea a $210 o un cierre de fronteras temporal para las importaciones de arroz. Es decir, que el Perú no le esté comprando pues a otros afuera del país, ¿no? Sino que le compre a los propios productores, la producción nacional. Cuarto, sin embargo, por algunos medios de comunicación hemos tomado conocimiento que el gobierno central no está entendiendo o atendiendo nuestra plataforma de lucha, porque no está declarando el estado de emergencia al sector arrocero, para lo cual se necesita un decreto supremo. Asimismo, tampoco hay nada sobre franja de precios a $210, para lo cual se necesita una resolución viceministerial. Quinto, como se puede apreciar, todavía falta avanzar. Si bien apreciamos y valoramos positivamente el decreto de urgencia, para lo cual no era necesario una huelga, pero el decreto de urgencia no representa ni el 50% de nuestras peticiones. Sexto, la agricultura nacional tiene diversos problemas y necesita muchos recursos para innovar en semillas, para fabricar fertilizantes, para consumir reservorios, construir canales. Sin embargo, esa plataforma está relacionada con demandas estructurales. Lo urgente por ahora es adoptar medidas contra las importaciones y la especulación. Por eso nos llama la atención que se haya aprobado presupuesto para limpieza de drenes, que muy bien hubiera sido o anunciado en otro momento, distinto a las circunstancias y exigencias de la huelga. Séptimo, los dirigentes nacionales en huelga vamos a analizar lo que publique el gobierno en el diario El Peruano, pero estamos consultando a los agricultores y en su gran mayoría quieren continuar luchando hasta ser escuchados. Recordemos que hemos tenido 27 reuniones infructuosas. Es hora que de manera democrática se salve al agro peruano, que genera más puestos de trabajo que la agroexportación y la minería. En conclusión de este comunicado, la situación está tan igual como ayer o anteayer, ¿no? Con la salvedad de que van a poner a consideración de las bases que están en huelga y que están en los diferentes piquetes para ver si es que la lucha se hace un pare o continúa.
0: 8:48. Señor Dávila, ¿usted dirá proseguimos o pausa? Regresamos luego a la pausa, señores.

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0: Estamos nuevamente de retorno 8:50 acá. Cristian Vidarte escribe: ¿por qué les cuesta a ustedes dos aceptar tanto que hubo fraude?
1: ¿Dónde pues está el fraude? ¿Dónde está? Lo que veo hasta ahora que ha habido reclamos y que en efecto no han podido demostrar fraude, que ha habido muchas cuestiones de índole administrativo, tal como dijo un oyente, y que hubo muchos errores. Sí, pero no se ha demostrado hasta ahora.
0: Claro,
1: pues.
0: A ver, fraude. Claro. Ya estamos viejos, grandes, adultos, para creer cualquier rumor, rumrum que uno escuche en la calle y darlo como cierto. Lamentablemente, si es que ha sido así, no hay ni una sola prueba para demostrar que hubo fraude. Lo que sí ha habido son irregularidades. Como por ejemplo, que en algunas mesas eran las 2 de la tarde y no se abrían. No podía sufragar.
1: O que nunca llegó el material.
0: Irregularidades sí existieron y que no deberían de existir. Pero lo otro, no. Y no se pudo demostrar. Lo que sí va a pasar es que, teniendo esta magra y difícil experiencia, es que el domingo 7, gane quien gane, pierda que pierda, fraude. No hubo transparencia, porque venimos, lamentablemente, de una experiencia...
1: De un antecedente negativo.
0: Y en tan corto tiempo.
1: Así es. Para ir a la siguiente llamada, tu hincha ha aparecido entre ayer y hoy. ¿Verdad?
0: Entonces, para recapitular, uno no puede dar como afirmativo algo que no consta, algo que no, que te pueden decir por ahí.
1: Y que... probablemente puede haber pasado, pero...
0: ¿Y cómo?
1: El hecho es que no...
0: ¿Y cómo? No, es más, hasta te puedes ganar una querellada. Y la puedes pasar muy mal.
1: Vamos con esta llamada, buen día.
2: Buen día.
0: ¿Qué tal, cómo le va?
2: Quiero hablar tres puntitos, muy muy breve. Hace unos instantes estaban hablando de los arroceros. La realidad da gracia, pues. Los representantes del gobierno han hablado con representantes de la mafia del arroz. No es decir con los que sufren, con los que sirven, trabajan. Ese es el gran problema. Lo otro, nunca la realidad ha habido fraude, sino que ahora ya han trillado en decir fraude. ¿Por qué crees que le han puesto a mi amiga Keiko con 39%? Para que cuando pierde y gane Sánchez, van a decir que hubo fraude. Lo otro, hay un señor llamado Cutripa, que dice que se está prestando a juegos sucios en la política, utilizando a personas que no debe utilizar, debe ser más profesional, porque yo la conozco, ha terminado en el Gobierno de San Martín, y utiliza a los viejitos para que haga cualquier patraña en contra de cualquier candidato que no es de su conveniencia. Gracias, señor.
1: A don Marco Cutipa, persona a quien conocemos desde hace mucho tiempo, desde hace algunas semanas están hablando de usted como el autor material de ciertas cuestiones para perjudicar a un candidato, para quienes no están en contexto, a un candidato a la municipalidad del distrito de Morales. Don Marco Cutipa, usted,
0: y de pesos pesados,
1: que escucha este programa, si gusta puede llamar para dar su versión. Vamos con otra comunicación.
3: Aló, buenos días.
0: Hola, ¿cómo estás? Buen día.
3: Quiero hacer una queja sobre el seguro social.
0: ¿Usted es la señora María Elena Sánchez?
3: Sí.
0: Justamente sí, estaba por leer su reclamo, señora, pero que ya que está al aire, prosiga, por favor.
3: No, sí. Soy una madre que tengo una hija en problema peritoneal y también operada del corazón. La cosa es que cada vez que le recetan los medicamentos en el seguro y el doctor te da para que recoges una cuarta, no hay medicina. No hay para el corazón, no hay para los riñones, no hay nada, porque cuando te vas y te dicen, señora, no hay, te vamos a poner tal fecha, ya, me puso, digamos, ayer me fui y el 24 era y no había, y me fui a la farmacia y me dice, esto ya se venció. Entonces, ese medicamento que el seguro nos da, y no hay esas fechas que nos pone el médico, ¿a quién dan entonces la medicina? Porque ya no te quieren entregar. Señor, ya se venció. La culpa no es del paciente, sino es del hospital o del director del hospital, porque realmente ya estamos cansados. Esa farmacia no tiene nada, pero sin embargo estamos al día con nuestro aporte en el seguro. La preocupación es de todos, no solamente yo, cantidad de
0: No,
3: pacientes que tengo un
0: seguramente.
3: reclamo al frente. Hacer un llamado al director de salud que por favor se ponga los pantalones y que pida medicina para el asegurado. Y si no es, te dicen tienes que comprar. Y si no te tienes el dinero, cada medicina cuesta caro. Peor si es un paciente renal, si es un paciente de cardio, esos medicamentos son caros.
1: Y aquí
3: Entonces.
1: el detalle está de lo que podemos rescatar de lo que usted menciona, que cuando van a la farmacia no hay el medicamento, no hay el medicamento, y cuando
3: No
1: van,
3: hay.
1: y cuando ya hay, su receta ya se venció, ¿no?
3: Ya se venció. Y no te dan. Señor, ya se
1: Increíble.
3: venció. Pero ¿por qué? Yo digo, pero no es el problema de nuestro señorita. Es de la farmacia, porque nosotros venimos, llama al anexo, se llama, se llama, se llama. Nunca te contestan ningún anexo. Nunca, nunca, nunca. Es por más, señor director del seguro. Ese anexo que ponen en farmacia es por gusto. Es por gusto.
1: No contestan.
3: Es por gusto. No contestan. Y entonces el afán es de uno. ¿Qué vamos a hacer con ese paciente que es de cardio, que es este renal? No hay ni gasas, señor, ni gasas para que ese paciente se cure. Es demasiado. Ayer dije yo que le dejé diciendo, mañana voy a llamar a Tribuna Libre, porque los mismos licenciados dicen, llamen ya, llamen, llamen, no sé qué está pasando en salud, ¿por qué no hay medicamento? Entonces, justo, pues, señor periodista, nos vamos, llevamos a nuestros pacientes. Y es más, si son ese problema de alto riesgo, tenemos que ir cuidándonos. El pasaje de ida y vuelta, señor periodista. Yo soy una madre sola que vivo con ella. Yo sufro mucho por la salud de mi hija, pero sin embargo, el seguro ahorita está hasta las patas. No
0: Muy
3: hay
0: bien, señora.
3: medicamento, no solamente míos, de varios pacientes.
0: Bien,
3: Ese sería mi
0: ojalá,
3: llamado.
0: gracias por llamarnos. Estábamos a punto, como dije hace un momento, de leer su escrito, pero ojalá que, y digo ojalá, y tristemente, porque problemas como el que acaba de comentar la señora es diario en salud. Diario, y de hace mucho tiempo al día de hoy.
1: Y la pregunta es que no hay una respuesta. Como yo digo, ni siquiera se conoce cuál es el timbre de voz del actual director de salud, ¿no?
0: Y ahí te preguntas, entonces, ¿para qué me descuentas? Si cuando tengo que gozar del servicio, no va a ser óptimo. Y en algunos casos ni siquiera lo voy a recibir. Vamos con otra persona que
1: Estamos
0: sea.
1: en este momento tratando de enlazar un puente para hablar con el director de salud, que tengo entendido que es el doctor Renan Ríos. Lo que me están diciendo es sobre qué tema, bueno, básicamente esto que es el recurrente, ¿no? Falta de medicinas, falta de medicamentos.
0: 8:57, buenas.
4: Aló, buenos días.
0: Buen día, señora.
4: Señor periodista, quiero hacer una denuncia de salud. Mire, el 23 de marzo me hicieron análisis de sangre, ¿no? Y yo me voy al mes a recoger mis análisis. Sin embargo, me dice, el señor me dice que no te han hecho ingresar, no estás en el sistema, señora. No hay tu resultado, no hay nada. Me voy a reclamar donde el señor que es de análisis, que no sé, ellos no tienen que dar la respuesta, ¿no? Me voy y me dice, señora, no te han ingresado. Yo le digo, pero 6 tubos de sangre me han sacado el 23 de marzo. Yo tengo toda la copia, todo eso que he sacado, ¿no? Y yo tuve la cita con el doctor Anthony Flores, que yo soy de endocrinología, yo quiero el resultado para llevar a Lima. Le digo, yo me voy cada 4 meses, me voy a Lima a mi control de la tiroides, le digo. Y me voy a Lima y para eso necesito mis análisis. Le digo, señora, no hay que por aquí, por allá. Me voy a reclamar donde un doctor me voy a decirle. Y yo le digo, doctor, por favor, quiero que me den el resultado de mis análisis, porque el doctor Anthony me está pidiendo para que me lo firme para yo llevar a Lima. Le digo, señora, no te han ingresado, que por qué. Y entonces, ¿qué diablos hacen? Pues noto, 6 tubos de sangre me han sacado, señor periodista. ¿Y dónde miércoles se va a parar nuestra sangre? O venden o regalan, ¿qué hacen? Nuestra sangre que nos sacan.
1: ¿O dónde va a
4: No.
1: parar la
4: ¿O
1: información en
4: dónde va
1: todo
4: a
1: caso,
4: parar?
1: no?
4: ¿Dónde para la información que el doctor me pide y él busca en la pantalla?
1: No
4: No hay,
1: hay.
4: señora. No hay. Me voy a reclamar. Me dice, señora, no te han ingresado. Pero ¿por qué miércoles no me van a ingresar si yo te digo, sí, tengo cita con el doctor? el 6 de abril he tenido cita. Yo necesito que el doctor Anthony me lo firme para yo llevar a Lima, le digo, porque tengo problemas de esta endocrinología, ¿no? Tengo de salud. Y para llevar a Lima yo le necesito, pues, no, señora, que no te han ingresado. Me voy, me mandan, vete a reclamar en análisis, me dice. Me voy a reclamar en análisis, el señor me dice que no hay, señora, no te han ingresado.
1: Se extravió, se perdió.
4: Y yo le digo, ¿y quién tiene la culpa, ¿no? Acá le digo. Los de los análisis me dicen, me voy a reclamar en análisis otra vez. Me voy a decirle al doctor, señora, no te han ingresado, que por aquí, pues. Y entonces, ¿cómo voy a saber yo mi resultado? Y así como yo estoy reclamando, hay cuántos pacientes
0: hay fila de filas.
4: Están reclamando que no hay. ¿Dónde van a parar nuestros análisis? Porque miércoles nos sacan nuestra sangre demasiado.
0: Bien, señora. Otro caso.
1: Tenemos un corte. ¿Pausa? Regresamos.
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0: Estamos de vuelta aquí en Tribuna Libre de Radio Tropical, 9 de la mañana con 8 minutos, y por acá nos están escribiendo. Ha reaparecido tu hincha, te decía en el bloque anterior, pero
1: ¿así? ¿Y?
0: Desde ayer, por ejemplo, lo que está diciendo acá es felicitar a Alianza Lima por el tricampeonato, pero por el tricampeonato de voleibol.
1: Gracias.
0: Buen día, doctor. Dice, felicitaciones a Alianza por el tricampeonato, pero en la liga de voleibol.
1: ¿Y a qué hora va a felicitar por el campeonato de la apertura?
0: Ciertamente, Alianza es tricampeón en voleibol.
1: Sí.
0: Claro. ¿Sí? Mira qué chévere, qué bacán.
1: ¿Y ahora, y a qué hora nos va a felicitar por el campeonato de la apertura, que fue el sábado?
0: Pero tú no entiendes su sarcasmo, ¿no?
1: No.
0: No entiendes su sarcasmo. Lo que está diciendo es, pues, buen día, doctor, felicitaciones a Alianza por el tricampeonato, pero de la liga de vóley. Ahí te está dando, pues, de taquito.
1: No, yo lo que sé es que Alianza es tricampeón en vóley y es campeón en fútbol. Punto. Y se acabó. Y con apagón incluido, si quieres. Ahí está. Punto. ¿O no?
0: Inocencio es ahora, creo. No. Vamos con otra llamada. Buen día, adelante, por favor.
1: Pero se agradece sus buenos deseos.
0: ¿Hola? Bueno, parece que no está.
1: Y bueno, por aquí nos preguntan.
0: Antes que des a conocer lo que te preguntan, en la mañana me llamaron de Piura algunas personas que por motivos de salud
1: paisano
0: fueron a Piura, fueron referidos a Piura, y me dice, ¿qué sabes acerca de esta huelga de los arroceros? ¿Todavía están las carreteras cerradas? Sí, hasta el momento sí. Pero ayer hubo una conversación con la PCM, sí, pero aparentemente no hay una condición o situación todavía de levantar la huelga porque consideran que no hablaron con los verdaderos representantes de los arroceros. Pucha, entonces tengo que ver otros medios para regresar a Tarapoto. Pero mantente alerta, mantente atento, porque es probable que hoy tomen decisiones o para continuar o para levantar. O sea, nada está definido en ese sentido.
1: Justamente eso me estaba preguntando un oyente, ¿no? Y lo más cauto es que si realmente no tienes una emergencia por el cual salir por tierra, quédate en casa y espérales informaciones. Vamos con otro oyente que desea participar. Muy buen día.
2: Señor, buen día.
1: Buen día.
2: Justo hablando de salud. Hace más de 10 años que vengo consultando en cardiología y el seguro no se implementa cosas a veces simples de algunos exámenes que pueden hacer. Solamente te dan orden o te hacen el examen de electrocardiograma y listo. Pero cuando ya ves que hay algunas complicaciones para saber, por decir, el tamaño del corazón o tienes algún soplo, todas las veces que se consulta con los cardiólogos, especialmente con el doctor Jorge Luis Orbe, nos manda a su negocio el examen de Holter, el Holter, el mapeo del corazón. Uh-huh. Hay que hacerlo en particular todas las veces.
0: Claro, pero es consecuente, pues, ¿no? Porque al no poder hacerlo en la institución donde trabaja, ¿cuál es la salida que te indica? O ve al sitio donde estoy o ve a otro lugar, ¿no? Porque sí, no hay...
2: El reclamo es, pues, ¿cuántos años se viene? Y son exámenes que casi le veo simple porque te ponen un...
0: Te ponen estos aparatos, ¿no? Estos aparatos para que esté 24 horas, ¿no?
2: 24 horas y... pudiendo implementarlo en el seguro, los mandan a esto, y eso es lo que yo le damos.
0: Claro, y lamentablemente pues esa implementación no depende del médico que atiende, ¿no? Depende de todo el sistema de salud en realidad.
2: Ah, pero hay que ver que es también la habilidad del negocio que propone pues, de frente. Y te dan, yo mandado a su número, de frente te manda y te da el nombre, la clínica donde tienes que ir.
0: Sí, eso es verdad, y yo confirmo ello, corroboro ello, no necesariamente con el médico que usted menciona, pero sí, ¿no? Pero repito, es una salida a que te digan, oye, te vas a hacer este examen, y cuando vayas, no hay este equipo, se ha malogrado este equipo, ¿cuándo lo van a arreglar? Te avisamos, ¿cuánto pasa el tiempo? Y el tiempo es fundamental en ese sentido para determinar qué es lo que tienes y a partir de ello darte un tratamiento, ¿no?
2: Claro, y además, pues, nosotros constantemente estamos y a veces 300, 350 horas nos sirve ya para dos semanas de comida o de repente una sola semana.
0: Sí, es verdad.
2: Y la idea, por lo menos la idea es, ¿por qué no hacen convenio por lo menos con estos clínicos? Y ya nosotros nos vamos de frente, como lo hacían antes, ¿sí? Porque ya es un poco más rochoso, o se implica que el negocio va directamente pues, a esos doctores, ¿sí?
1: Bien, señor.
2: Nada más, gracias.
1: Yo tengo otro ejemplo y muy real, ¿ah? Sacas tu cita para una radiografía. Señor o señora, señorita, joven, venga en 14 días. Pasan los 14 días y te citan a las 6 de la maraca. 6 de la mañana. Tú llegas y hay la cola. Haces tu cola pacientemente. Desde las 6. Te atienden a las 11. Son 5 horas ahí, es tedioso. Efectivamente, te hacen la radiografía, tus datos, Gracias. En 20 días más, resultados y la siguiente cita con su médico respectivo. 2 horas después, te llaman. ¿Puedes volver? No salió bien. ¿Se dan cuenta? ¿Qué pasaría si ese paciente vino de Lamas?
0: O vino de otro lugar, vino mucho más alejado.
1: O vino
0: de Lamas todavía,
1: Machungo, Chimbillo, de aquí, por allá. ¿Qué lo vas a hacer regresar? ¿Gastando más su dinerito, su tiempo, porque no hiciste bien tu chamba?
0: Eso es uno. Y lo que menciona el señor es muy cierto. Y repito, yo corroboro esa información porque en algún momento tuve que ir por un servicio determinado. Y el médico te dice, mira, ¿sabes qué? Necesariamente para poder determinar qué es lo que tienes y cuál es el tratamiento, tienes que hacerte este examen. Pero resulta que los equipos en nuestro hospital no están funcionando. Y en efecto, hace la corroboración, no están funcionando. ¿Cuándo van a funcionar? ¿Cuándo va a estar disponible para hacerte este examen? No sabemos. ¿Y qué es lo que queda? Irte al particular, pues.
1: Claro.
0: Para con ello regresar y puedas tener una atención con el médico. Y es por eso que muchos optan y optamos. Bueno, pues mejor me voy ya todo al particular y de una vez hacer un gastito que puede ser relativamente alto o relativamente oneroso.
1: Claro.
0: Que esperar estos procesos hasta que arreglen, hasta que la máquina, ese tedio de hacer cola, como tú dices, desde las 6 de la mañana para que te atiendan a las 5, perdón, a las 11 de la mañana.
1: Mira.
0: Es un caos en realidad.
1: ¿Por qué?
0: Es un vía crucis.
1: ¿Por qué existen los privados? Porque el público es malo. Esa es la realidad. Porque si el público fuera óptimo, chévere, pajita, pulenta, no hay necesidad de que haya un privado.
0: Vamos con otra llamada. Buen día.
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0: Vamos con otra llamada, buen día.
3: Aló, buenos días.
1: Hola señora, ¿cómo está? Buen día.
3: Señor, le quiero hacer también una denuncia sobre la máquina del hospital.
1: Uh-huh.
3: Soy una mamá de un niño de 3 años, de 1 año y 3 meses.
0: ¿Del hospital MINSA o del hospital de salud?
3: Del MINSA.
0: Okay.
3: Ya estoy esperando para hacer unos evocados, ya que mi niño posiblemente tenga alguna discapacidad como es sordera.
1: Uh-huh.
3: Pero la máquina ya son 2 meses que estoy esperando y
0: no funciona.
3: ¿Cuándo? Nada. Yo me voy, llamo y me dicen, señora, no hay aviso, no hay aviso. Entonces, ¿hasta cuándo? He pedido al doctor que me dé alguna alternativa, de repente me dé referencia para Lima, pero nada, tampoco. Esa es mi preocupación como madre.
0: En este caso usted se está atendiendo a través del CIS, ¿verdad? En su niño.
3: Así es, en el CIS.
0: Y a través del CIS.
3: Meses estoy esperando.
0: Uh-huh. Y la máquina, no hay solución para la máquina, para que puedan hacerle ese examen.
3: Cuando me fui al hospital acá en la posta, me dice el doctor que esa máquina no funciona desde el año pasado.
0: Uy, peor.
3: Imagínate. Pues.
0: Bien, bien, señora. Lamentablemente esa es la triste de realidad, ¿no? Miren, tenemos el caso de salud, que eran las llamadas anteriores, y tenemos este caso del MINSA, ¿no? Que es a través de la atención del Sistema Integral de Salud, ¿no? Que lo atiende los hospitales del Ministerio de Salud, ¿no?
1: Y si nos vamos un ratito de servicios públicos, por ejemplo, al educativo, hay escuelas, hay colegios, no tienen maestro, no tienen carpetas. Algunos ni sistema de iluminación. Es caótico. Y de eso nadie habla en campaña. ¿O es que prefieren tenernos siempre ignorantes para poder seguir gobernando como leones o como tiburones en un pesebre?
0: Sí, el sistema de salud en el país en general es malísimo, malísimo. Y no tendría por qué serlo.
1: Si te des cuenta.
0: No tendría por qué serlo porque reciben presupuestos. No lo suficiente, pero debería ser mejor.
1: No, y te des cuenta que
0: debería. Eso es en el caso del sistema de salud, repito, para los que son dependientes, trabajadores dependientes, la parte de la empleocracia en el Perú, ¿no? Se atienden ¿dónde? En el hospital de salud. Y para las personas que no tienen ningún tipo de trabajo, no tienen trabajo de dependencia en este caso, es el otro sistema, que es el sistema integral de salud, ¿no? Que es el seguro. Y eso lo tienen los hospitales MINSA. Pero en general, el sistema de salud en el Perú es malísimo, malísimo. Se necesita de más presupuesto, claro que sí, pero con el presupuesto que tienen debería ser mejor. Falta de organización, planificación.
1: Mira,
0: todos esos elementos conllevan a este resultado que podemos experimentarlo aquí y en cualquier parte del país.
1: Es gestión, es gestión. Porque más presupuesto no va a haber, porque no hay. El gobierno se basa en sus presupuestos. Tengo tanta cantidad mensual. De esta cantidad mensual, tanto para este sector, este sector, este sector, este sector y este sector. No hay más. Es como en casa. Y el sector, por ejemplo, que más recibe es educación. Es el sector más beneficiado en el país. Y luego están los demás. Dentro de esos presupuestos, entra tu capacidad de gestión para ver qué tanto provecho puedes sacar.
0: Vamos con otra llamada. Buen día.
2: Aló.
1: ¿Cómo le va?
2: Bueno, escuchándole y controlando mi reloj, 5 minutos.
0: 5 minutos de espera. ¿Ah,
2: sí? Sí.
0: Entre una y otra llamada no hemos tenido 5 minutos.
2: Una libre, para que ustedes solamente estén comentando. Soy David Hidalgo, doctor Javier, Luisito Mori.
0: Pero entre la última llamada y lo que estamos comentando no ha habido ni 5 minutos.
2: No. Yo seré ciego, pero tengo mis relojitos de control.
0: Bueno, entonces aproveche para opinar. Mil disculpas.
2: Se van a analizar, van a dar opiniones. Entonces, ¿para qué llamamos?
0: Aproveche en todo caso su llamada, ¿sí?
2: No es que aprovecho, doctor Javier, no es que aprovecho, sino es no sé qué, no sé cómo llamarlo.
1: Bueno, ¿va a participar o no?
0: En todo caso, no le interesa lo que estamos comentando, el tema de salud, no le interesa nada de ello, es decir, nuestras opiniones simplemente están de más.
2: Por eso, uno se llama para hacer una...
1: Ya, correcto. Tiene razón, mil disculpas, prosiga, ¿qué va a opinar?
2: No, está bien, no, simplemente le pido.
1: Ah, bueno, ya, okay.
2: Que hay que dar un espacio, pues.
1: Pero lo tiene, estás participando.
2: Sus análisis son ustedes, pero la opinión.
1: Bien, muy bien, señor.
0: Te estás pasando 2 minutos en quejarte, ¿no?
2: Ahí vamos.
1: Bien, gracias, que tenga un lindo día.
0: 2 minutos quejándote, has esperado 5 y 2 te la pasas quejándote por no plantear el tema que consideras conveniente, ¿no?
1: Señor Dávila.
0: Además, estamos hablando de este sistema de salud que no está funcionando y consideramos que es importante.
1: Y estamos conversando los temas que los oyentes han puesto en el tapete. ¿Esperó 5 minutos?
4: No.
1: Lógico.
0: Esperó 5 minutos para quejarse nada más. Y no sacar nada productivo. Vamos con otra llamada. Buen día. Espero que tampoco diga que estoy esperando 5 minutos.
5: Buenos días, jovencito.
1: Tú esperas 8.
5: Caballero, yo puedo esperar hacia media hora.
1: Gracias,
5: Para opinar, no para criticar a ustedes, porque ustedes dan una crítica constructiva a lo que uno está opinando, pidiendo. Y es el único medio, creo yo, o mucha gente más, que si no sería tribuna libre, peor sería el caos, sería peor el problema en Tarapoto. Porque ahorita ya va a llamar al doctor, malo va a llamar de agua, malo va a llamar de basura. Si no, eso hay que entender. Aquí no hay la espera. Aquí hay lo que tenemos esta tribuna, lo que tenemos esta participación libre de decir, de opinar. ¿Ok? Entonces, Hernández habló un señor de Chasuta, lo cual también de salud está pues un caos total, ¿no? Pero Hernández habló de la cartera Chasuta, que un 15 días, un mes, dos meses se va una máquina, después va otra máquina con otro personal, etc. etc. Mañana pasado ya no va a haber nada ya. Son 3-4 personas más que hablan de Chasuta. ¿Y el resto? ¿Son personas manipuladas? No creo. Ahora, Hernández dijeron ustedes de que le asaltaron a un señor con un billetón. Uh-huh. Y tu partner dijo ahí, ¿por qué no le asaltan a un misio? Uh-huh. Como dijeron el otro día cuando pregunté qué es sospechoso, qué es supuesto, acá pues, supuestamente, sospechosamente, dicen pues que sale la información del mismo banco. Supuestamente, sospechosamente, asaltan por interés de ellos. Y como es supuesto y como es sospechoso, no se puede, creo, investigar todavía. No se podría, quizás, pues, la policía no podría intervenir sus teléfonos de jóvenes que trabajan en el banco. Porque yo creo que un delincuente, un ratero, un delincuente de eso, no tiene ojos biónicos pues, para andar mirando en el bolsillo. Ultravioleta será su ojo, pues, para que vea las plata. Entonces, yo creo que ahí, supuestamente, sospechosamente, la información sale del mismo banco. ¿O no es así, señor? Muchas gracias, buen día.
1: Gracias. Yo sí, y gracias por recatar mi comentario. ¿Por qué nunca asaltan a un misio? Nunca hay un margen de error para el delincuente. No se escucha, ni se ve, ni se lee una noticia que diga asaltaron y se equivocaron porque el tipo estaba misión imposible. ¡Nunca! Siempre es a ganador. ¿Y cómo puede ser? El dato sale de adentro. ¿Por qué nunca asaltan a Robin Dávila, que es misio, que se recorre en unos rosquetes, por ejemplo?
0: No, de ese.
1: ¿Por qué no me asaltan a mí, que no tengo ni para la combi? Siempre es a ganador. Entonces, eso te invita a la sospecha, Javier.
0: Eso ciertamente.
1: ¿Qué dice?
0: Ya estamos 2 minutos hablando. Vamos con esta llamada. Buen día. Adelante, por favor. Si no, la gente con el hígado en mano nos reclama. Buen día.
4: Buen día.
1: Buen día.
4: Sí, le llama un cliente de salud, del hospital de salud. Uh-huh. Digo cliente porque no hay servicio si no hay plata. Entonces, las cuales yo entré mal a la columna, yo sufro la columna, ¿no? L4. Entonces, de las piernas estaba ofendida, pierna izquierda. Entonces, entré de emergencia al hospital y el doctor, un tal Campo Verde, me hace su informe para que me lleven a la máquina, ¿no? De la Rayek. Uh-huh. Entonces, en aproximadamente 10 minutos, el doctor recibe un informe de que la máquina está malograda, ¿no? Entonces, de los cuales me dijo el doctor, tienes que ir a una clínica particular, pero vas a tener que pagar ahí $600. Ese $100 que pagas va a ser devuelto por el hospital de salud. Bien, entonces yo confiado, de llevar en la ambulancia, traían la ambulancia a la clínica de Samaniego. Entonces tomaron la radiografía, ¿no? Entonces con las placas regresé nuevamente en la ambulancia. Y entonces, de acuerdo a eso, me hicieron el tratamiento del doctor. Entonces, cuando me dio de alta la semana, quise ingresar mis documentos, una solicitud de salud, solicitando, ¿no? El desembolso, la devolución de los $600. Ha durado, amigos, ha durado 6 meses para que me den la respuesta negándome la devolución, que no hay devolución para nada. Entonces, quiere decir que esos $600 posiblemente se hayan repartido, ¿no?, con alguien ahí para que sigan enviando a la clínica particular para cualquier dolencia.
0: Bueno, en realidad ahí el detalle está lo que el médico le afirmó a usted, ¿no? Que va a ser devuelto porque lo que se sabe es que no te devuelven absolutamente nada. Si tú vas a hacer un examen en un particular, corre a cuenta tuya.
1: Claro. ¿Y cómo es que te lo devuelven?
0: En todo caso, el médico, ¿de dónde sacó esa información de que iban a devolverlo?
4: Ahí está, pues, entonces que no mienta, pues, el doctor.
0: Pero, exacto,
4: ¿no?
0: Ahí está el problema.
1: Pero, ese, pero claro, eso es una mentira porque no es viable.
0: Hasta donde entendemos, salvo que hay algunas disposiciones en las cuales no cuentan con el equipo y te manden y que tengan un convenio con alguna clínica, solamente en esos casos.
1: Solamente, ¿no? Así, pero si no, no. Yo soy un privado y te cobro por mis servicios, no tengo por qué devolverte nada.
4: Y el cliente, porque eres sentirte bien, ¿no? Acepta y caen en ese sueño que hacen. Pero todo eso va a cambiar, dentro de poco va a cambiar todo esto, todo este negociado, ¿no? Y ya no va a ser un negocio, sino va a ser un servicio para los pacientes de
1: salud. Difícil. Venimos tantas décadas de años.
0: Gracias por
1: bien, ahora, nos escriben con relación al tema este, Javier, un segundito, por favor. Me dicen, yo soy diabético y tengo 3 meses que no me dan mis medicamentos y tengo que seguir comprando en un particular. No tienen metamorfina. Por favor, ¿en qué país vivimos? No. Si hay postas médicas donde ni siquiera hay una jeringa.
0: Bueno, he tratado de hacer un puente para...
1: Naca la pirinaca.
0: Voy a averiguar. Dicen, hasta ahora no hay nada. Esperemos que para mañana tengamos algún resultado, alguna respuesta.
1: Uy, se acabó.
0: Desde salud. Vamos con una última llamada. Buen día. No, ya no hay.
1: Ya se acabó.
0: No vamos.
1: Gracias.
0: Tenemos que irnos.
1: Chao. Hasta mañana. Dios mediante.
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1: Oye, Ángelo.

¡Ay, qué bonito el recibimiento apoteósico! Muy cariñoso, muy amoroso, de parte de este público tremendo que se da cita todos los días para escuchar el programa. Baje un poquito el volumen del auricular, ahora sí. Y también, entonces, estamos, levante un poquito. ¡Ay, ay, ay! Ahí estamos, ahí estamos. Todo bien, cuando son las 9 de la mañana con 40 minutos en el Perú, una mañana con mucho sol, con mucha vida, obviamente, porque el astro rey, el gringo, como muchos lo conocemos también, ¿eh?, proporciona vida, vida, vida, vida. Solo vida más que vida. Claro, claro, no hay que ay, que no, no, no. Que me quema, que me quema. Cuando está depreciando lo más lindo, lo más hermoso. Oye, yo veo por las mañanitas cuando el sol está saliendo y salgo a la calle, ¿no? Y veo que la gente está conduciendo y busca, hay un arbolito que está dando sombra, ahí se quedan. El semáforo está todavía a 50 metros, pero ya se han estacionado ahí donde está la sombrita. O sea, por perder esa medicina, por perder esa vitamina que te da el sol por las mañanas. No saben la verdad lo rico, lo exquisito que se pierde durante el día. Totalmente gratis. Si por las mañanas, en este tiempo, las mañanas son frescas, un poquito más que frescas, y combinado con esos primeros rayos del sol, oye, hace una fusión pero hermosa, rica. Cuando si estás conduciendo, claro, obviamente que el aire se siente frío, pues no, más frío, y te vas en esos primeros rayos del sol, me van a decir que no. Es rico, hermoso, sabroso y delicioso. Claro. Y así como las canciones que vamos a presentar a partir de estos momentos en el programa, oye, ¡oche! ¡Oche! Levanten el volumen de su receptor ya. ¿Ah? ¿Qué están ahí somnolientos? Tomen su cafecito, cargadito. ¡Bienvenidos! ¡Bienvenidas!

Ay, ay, ay. Gracias, gracias, muchachos, gracias. Bueno, alguna vez me ofrecieron el refrigerio. Me dije, Betito, ¿qué te voy a llevar el día de hoy? ¿Qué es lo que desearías disfrutar como tu refrigerio? Me preguntaba antes. Pero ahora ya nadie me pregunta. No sé qué pasó. No sé si es una burundanga, es una macumba o es una brujería. La verdad que no sé. Porque ya no me llaman para preguntarme qué es lo que quisiera que te envíe tu refrigerio. Y antes nosotros pedíamos humildemente, solamente agüita con sal. Señora, envíame agüita con sal, no mucha sal, 2 gramos de sal nada más. 2 gramos de sal. Y si puede, le pone una media rajita de limoncito. Nada más te pido. Y ahora nadie. Parece que vamos a cantar esa canción. No, una poesía. Pues canción tiene que ser, pues sí, es una bachita. Nadie me quiere, todos me odian. Me formé como un gusanito. Le rompo la panza, le saco las tripas. ¡Qué rico gusanito! Estamos hablando del sur, hermano. De la Wiwa también. Muy bueno, bueno, bueno. No, para saludar a toda la persona que cumple años el día de hoy. Planes bonitos, hermosos. Bueno, se han trazado. Algunos no, algunos a medias. Bueno, pero ahí van. Y siempre dicen, no, tenemos que celebrar tu cumpleaños, caramba, porque un año así nomás no viene. Agradecer a quien tenga que agradecer, a Dios, a los sapos, a los curacas, a los cerros, al universo, a quien creas, porque es tu libertad, porque es tu libre albedrío. No me venga que no, si no crees en lo que yo profeso, no vale, te vas a ir al infierno. Oye, qué mentira tan vil, oye. ¿Cuándo terminará eso? Déjalo. Si cree una piedra, que cree una piedra, pues. Si cree en el agua, caramba, que es una fuerza del universo, que crea en el agua. Si cree en el aire, también. Si cree en la tierra, que cree en la tierra. Déjalo. Está solamente administrando su libre albedrío. Pero te dicen, no, que eso no, que eres un blasfemo, que este vas a ir de frente a purgar en el infierno, en el purgatorio, que esto, tanta cosa. Ay, Dios mío. Déjalo. Déjalo. Déjalo. Nada más, simplificado. Está administrando su libre albedrío. Por favor. Son las 9:57 en el Perú. Alguien me pidió esta canción de Álvaro Soler.

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¡Oye! Estamos en el programa. ¿Y quién va a llamar? ¿Quién va a llamar? No le decimos a Mariolita. Mariolita está pendiente del programa y va a llamar al programa. O si no, va a mandar su mensaje. Y acá lo reproducimos aquí en el programa de Mariolita. El saludo para Haroldo. Haroldo Díaz. Hoy es su cumpleaños del muchacho. Feliz, contento. ¿No? Está ahí porque ya llegó cualquier cantidad de mensajitos con palabras bonitas, con frases bonitas dedicados a él, ¿no? Por su cumpleaños, la llamada telefónica también, algunos plincitos, algunos yapecitos, dice, también le llegaron, qué bien, está muy agradecido de parte de la familia, de parte de los amigos, Haroldo Díaz, nuestro gran amigo, nuestro gran oyente inteligente, porque solamente las personas inteligentes escuchan Radio Tropical. Estoy hablando como chileno, oye. Pero escucha Radio Tropical todos los días y escucha el programa todavía para que te sienta bien. Muy bonito, me sale. Yo mismo me califico. A ver, ¿qué conoce? ¡Josecito! Ahí está Josecito también. En el Mercado del Viejito de Tarapoto, José Díaz, ¿no? José Díaz está, él es papero. Beto, yo soy papero. Yo íntegramente me dedico a las papas. O sea, vende papas, pues. Todas las papas, o sea, vende una especie de tubérculos, claro, una especie de tubérculos, la papa. Ahí está el genial hombre, muy trabajador, se levanta a las 2 de la mañana para estar seleccionando su producto, porque no va a vender pues papa, esas papas ya medio ya guardadas, arrugadas, nada, con hueco, podrido, nada. Producto seleccionado ahí nuestro amigo Haroldo, ¿eh? ¿Ah? ¿Cómo se llama Haroldo, ¿eh? En Mercado Lequito de Tarapoto. Ahí está el muchacho. Quieren papas, vayan a Mercado Lequito de Tarapoto. Por mayor y menor, ¿no? Por mayor y menor, mi querido Haroldo. Ahí en Mercado el Huequito de Tarapoto vas a encontrar al por mayor y menor con Haroldito. Un abrazo tremendo para él. Y siempre dice, le llama cuando quiere llevar 2 sacos, 7 sacos, 8 sacos, ahí al pajarito Atilio. ¡Atilio! Si Atilio, ¿tú? Más mozandero, a la mierda. Por eso no me acerco yo mucho a él cuando me voy al Mercado del Huequito de Tarapoto. No, porque si no, este entre mozanderos está conversando, ya no dice, ya yo no me meto en ese lío, hermano. Atilio, un abrazo tremendo para él, el carretillero más longevo de Mercado del Viejito de Tarapoto. Gracias por esa sintonía. Ahí está, nos está escuchando en su receptor Akita. Claro, es una pilita, pero hoy grita, pero así como una cigarra. ¿Qué cigarra? Ah, cigarra será su hembra del cigarro. Lo que se llama aquí la selva chicharra, pues oye.

0: grababa en los estudios de Jaimito García en el cielo. Oye. Bueno, tremendo los saluditos para la gente de Bazar Lamas en estos momentos, que está de liquidación, informativo de remodelación. Gente, gente, de paso la voz, la buena nueva se comunica aquí, ¿eh? Claro, vaya, chapen cuadernos, lapiceros, reglas, lápices, pintura, cartulina, todo lo que quieran. Minimarket, la bodega, ahí están en la primera cuadra de Girón San Martín, ahí está Don Arlito, Doña Rosita atendiendo. Claro, claro, vaya, vaya. Y Minería Quique, no se olviden. Necesitan los muchachos para que trabajen ayudantes de vidreros, de los maestros vidreros. A trabajar, muchachos, en la en la cuarta cuadra del Girón Alfonso Garte, en la cuadra 18 del Girón Alfonso Garte también. Presentarse hoy es el día. Mañana puede ser demasiado tarde, claro, para escuchar la radio también. Obvio, obvio. Ahí está este. Cris, mi sobrina Cris, un saludito tremendo. La nieta más engreída, hice de mi tía Elenita. Y su papá Chocho, ahí Jesuco, caramba. Con Juanita, ¿no? Juanita, los padres, pues, de ella. Espero que ya esté restablecida de su salud, de esta pequeñita muy coquetona. Cuando me ve, me sonríe, claro. Y todos los niños, ¿ah? Niños y niñas, hermano. Qué padre, buena aura, dice, ¿no? Bueno, así me dijeron, buena aura, Betito, cuando los niños y cuando los perritos no te ladran, te mueven la cola, ¿ah? También buena aura, claro, claro. ¿Sabían eso o no? ¿Qué vas a saber? Pues tú bien. Ahí está para Cris. Ay, qué bien, un saludazo grande. Bien, a ver, por acá. Vamos a revisar. Ahí el maestro Melvin me envió. No, la verdad que maestro no lo entiendo. No lo entiendo, que lo que me hizo es un juego, pero no lo entiendo. Un abrazo de todas maneras para él y para su hermosa familia. Para la señora. O sea, la señora Silvita. Silvia se llama la señora esposa del maestro Melvin. Y toda esta familia. Simplificado, ya pues, ¿sí o no? Claro, claro. Muy bien, son las 10 con 23 minutitos. El teléfono libre, por si acaso, el 042-6370-35. Hoy es jueves. 27 ya, hermano. ¿Cómo es? ¿Eh? Habla bien, pues. Sí. No, oye, 28 ya, estamos los 28. Y se va a ir este mes, mi mes. ¿Sí? Se va a terminar en cualquier momento. Ya la gente se viene preparando para que, bueno, están analizando la situación política, ¿no? Que esto, ya eso queda a criterio de cada persona, de cada ciudadano, ¿no? Claro, claro, porque se viene ya de este domingo al otro domingo, ya viene de nuevo la segunda vuelta. Y otro dice, Beto, ¿habrá tercera vuelta? No se ha dado eso, Beto, segunda vuelta, ¿no? Hoy yo como responsable soy miembro de mesa, pero soy suplente, pues. Soy el quinto suplente, hermano. Si hubiese gustado ser titular para llevarme ese bigotito que da... ¿Cuánto es? 165, 175, ¿no? No, y había una opción, bueno, ya una opción descartada porque no soy titular, pero había otra opción de que no vaya, no se presenten los titulares. Y yo me fui a las 5:30 de la mañana, hermano, pensando que no van a llegar y resulta que toditos llegaron. No, esta segunda vuelta ya confirmaron también los titulares, ¿no? Ya confirmaron todos ahí, ¿sí? Porque la chica que nos da la... ¿cómo se llama? La instrucción para hacer las cosas bien, ¿no? Porque la capacitación, porque si no, uno no sabe qué va a hacer, pues, ¿no? Entonces, vamos, tenemos ya es a domicilio en esta segunda vuelta. Bueno, hay uno que es el último, el 31, ¿no? Es presencial. Ya cuando yo voy a ir el 31, como ya sé, pues hermano, la primera ya me quedó, pues, y más tengo ahí mi manual, tengo que estar chequeando. Bacán. Bueno, ese es en el caso de que. Pero ya confirmaron que van ahí los titulares. Bueno. Como siempre se dice, es una fiesta democrática que, bueno, ya como repito, ya cada uno analiza a quién va a dar su voto. Otro dice, no voy a dar mi voto, voy a anular, voy a viciar. Bueno. Ahí lo dejamos a cada uno, ¿no? Voy a dejar en blanco, otros van a dejar en negro. No sé, pero ya cada uno ve, pues, cada uno analiza quién le parece mejor con sus propuestas. Por eso, ¿cuándo es el debate? Este domingo, ¿no? Este domingo ya ustedes van a poder analizar, ¿no? Van a escuchar el debate de ambos candidatos, de la señora Keiko Fujimori y del señor Roberto Sánchez. Los dos candidatos que van a la segunda vuelta. Y no hay tercera vuelta. No. No hay segunda vuelta, por si acaso. Bueno, a ver, por acá me dice que... saludos para Jovita Díaz, que, bueno, ¿está de cumpleaños? Jovita Díaz Acuña, ¿no? Jovita Díaz Acuña está de cumpleaños. Betito, por favor, quiero mis saludos afectuosos, cariñosos, me dice Jovita, ¿cómo no? ¿Cómo no? Con mucho cariño, con todo el cariño, con todo el amor tremendo aquí del programa Beto 99, te enviamos un saludo de cumpleaños, que la pase muy bien y que venga otro año más y donde tus planes, tus proyectos se concreten, pues. Así es. Besos y abrazos para ti, mi querida Jovita. Señoras y señores, damas y caballeros,
1: Valeria, vamos a...
0: fieles e infieles. Vamos a...

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0: es pavo y... Rascándose la cabeza, ¿qué es lo que van a preparar el día de hoy para el almuerzo, el almuercito? El almuercito que va a ser el día de hoy. ¿Alguien me di? A ver, vamos a escuchar qué va a ser el almuerzo el día de hoy. Hola, buenos días.
1: Aló,
0: voy a bajar el... Aló, buenos días.
1: Buenos días, joven Betito.
0: Buenos días, bienvenida al programa.
1: Muchísimas gracias, joven Beto, que Dios le bendiga por su carisma, su talento, que usted tiene que hacer reír a la gente. Le habla la profesora Rosita Durán Toscano.
0: Muy bien, muy bien.
1: Quiero participar en algún chuntito, bueno, que son importantes. Primeramente, ese joven, que les escucha en la mañana en el Tribunal Libre, había un señor que medio molesto, porque hay veces ustedes explican lo que... Hay veces yo puedo pedir una cosa, y entonces ustedes saben a ese punto. Y decir que ¿por qué ellos se dedican a explicar, a hablar y no nos dejan? No, tienen que explicarnos para poder saber. Por eso los señores periodistas leen bastante, ¿no?
0: Sí.
1: Eso era ese. Otra cosita. Usted nos hace, tiene mucha carisma, talento, le felicito.
0: Muchas gracias.
1: Nosotros estamos tristes, enfermos, y yo me río. Siempre escucho su programa de todos ustedes.
0: Sí, sí, sí, me consta. Entonces, porque participas.
1: Entonces dice, un día dice, ay, mi pipinecito, que el chasuto me lo va a poner, no sabemos reír así. Pero, oiga, joven, mire que si volvamos a esa época de tiempos atrás, donde hacían a todos los varones su vasectomía, esterilización, ojalá que no vuelva a suceder eso, ¿no? Tenemos dos que van a entrar, dos, ¿cómo se llama? Presidencia, ocupar la presidencia. No sé cuál será su intención.
0: Bueno,
1: eso,
0: bueno.
1: No quisiera.
0: Sí, bueno, otro cada
1: puntito.
0: Uno.
1: Quiero decirle, joven, que se escucha mucho la que hacen varias actividades del Cerro Azul, de Moyobamba. No, pero menos del Cerro Escalera, nada, no sé qué pasa. Mire, usted cuando viene ahí para ir de Morey, para ir así hasta Polca, usted mira al frente del Cerro Escalera, ahí ve que están construyendo, han construido algo dentro.
0: Ah, sí, hay una cosa como blanco, ¿no? Parece como lo han, han deforestado por ahí, ¿no? Sí, sí, sí me he dado cuenta, me he dado cuenta.
1: Sí, entonces tenemos el gobierno regional, la municipalidad, todo el medio ambiente, deberían ver. Y de repente ya por ahí van a todos van a deforestar y ya no se va a ver un cerro, sino va a ser igual a mi tierra, todo pelacho.
0: Aparentemente se nota que está en la zona intangible, ¿no? Y yo también me di cuenta de eso. No sé la verdad qué será, qué harán, qué estarán haciendo ahí. Sí, sí, sí, me he dado cuenta también.
1: Sí, ojalá que a los que están ya, hay personas del Cerro Escalera, deberían ir a ver. Para eso, pues, deben, no solamente. Cerro Azul se escucha, del Cerro Azul, que parece que lo mantienen, pero del Cerro Escalera nada se escucha. Eso es mi punto de vista.
0: Muy bien.
1: El otro puntito para retirarme, sabemos que el agua, joven, desde yo estoy acá años, no sé, gracias. ¿Sabe qué? El agua hasta el momento no llega a su fin. Esperemos que el gobierno deje siquiera su perfil, el señor Walter Grundes con ingeniero Cinti, su perfil del agua. No hay, no tenemos, a las 11 ya están cortando el agua. A las 4, entonces no ha habido progreso.
0: O sea, usted se refiere a un proyecto en el futuro para hacer una o un macro proyecto, pues, ¿no? En este caso, para que no tengamos, bueno, lo quiero entender de esa manera, para que no tengamos ese problema de que nos corten, nos den una hora, media hora, al otro día no hay servicio, y o sea, a eso le entiendo yo.
1: Sí, sí, joven. Y usted está bañando y ya no hay agua. Por ejemplo, la ciudad, esta es la ciudad de las de las tanques. Los que no tenemos tanques, ahí es el problema,
0: sí,
1: ¿no?
0: Pues.
1: Gente que tienen 4 o 5 tanques ahí en el techo, no hay problema para ellos. Pero para los que no tenemos los nicios, como dicen en la mañana, ¿por qué a los que roban, le roban a los pobres que sacan dinero, a los que tienen dinero y a los nicios nada? Porque soy nicio, ¿qué ella me va a robar? Usted sí, pues. Sí, de repente le roban a usted, porque usted es guapo. Joven, me paso a un acertijo.
0: A ver.
1: ¿Cuál es el vegetal que leído al revés se convierte en animal?
0: El vegetal leído al revés se convierte en animal.
1: Estamos justamente, están en lucha. Mucho.
0: El arroz.
1: Los compañeros. Ahí está el arroz.
0: El arroz.
1: Ya se nos... Muy bien, joven. Usted es bien inteligente.
0: Inteligente cuando me da la pista, el camino. Muy bien, maestra. Gracias. Un beso tremendo. Gracias.
1: Lo que nos hace reír.
0: Igual. Muy bien, gracias. De verdad que a la profesora Rosita Durán, gracias. Si no sería ella y como todos los oyentes de la radio, el programa, bueno, el programa no sería nada. Pues. Así de simple. Pues por aquí me están escribiendo sobre el problema de salud, ¿no? Que no hay medicamento. Betito, coméntame. Ay. Problema de nunca acabar, ¿no? ¿Cuándo acabará, hermano? Ay, Dios mío. Perú.

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0: señoras y señores, tengan ustedes muy buenos días. 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Quiero un aplauso.
1: ¡Bravo!
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0: Yo siembro todito las madrugadas.
1: ¿De dónde?
2: Sí, y temprano. 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Dice, ¿sí? Cuando ya llegas a los 70 años, el pelo blanquea, tu compañero flaquea,
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0: yo
1: ¿no?
0: Yo le hago creer, es cuando en mi casa digo, ella me está dejando. Hoy vemos, ya, pues qué hora, me está diciendo, ya, bueno. 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
2: 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Pues no le voy a collar, guavito, sí, a la una. Ya está mojado, todito la estera loca orinada. Fea carga, ¿esto alguna vez has cargado sapino más duro? Así más o menos es.
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Con este friecito que está por la mañana, para muchos dice ya, es el adelanto de la fiesta más grande de la Amazonía peruana, San Juan. Bueno, y algunos ya tienen, ¿no? Al toque, nomás termina la fiesta de San Juan, ya, al toque están programando hoy, para el año nos toca ir a tal sitio. Y como que otros todavía no tienen, pues, ¿no? ¿A dónde va? Ahí del momento, hacen planes, ¿no? Piden opiniones, sugerencias a la familia, a los amigos, de repente por ahí. Oye, ¿a dónde nos vamos este año? Oye, a tal sitio, dice uno. Oye, oh, no, eso no. No, eso no. Por acá es más bacán. Pero no, tampoco. Y la, ah, ya, la miércoles. Entonces, ¿a dónde miércoles van a ir? Pues, déjense de sus inviados. No, y quedan, pues, no, ya establecido, a tal lugar nos vamos. Y arman la manchita ahí, ¿no? Familia, parte de la familia, algunos quieren estar por motivo de trabajo, están lejos de su tierra natal, pero ya pues ahí van los amigos también, ¿no? Algunos amigos se unen a la manchita, a la familia, para que puedan disfrutar de esta fiesta más grande de toda la Amazonía peruana, como se denomina, la fiesta de San Juan. ¡Qué bien! Y para todos los Juanes, un saludo tremendo para todos los Juanes. ¿Cómo se dice? Juanes, pues, ¿no? O sea, lo que se llama Juan. Para todos los Juanes, pues. Claro. Un saludo tremendo. A propósito, hacen prevalecer su nombre por el día de San Juan. Y algunos no tienen nada de santo, pero ahí son Juanes, pues, ¿no? Se llaman Juan. Y entonces, así es la situación. Donde, bueno, se visita a los diferentes sitios turísticos. Y aquí hemos hablado varias veces de que hay que respetar, pues, el medio ambiente, papi, mami, chicas, chicos. Hay que dejar limpio cuando nos vamos a un lugar de repente por primera vez, o ya te has ido, has pernotado ya en ese lugar, o te fuiste por varias veces, por varias ocasiones, ya lo conoces perfectamente. Y alguna vez dejaste sucio, cochino, pero ya es tiempo de que tú te reivindiques contigo mismo y te reivindiques con esta parte del medio ambiente, de la naturaleza, ¿no? En dejar limpio, pues, por favor, por el amor bendito, por el amor universal, por el primer mandato que es el amor. Amor a todo, amor a una piedra, amor a un animal. Irracional, digo, porque tú también eres, somos animales racionales. Amor a los árboles, amor a todo lo que tus ojos pueden llegar a ver y tus oídos puedan escuchar, ¿no? Amor a la música, que es relajante, y tanta cosa, bueno, todo lo positivo, ¿eh? Para rescatar de las fiestas costumbristas de esta, que es la más grande en toda la Amazonía peruana. No solamente en el departamento o la región San Martín, no. En toda la Amazonía, en toda la selva se celebra la fiesta de San Juan. Y mayormente, pues, es visitar los sitios turísticos, pues, ¿no? Los ríos, las orillas de los ríos, las quebradas, riachuelos, ¿qué más? Bueno, algunos otros sitios, pero tiene que tener agua, pues, porque si no hay agua, creo que eso es la fusión, la combinación perfecta de esta fiesta. Tiene que haber agua, porque después de disfrutar tu Juane, quieres darte un chapuzón, ¿no? Quieres disfrutar de la delicia tremenda del agua. Entonces, tiene que haber agua y tienes que irte a un lugar que tenga agua. Ah, y mucho cuidado, si van a ir con los niños, hay que tener cuidado extremo, porque los niños no miden consecuencias. Por si acaso, si van a los ríos grandes, quebradas, qué sé yo, hay que estar pendiente de los hijos, de los niños, para no después lamentar noticias que no nos agradan. Así es. Entonces, cuidado extremo en esta fiesta de San Juan.

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Venga ahí. Saludos para el profesor Luis Felipe López. Pero como buen oyente, tremendo coleguita también, claro, claro. Comunicador social, locutores, locutores. Sí, tenía su programa radial. Bueno, todavía corre por las venas esa buena actuación en los medios de comunicación que él ha laborado, ¿no? Claro. Ay, me está pasando la voz que tiene una buena porción de gallinas, de gallos, porque tengo que tener su gallo para esta fiesta de San Juan, ¿no? 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Que bien para esta fiesta de San Juan. Saludos para la señora Antonia, su hermanita, ¿no? Que está por ahí también. Antonia me dijo, ¿no? ¿Está bien? ¿O estamos cambiando de nombre? Antonia, ¿no? Ya, pero a su hermanita ya. Saludos para ella, que está escuchando la radio también. Y así, ¿eh? Pueden visitarle directamente al maestro Luis Felipe López. Claro, claro. Tiene

0: Pinedo. ¿Así, no? Chávez, yo te digo, Chávez Pinedo, estamos cambiando. No, Pinedo también es su papá, pues, ¿no? Él es Chávez Pinedo. Claro, y igual pues lleva el mismo apellido que su papá, ¿no? Su mamá es Pinedo García, entonces ella vendría a ser Chávez Pinedo, pues, claro, pues. Entonces el mismo apellido de su papá. Saludito para ella, que el día de hoy está cumpliendo años. 10 añitos, ¿ah? 10 añitos de feliz existencia. Ya estaremos dando por ahí un beso y algún compartir por ahí con la familia, ¿eh? Sí, sí, sí, que la pase muy bien, que reciba este año y que vengan muchos años más de vida para mi sobrina Zaya Antuané Chávez Pinedo, que el día de hoy está botando la casa por la ventana. Su mamita, salud de parte de su mamita Jerry, de parte de su papito. Ahí está el gran. No es Chavetón, sino el gran Chávez, Marco Chávez, Marquito Chávez, bueno, y de parte de sus abuelitos también. Ahí está Remberto, está Gladys, de parte de sus abuelitos paternos también. Bueno, saludos de parte de sus tías, primos, y ahí está toda la familia. Hoy día hay un compartir, ¿ah? Sí. ¿Cómo?
1: Caldo de gallo,
0: no. No va a ser caldo de gallo. Caldo de uchpa gallo, hermano. O sea, como uchpa gallo es un gallo teretaño. Así me dijeron. Ahí el profesor Luis Felipe sabe perfectamente que en quechua que es uchpa. Si no me equivoco, es teretaño. Gallo teretaño. O gallo cenizo.

Felicitaciones para Saita Antoné, que el día de hoy está cumpliendo 10 añitos, mi sobrina. Felicitaciones, felicitaciones. 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Para que te puedas pasear con la familia, solo, sola, no sé. Ahí está las chicas escuchando la radio y gritando a todo pulmón. Nosotros escuchamos Radio Tropical contigo en todo momento. ¡Qué buena! ¡Buena! 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Claro, para descartar cualquier tipo de enfermedad también de tus ojitos. Puedes tener ojos turísticos, o sea, cataratas, hermano. ¡Cuidado, cuidado! ¡Vaya, cayó! 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Puede tener estrabismo como yo. Yo sufro, ¿qué? 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Y yo, pues, claro, oye. Pero ya me dieron un chequeo bien bacán ahí. Ya estoy viendo bien, hermano. Ahí nos hacen ver bien también. Claro, claro. Saludo para ellos, ¿ah? ¿Eh? Ahí está. Bueno, y para Marbelín Rojas, también otro saludazo grande. Hoy es su cumpleaños. Felicitaciones para ti, mi querida Marbelín. Hoy es tu día, el día grandioso. Que canten los gorriones, las calandrias, en el árbol de tu casa. ¿Tienes árbol? Pues sí, tiene un árbol. Una pomar rosa. Marbelín, besos y abrazo para ti en este día especial. Y no se olviden que Bazar Lamas tiene la liquidación por motivo de remodelación, ¿ah? ¿Eh? 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Yo me fui, compré una llave Stanley americana, bastidísima. Y con mi tía Lenita, ¿qué va a hacer el almuerzo el día de hoy? Hay que preguntarle, pues. No, caracol, come así, el churro africano, y no sea malo, pues. Pero hay personas que comen, ¿no? Comen a este caracol. Churro africano se llama, no. Un chupe de caracoles. Creo que no, de africano. No. Puede ser del otro caracol, ¿no? Bueno, ahí están ellos en la cuadra 4 del Girón, Alfonso Arte, como pues, siempre escuchando la radio también, ¿ah? Nutriéndose con la sintonía, con el programa, haciendo los mejores trabajos en vidrios y aluminios en todo el departamento de San Martín. Ellos lo quieren, lo prefieren, porque son puntuales, responsables, claro, sobre todo con un carisma tremendo mi tía Lenita y mi tío Lendi, ¿verdad? Ahí está. Oye, los muchachos, ¿ya llegaron? ¿No llegaron todavía? Se van y dicen, bueno, ya voy a volver más tarde. ¿Más haraganazos? ¡Haraganazos! Hay trabajo ahí, ¿eh? Por si acaso, para ser ayudante de los maestros vidrieros. Aprovechen, muchachos. La buena nueva se comparte aquí en el programa, obviamente, para que puedas tener tu bigote, para que no estés prestando a mamá, a papá, a la abuelita, al abuelito, y para que nunca lo devuelvan, ¿eh? ¡Malos! ¡Trabajen y haraganes! 11:49, nos tenemos que ir ya, muchachos. Todavía, acá tenemos saluditos. Saludos, y bueno, reiteramos el saludito para mi sobrina Saya Antoané, que el día de hoy está de cumpleaños. 10 añitos se está cumpliendo. Muy aplicada la chica. También tiene tendencias de artista plástico. Claro, claro. Le gusta pintar, le gusta dibujar a ella. Besos tremendos para mi sobrina Saya Antoané, que el día de hoy está de cumpleaños. Hay que cumplirlo todos los saludos por acá. A ver. Ya. Bueno.
ya no hay saludos, ya no hay saludos. Ay, ah, para este 25 es el gran sorteo de las motocicletas también, ¿eh? Estamos vendiendo los tiquecitos, vamos a estar animando este evento, ¿eh? 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Ah, vamos a estar transmitiendo en vivo, obvio, pues van a transmitir en vivo. Claro que sí, pues muchachos, claro que sí. Hay tiquecitos. ¿Cuánto cuesta? ¿Cuánto vale? Que hasta vergüenza me da de decir el precio. 15 solcitos, hermano. Si les digo Lucas, van a buscar Don Lucas Reatri, Don Lucas Ríos, ¿ah? Ya no sean chistosos también. De esta manera, chicas y muchachos, señoras y señores, terminamos con el programa el día de hoy. Mañana volvemos a partir de las 9:30 ¿eh? Para otra emisión del programa Beto 99. Tiene actualidades del mediodía. Toda la información para todos ustedes. No cambien el dial. ¿Ah? No, ya no cambien el dial. ¿Ah?

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1: Son las 12 de la mañana. 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

0: bien, siendo las 12:06 de la tarde, bienvenidos a una nueva edición aquí en la primera, en la única, en la decana, en Radio Tropical. Hoy jueves 28 de mayo de 2016, con toda la información que tenemos que compartir. Y siempre es un honor y un placer ingresar a cada uno de sus hogares y negocios para llevarles toda la información. Me encuentro con el gran Alonso Aguilar Mori, que dicho sea de paso, tiene una gran expectativa el día de hoy que brindar en todo lo que corresponde a informaciones y sobre todo también en sus redes sociales. Me estoy dando un vistazo por acá y me encuentro con todo lo que tiene también contenido interesante.
1: Ay, ay, ay, señora, ya, ya, ahora, ya, qué buena franela. Muchas gracias, señor Roger Rodríguez, por la presentación. Como siempre, un gusto, un honor y un placer poder ingresar a cada uno de sus hogares, centros laborales y o negocios para llevarle lo mejor en información. Estamos al pendiente de lo que vaya a ocurrir o ocurra con el paro de arroceros. Hay información clara y no tan clara. Hay posiciones de ambas partes, pero no certezas de que esto vaya a terminar solucionándose, porque mientras un parlamentario con el que habló Roger Rodríguez señala que ya se pospuso la medida en el norte, en San Martín la cosa al parecer es diferente.
0: Así es, efectivamente tenemos información de que ya hay un equipo de Secretaría de Resolución de Conflictos de la PCM aquí en Tarapoto. Todavía no se dirigen al punto,
1: a los puntos, ¿no?
0: Bueno, en realidad uno de los puntos que está bastante álgido es en el sur, ¿no? A Bellavista, justamente, o San Hilarión, para poder conversar directamente con los arroceros, ¿no?
1: Pero en el tema, Alto Mayo abrió 2 horas el pase por la madrugada.
0: Ahora, el tema aquí es la seguridad y las medidas y las garantías que tienen que tener estos funcionarios para llegar a este lugar, que me imagino estarán ellos verificando lo mismo, ¿no? Así que vamos a estar atentos a lo que pueda desarrollarse y también la última información que se pueda tomar en cuenta desde el Ejecutivo, porque posiblemente el día de hoy también se declare en emergencia el sector agricultor, porque es uno de los pedidos que se tiene en esta medida de lucha, sobre todo al sector arrocero, que estaban pidiendo de una u otra manera el estado de emergencia. Vamos a ver si esto realmente pasa. Ayer han tomado algunas decisiones Alonso en la compra de 3.500 toneladas, uh-huh, que termina siendo poco, porque casi en realidad nada, ¿no? Es casi nada, es por hectárea. Y le consulté hoy a un dirigente, por hectárea ellos producen unas 7 o 8 toneladas. Uh-huh. Entonces, obviamente que 3.500...
1: La respuesta del gobierno no convence, ¿no? No convence. La crisis es más aguda de la que uno cree en el sector arrocero y, bueno, a través de redes uno se entera de muchísimas cosas, ¿no? Uh-huh. Lo cierto es que, bueno, muchos estarán esperando su mercadería para sus negocios, otros sus cosas de Temu, qué sé yo, sus frutas, verduras, tantas otras cosas más. Hay un bloqueo también entre la carretera Yurimago hasta Tarapoto, ya en otro punto de acceso. Y bueno, insumos como la cerveza, como la gaseosa, que sirve para, bueno, la distracción de la gente, también ya van escaseando. Uh-huh. Ojo, ahí el combustible va a llegar, pero de a pocos probablemente. Es el cuarto día de paro nacional de arroceros, señor Rodríguez.
0: Claro que sí. Así que vamos a tener sobre todo el desarrollo de estas informaciones. Y como lo dijo y lo adelantó también nuestro compañero Alonso, es que hemos conversado con un regidor, con un congresista, perdón, que nos ha tocado el tema y que sería importante escucharlo, que es el congresista Raúl Espíritu, el de la bancada de Perú Libre, ¿no? Diríamos nosotros que de todas maneras ha resucitado. Ayer hemos dicho, ¿dónde está? Lo estamos buscando. Hoy día hemos conversado con él. Hoy día lo hemos encontrado. Le hemos consultado si está haciendo trabajo de fiscalización. Me dijo que la semana de representación está escuchando. Ha estado conversando con algunos, alguno de los integrantes del sector de salud, por ejemplo, ¿no? Sobre todas estas leyes que están saliendo en beneficio de cada uno de los trabajadores, ¿no? De enfermeros, de obstetras, ¿no? Del cuerpo médico, etcétera, etcétera, que se toca. Entonces, antes de nosotros a poder atendernos, estaba atendiendo justamente a estos trabajadores en el sector salud que tenían un pedido netamente al congresista Espíritu. Pero lo que sí vamos a tener en cuenta es que no son los únicos congresistas. Ya tenemos a dos, a la congresista Carol Paredes Fonseca y tenemos al congresista Raúl Espíritu. ¿Dónde está el congresista Arturo Alegría? ¿Dónde está el congresista, la congresista Cheryl? ¿No? ¿Dónde está? Caminata, me están diciendo por acá.
1: Yo creo que los candidatos a bueno, los virtualmente electos diputados que ya están oleados y sacramentados todos, bueno, el señor Alegría, el señor Gatica, la señora Tapujima y el señor Peña no pueden hablar mucho que digamos porque deberían, ¿no? Pero como hay campaña de por medio para la segunda vuelta, que es en una semana, señoras y señores, vamos nuevamente a las urnas, rapidísimo ha pasado esto. Me imagino que por eso no se pronuncia mucho. Pero antes de ir desarrollando este y otros temas más, vamos inmediatamente con nuestros titulares.
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1: Titulares hoy en actualidades del mediodía, jueves 28 de mayo del año 2026, año de la esperanza y el fortalecimiento de la democracia. Detienen en Lima, investigado por el presunto homicidio de menor en Uchiza, en Tocache. En tanto, la madre del menor, Zoila Castillo Chanduco, continúa en condición de desaparecida.
0: Alexis Alcántara Tellería fue detenido por efectivos policiales en el distrito limeño de Jesús María y en las próximas horas será trasladado a Uchiza para continuar con todas las diligencias correspondientes.
1: Gobierno central, a través de un decreto de urgencia, destinará 150 millones de soles para apoyar a productores arroceros. De dicho monto, 100 millones se destinarán para la compra directa de arroz a agricultores y 50 millones para trabajos de descolmatación y mantenimiento de canales de riego, anunció el ministro de Desarrollo Agrario y Riego, Felipe Mesa Villán.
0: El gobierno publicará mañana un decreto de urgencia para enfrentar la crisis del arroz, que incluye la compra directa a productores de agricultura familiar y recursos para el mantenimiento de canales de riego, y se informó desde el Ministerio de Agricultura.
1: En el norte de la región, en el Alto Mayo, productores de arroz analizarán en las próximas horas la medida del gobierno y determinarán si se levanta la medida. En Bellavista hoy amanecieron con un nuevo piquete en la comunidad de Santa Catalina, agravando el tránsito vehicular en la carretera Fernando Belaún de Terry al sur de la región San Martín.
0: Y preocupante, la Contraloría General de la República alerta déficit presupuestal de 72 millones de soles en obra vial de Yacucatina, Sauce. La Contraloría señala que el proyecto clave para más de 119 mil ciudadanos de San Martín podría enfrentar retrasos.
1: Tomás Ángel Carrasco, especialista en temas electorales, dijo en el matutino de Radio Tropical que a pesar de que el conteo de votos no está al 100%, ya se puede confirmar y asegurar que dos representantes de Juntos por el Perú y dos de Fuerza Popular son los virtuales diputados electos por la región San Martín.
0: Muy bien, en otras informaciones, técnicos asistenciales de la OGES Bajo Mayo evalúan medida de protesta por incumplimiento de demandas, informó hoy Jason Shota Ushinawa, secretario general del Sindicato Unificado de Técnicos Asistenciales.
1: La Asociación de Damas Manos Unidas realizó la entrega de dos piernas ortopédicas y un baño portátil a una persona natural del centro poblado de Yarín, en el Bajo Huallaga, que sufrió la amputación de ambas piernas a causa de la diabetes, un acto de solidaridad y apoyo social.
0: Titulares en el plano nacional, más de 900 kilos de cocaína que estaban ocultos dentro de un contenedor con manzanas fueron incautados en el terminal portuario Eroandinos de Paita, región Piura. Tenía como destino al país de Costa Rica.
1: A menos de 5 meses de las elecciones regionales y municipales 2026, René detectó más de 33.000 peruanos que figuran en el padrón electoral con direcciones donde no viven realmente. La entidad los denomina como cambio de domicilios irregulares, lo que vendría a denominarse votos golondrinos. 12 del mediodía con 15 minutos, titulares de la presente jornada informativa de hoy que vamos a estar compartiendo con todos y cada uno de ustedes en actualidades del mediodía, en donde tenemos mucha información para todos y cada uno de ustedes. ¿Cómo va la situación en el tramo norte de la región San Martín? ¿Cómo evoluciona esto en realidad? Podríamos darle un primer alcance en relación a qué es lo que se viene dando en el Alto Mayo. Inicialmente se han dado 2 horas de pase por la madrugada, y los dirigentes arroceros, por lo menos hace más de 3 horas, información que se le ha brindado al medio de comunicación digital Evo Noticias, han manifestado que aún va a continuar esta medida de lucha, ¿no? Y a nivel nacional y, por supuesto, a nivel regional. El dirigente del Alto Mayo, de la Federación de Arroceros del Alto Mayo, Ever Quiliche, informó que continúa esta medida y señaló que la reunión se llevó a cabo con interlocutores equivocados y ninguno de los gremios que actualmente acatan la huelga participó en dicho encuentro relacionado a las negociaciones realizadas en la capital de la República, Lima. Quiliche ha manifestado que, de acuerdo a los puntos alcanzados, ha sido considerado como casi una burla por parte de los agricultores el hecho de esta propuesta de los 150 millones, Roger, que es insuficiente.
0: Uh-huh. Así es, ¿no? Una salida que termina siendo como la más rápida, ¿no? Como la única que tengo bajo la manga. Pero no debería ser así, porque si en todo caso no he tenido a todos los productores en una mesa de diálogo, o a los que realmente pues tienen algún tipo de decisión dentro de la organización, dentro de estas asociaciones, pues es ello, ¿no? Empezar a determinar las responsabilidades y los especialistas. A mí me preocupa que de todas maneras puedan salir decretos, puedan salir ministros, pero el presidente no se ha pronunciado hasta el momento. O sea, no ha habido un mensaje a la nación de manera presencial diciéndoles a cada uno de estos productores: vamos a hacer lo que se está pidiendo, estamos analizando, estamos buscando presupuesto, etcétera, etcétera, etcétera. O sea, hay tantas formas de cómo poder comunicar, y que creo eso lo manejaba muy bien el señor José Gerí con el área de comunicaciones. Comunicaba qué es lo que decía el ejecutivo cuando había algún conflicto, ¿no? No sé, yo creo que desde ahí un lado comunicacional se tiene que corregir sí o sí, porque no se está comunicando lo que está haciendo presidencia, no se está comunicando como debe ser el presidente de la República. Y obviamente eso no es tanta responsabilidad de él, sino de sus mismos especialistas, de su misma gente, de sus mismos funcionarios, que para eso están en el cargo, ¿no? Pero bueno, en fin, eso es otro lado que vamos a comentar el día de hoy. Así como también vamos a tener información electoral, Alonso. Es importante. Uh-huh. Hoy día se ha dado un tiempo la jefa de la ODP, San Martín, para poder atender a los medios de comunicación. Y
1: está con la agenda apretada.
0: Sí, mañana, se supone mañana se tiene que ya tener todo el material
1: electoral. Habla de las cédulas electorales.
0: Todo el material electoral. Estamos hablando de cédulas, estamos hablando de las cordillas, estamos hablando de si en todo caso hay algún chaleco, todo el material electoral que se utiliza en estas elecciones, pues se van a tener, se supone, el día de mañana. Entre todo el material y toda la cosa, y el despliegue, que es otro de los temas que se estaba comentando, ¿no? Había salido un pequeño spot de parte del Ministerio Público, donde decía que van a acompañar el antes, el durante y el después. Como diciendo, nosotros no lo hemos hecho en la anterior contienda, en la primera vuelta. Ahora, en esta segunda vuelta, pues lo van a hacer. ¿Y cuál es el trabajo del Ministerio Público? Justamente es verificar que el material electoral llegue a donde tiene que llegar. En Lima, que toda la mayoría de este tipo de despliegue lo terciarizan, ¿no? Contratan una empresa externa para que haga el despliegue de los mismos materiales, ya no va a ser la que ha sido cuestionada en la primera vuelta. Pero va a ser otra empresa que pues va a tener ahora que sí.
1: En el tema logístico se refiere, ¿no?
0: En el tema logístico, en el tema del despliegue, va a tener ahora la supervisión de los mismos personal de OMPE. Vamos a un corte y ya regresamos.
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2: 12 del mediodía con 25 minutos. Atención, programa de adecuación y manejo ambiental para el cultivo de palma aceitera de la empresa Palmas del Guayana. Se hace de conocimiento público que la empresa Palmas del Guayaga SAC, a través de la consultora ambiental de la selva SAC, realizará la sustentación del programa de adecuación y manejo ambiental para el cultivo de palma aceitera de la empresa Palmas del Guayaga, la cual estará presidida por la Dirección General de Asuntos Ambientales Agrarios, DGAAA, del Ministerio de Agricultura, a realizarse en el centro poblado San Juan, ubicado en la carretera Nuevo San Juan y Harina, kilómetro 5, el Porvenir San Martín, San Martín, el día 30 de mayo del 2026 a las 10 de la mañana. Los interesados pueden inscribirse en las oficinas de la empresa, cito, en el kilómetro 5 de la carretera Nuevo San Juan y Harina, kilómetro 5, el Porvenir San Martín, San Martín, o en la DGAAA en Girón Cahuide, número 805, Jesús María Lima, o a través del correo electrónico consultas-dgaa@midagri.gob.pe. 12 del mediodía con 27 minutos. Nos vamos a exteriores a esta hora de la tarde con nuestro compañero de labores, Brandy Torres. Brandy, ¿cómo está usted? Buenas tardes.
3: ¿Cómo está, señor Aguilar? Muy buenas tardes a los oyentes de actualidades del mediodía de Radio Tropical. Para darles a conocer, con el objetivo pues de fortalecer la seguridad ciudadana y prevenir delitos contra el patrimonio, autoridades realizaron un operativo conjunto en distintos puntos de la ciudad de Trapoto. En esa oportunidad pues estuvieron en el pleno centro de la ciudad, en los alrededores de una conocida entidad bancaria ubicada en la primera cuadra del Tron Mainas. Esa medida además estuvo liderada por el fiscal de prevención del delito, el doctor Walter Roldán Ríos Pinchi, acción que además busca pues generar efectos disuasivos frente a la criminalidad, especialmente ante los últimos hechos registrados pues en la ciudad de Las Palmeras, ¿no? La autoridad indicó que, bueno, viene destacando que el propósito principal es brindar específicamente la tranquilidad a la ciudadanía y proteger el patrimonio de las personas. Para mayor información sobre este operativo, escuchemos a continuación al doctor Walter Roldán Ríos Pinch.
4: Prevención de delitos contra el patrimonio, así como también delitos contra la tranquilidad pública en las modalidades de robo, robo agravado, marcaje y reglaje respectivamente, ¿no? En ese marco es que se ha convocado la participación masiva de distintas instituciones. Como pueden apreciar, tenemos gran cantidad de presencia policial de la Comisaría de Tarapoto, la Unidad de Tránsito, así como también el Serenazgo de la Municipalidad Provincial de San Martín y la representante de la Oficina de Migraciones Tarapoto, ¿no? Entonces, esta acción estratégica articulada busca precisamente generar efectos disuasivos a la criminalidad, que en atención a los últimos hechos que se han presentado acá en la ciudad de Tarapoto, nos convoca, nos insta a que debemos ejecutar acciones preventivas al respecto, ¿no?
5: Pues de esta manera pues se viene realizando el trabajo, ¿no?, de seguridad, ¿no?, para la población.
4: Sí, lo que básicamente es, tratamos es de dar tranquilidad a la ciudadanía y que los bienes jurídicos tutelados por el derecho, en este caso patrimonio, no se vean afectados. Las modalidades de marcaje y reglaje son usuales para aquellas personas que realizan operaciones bancarias y realizan el retiro de fuertes sumas de dinero, y ellos son potenciales víctimas, ¿no? Finalmente hay información que muchas veces, gente dedicada al marcaje dentro del banco está brindando información, ¿no?, a sus cómplices que se encuentran muchas veces en las afueras, ¿no? Entonces, esta acción operativa permite disuadir ese tipo de elementos, ¿no?, para no seguir perjudicando a la población en su conjunto, ¿no?
5: Hay personas, ¿sabes?, que se molestan porque les piden DNI. ¿Es obligatorio andar con un ciudadano?
4: A ver, efectivamente, este es un deber cívico, pues, ¿no?, portar nuestro documento de identidad para nosotros poder identificarnos, ¿no?, bajo cualquier circunstancia. No obstante, la acción preventiva o la institución procesal del control de identidad se encuentra dentro del marco constitucional, también se encuentra contemplado dentro del artículo 205 del Código Procesal Penal, y el Tribunal Constitucional ya, ya emitió pronunciamiento al respecto. Entonces, bajo esas consideraciones normativas, es que ejecutamos un operativo dentro del marco del principio de legalidad. Entonces, ello no podría ser aprovechado para algunas personas, pues, ¿no? Que lejos de apoyar de repente la acción preventiva que venimos ejecutando, no se rehúsen a facilitarnos un documento, ¿no? No obstante, si no cuentan con un documento de identidad, dice la norma o el pronunciamiento del Tribunal Constitucional que estamos, la policía está en las facultades, la obligación de agotar todos los mecanismos necesarios para identificarla en este acto. De no identificarla en este acto, habiendo agotado ya todos los mecanismos, tendría que ser trasladado hasta la comisaría del sector para proceder a su plena identificación, ¿no? Una retención que no podría exceder de las 4 horas.
6: En ese contexto, entonces, hay que dedicarle a la población que sí, que ande con su documento.
4: Claro, efectivamente, la población tendría que andar con su documento de identidad, ¿no? Y de esta manera también contribuir y hacer un llamado a la población que, lejos de molestarse o incomodarse por la intervención policial, que ya de antemano es legal, contribuir, ¿no? Porque finalmente estos operativos tienen un propósito, velar por la seguridad ciudadana, ¿no? Y entonces debemos apoyar también como ciudadanos o contribuir a la seguridad ciudadana, porque finalmente la prevención es tarea también de todos, no solamente de las instituciones públicas, también de ustedes como medios de comunicación, también de la ciudadanía en general.
6: Vemos también que Migraciones está haciendo su trabajo en cuanto al tema de turistas internacionales.
4: Sí, efectivamente hay ciudadanos extranjeros también que radican acá en la ciudad, como en algunas otras intervenciones. Muchos de estos reportan este ingreso irregular a territorio nacional. Y bueno, la Autoridad de Migraciones, que de manera conjunta con personal policial, son los que impulsan las acciones administrativas para determinar cuál es la situación migratoria finalmente de estos ciudadanos, ¿no? Y ellos ya toman las acciones administrativas que consideran necesario en caso, pues, de incurrir en alguna infracción a la norma migratoria, ¿no?
6: Hay muchas personas que han cuestionado a algunos conductores de vehículos, por ejemplo, motorizados, que andan todo tapado. ¿Reglamentar en todo caso que siempre andan?
4: No hay una reglamentación al respecto, ¿no? Pero bueno, hay algunos también que andan con casco, ¿no? Y la norma sí lo permite. Entonces, para eso está la autoridad policial, ¿no? Para que cumpla con su trabajo, su deber constitucional, ¿no? De prevención también, y poder identificarlos plenamente, pues, ¿no? Y si detectamos alguna persona con situación o su condición de repente jurídica que no es acorde a lo que la norma establece, pues inmediatamente también tomar las acciones al respecto, ¿no?
6: ¿Mensaje a la población?
4: Bueno, mensaje final a la población que acuden a las entidades financieras: ser bastante cautelosos al momento de hacer algún tipo de operación bancaria, y que también se recomienda de que si van a realizar una operación, principalmente utilicen los mecanismos más seguros, los mecanismos digitales seguros, ¿no? Las plataformas también que utilizan los bancos, ¿no? Y algunos otros instrumentos jurídicos que les permitan no portar dinero en efectivo en grandes sumas, ¿no? Y eso les o termine siendo, pues, una potencial víctima, ¿no? Para la delincuencia, que siempre está al acecho, más aún ya en estas épocas, ¿no? Que ya vienen las fiestas de San Juan, etcétera, ¿no?
3: Bien, señor Aguilar, de esta manera entonces, la Fiscalía de Prevención del Delito, en conjunto con la Policía Nacional, Serenazgo y demás autoridades, se realizaron este operativo de control de identidad con la finalidad, pues, de combatir la modalidad delictiva como robos, o robo grabado, marcaje y reglaje que se dan, pues, por inmediaciones de las entidades bancarias situadas en el centro de la ciudad de Trapoto, teniendo en cuenta que el último fin de semana una pareja de esposos fue víctima de la delincuencia, fueron arrebatados, pues, de más de 25,000 soles por parte de dos sujetos que estaban completamente armados y se trasladaban, pues, a bordo de una motocicleta. Esto sucedió hace poco en la cuadra 2 del Quirón Limatambo de la ciudad de Trapoto. En tanto, con este operativo de control de identidad, también se tuvo la participación del personal de migraciones con la finalidad, pues, de verificar la situación migratoria de ciudadanos extranjeros que se desplazan por las calles de nuestra ciudad. Es precisamente que, bueno, se ha intervenido a una pareja de ciudadanos extranjeros por estar de manera irregular en nuestro país. Por lo tanto, ellos fueron trasladados hacia la comisaría de la ciudad de Trapoto para las diligencias correspondientes. Además, el doctor Walter Roldán Ríos Pincha ha indicado que ese tipo de medidas se va a desarrollar de manera constante en las próximas semanas del mes de junio, para evitar cualquier tipo de hecho delictivo, donde los perjudicados pues son la población en general, que acude más que todo pues a retirar una gran cantidad o fuertes sumas de dinero de las entidades bancarias de la ciudad de Tarapoto. Bien, señores, Aguilar, esta es la información que tenemos que compartir a esta hora de la tarde, para los siguientes actualidades del mediodía de Radio Tropical.
7: Muchas gracias por toda la información, mi estimado Brandy Torres, aquí en Actualidades del Mediodía. Muy bien, siendo ya las 12:36 minutos de la tarde, y vamos con más información, porque hemos conversado con el congresista Raúl Espíritu, ¿no? Congresista de la bancada de Perú Libre, ¿no? En donde se ha manifestado, ¿no? Ha compartido información importante, sobre todo para este paro de arroceros en nuestra región. Vamos a escucharlo aquí en Actualidades del Mediodía.
8: En realidad nosotros la semana pasada estuvimos advirtiendo al ministro de Agricultura, porque ya teníamos conocimiento que se avecinaba este paro de arroceros. Ellos nos dijeron de que podían recibirlos en la ciudad de Lima. Yo he venido acá el día domingo y ya estaban anunciando que el paro se hacía realidad. Pero hoy día nos han comunicado de que ya han llegado a un acuerdo, y no sé qué ha pasado, que la Comisión de San Martín no se ha presentado en esta parte. Y nos están pasando un informe de que el gobierno ya ha dado una suma, creo, de 150 millones, 100 millones para la compra de arroz y 50 millones, creo que, para el arreglo de la parte de la, ¿cómo se llama este?, la colmatación de los ríos para que no se desperdicie. Pero sé en este momento que hay una comisión todavía que se ha integrado a la región de Bellavista. Nosotros teníamos una invitación para ir a la región de Moyobamba, pero hemos desistido de no ir porque no sabemos cómo están las condiciones para allá. Sabemos sí que para Rioja todavía no se ha levantado la huelga, pero esperamos de que aquí los arroceros de la región San Martín lleguen a algún acuerdo, porque ellos no participaron en Lima.
9: Ahora, justamente con uno de los dirigentes que estábamos conversando, ellos pedían que venga el mismo presidente a la región San Martín, que hecho sea de paso, desde que asumió, no ha venido a la región. Ellos pedían justamente la presencia del presidente para que conozca la realidad de este sector aquí en nuestra región, que dicho sea de paso ha tenido que discutirlo con, no solamente con algunos parlamentarios, sino también con un expresidente también que conocía la realidad en el sector.
8: Sí, pues justo lo que le decía el día viernes, cuando estuvimos con el ministro de Agricultura, yo le hice presente eso, que no iban a aceptar ninguna condición, pero me dijo, no, sí, vamos a tratar en toda forma de solucionarlo. Y bueno, se ha dado esta situación que yo también espero que se solucione pronto, porque no solamente San Martín, sino estaba complicado casi toda la región de la costa, ¿no? Así que ojalá.
9: ¿Algunos de los dirigentes han tenido comunicación con usted directamente?
8: ¿De los arroceros? Solamente el señor Yuri Jiménez, pero me pasó el día sábado o domingo, me pasó una nota de lo que podía pasar. Él es el único que siempre se comunica conmigo, pero esta vez hasta ahora no he...

0: A nuestro regreso, menos mal que aquí estamos casi cuatro congresistas, y creo que los cuatro somos de la región, y eso es lo que vamos a ver, que se declare en emergencia, porque es una de las formas de que se pueda incentivar en algo, porque verdaderamente, recuerden que toda la zona del norte somos el 70% de producción de arroz, y tiene que tomarse en cuenta esto, ¿no?
1: Este paro arrocero también significaría pues pérdidas bastante millonarias para este sector, porque se está parando y como también se está viendo algún alza de precios en algunos productos de primera necesidad que llegan a los importadores.
0: Claro, eso es lo principal. Está afectando toda la parte económica, la parte de biodiversidad, la parte turística. Está afectando de todas formas. Ojalá que yo también estoy consciente de lo que pasa y a mi regreso en Lima voy a tener que ver cómo los cuatro congresistas nos reunimos para solicitarle al gobierno que se tomen las medidas urgentes y ver si se puede hacer que se declare en emergencia toda esta zona, ¿ya?
1: Congresista, ¿usted tiene la predisposición de poder conversar con algún dirigente aprovechando que está acá en la ciudad de Trapo?
0: Claro, ¿por qué no? Cualquier momento. Ojalá que Yuri Jiménez me vuelva a escribir o si no, cualquier otro dirigente, ¿no? Mientras estemos acá. Está bien, no hay problema.
1: El mensaje final para todo este gremio y para la población de todas las.
0: Bueno, esperamos pues que solicitamos de que la solución se dé pronto. Y no sabemos qué determinación se tomará a nivel nacional, ¿no? Estamos a la espera de eso. Bueno, menos mal que en este momento me están haciendo la comunicación directa de Lima, que ya con el acuerdo que han tenido el día de ayer, todos los arroceros de la región del norte han aceptado levantar el paro, pero dándole un plazo al gobierno de 10 días, que si no se solucionan todos los problemas que ellos están solicitando, como es la declaratoria de emergencia y otros problemas, ellos van a continuar. Desconozco yo si el acuerdo será tomado por la región San Martín, porque ellos no han estado presentes, ¿ya? Entonces es cuanto podría informar al respecto.
2: Muy bien, y ahí hemos escuchado al congresista Raúl Espíritu, él es de Perú Libre, y que bueno, tiene una posición bastante clara con el tema del este paro de arroceros. Él ha mencionado que se va a levantar en el norte, solamente en el norte, más no la región de San Martín, al no haber participado en esta reunión desde la capital de la República. Pero estamos, Alonso, ya en comunicación con un dirigente muy importante en la región.
3: Así se trata el señor Yuri Jiménez Jiménez, dirigente arrocero de San Martín. Señor Jiménez, ¿cómo está? Muy buenas tardes. Alonso Aguilar y Roger Rodríguez los saluda desde la cabina de Tropical. Muy buenas tardes. Bienvenido.
4: Muy buenas tardes. Muy agradecido por la oportunidad de dar un aporte sobre la crisis que nos estamos ahorita agobiando.
3: Correcto, muchas gracias a usted por permitirnos la conversación y la entrevista hoy. Creo que la mayoría de la población y clase política está de acuerdo con con esta movilización, con este paro, porque refleja la crisis que vive el agro y sobre todo el sector arrocero. ¿Cuál es el estado situacional hoy en este cuarto día de bloqueos de carretera, de paros y de solicitudes reiterativas al gobierno central de diálogo?
4: Sí, preocupante nuestra situación por lo que se ha venido informando por redes y algunos medios de que supuestamente ya nos dieron la atención a nuestra crisis arrocera y por lo que es un insulto que nosotros han solucionado unas actividades que nosotros nunca hemos considerado en nuestro pliego de reclamos. La crisis del arroz no está por la infraestructura hidráulica abandonada. Nosotros nunca pusimos que los canales son las consecuencias que nos tienen en crisis. Pero el gobierno, no sé con qué tipo de asesores o con qué tipo de personajes o dirigentes o falsos dirigentes, han aprovechado tal buitres carroñeros el pequeño descuido que se hizo como dirigencia, porque desconfiamos de este Estado, han tomado decisiones de encaminar 50 millones para hacer los mantenimientos. Esos programas ya estaban encaminados de hace también mucho tiempo, que ahora han visto propicia que en vez de atender el sector arrocero, mejor han atendido la infraestructura hidráulica, que esa es una función que lo está haciendo por medio del LAN, núcleos ejecutores. Nosotros hemos visto el insulto de que un presidente de la Junta de Piura al que nosotros no nos representa, más bien nos

0: emigra a los a productores de la selva, sea ahora el fiel representante y encima el quien le dieron la tribuna para solucionar un problema agrario, pero siéndose beneficiado con 50 millones para su junta de usuarios. Nosotros no vamos a hacer la lucha para beneficiarle el problema de lo que es Piura.
1: O sea, prácticamente lo que yo comprendo es que el gobierno central ha tratado de implementar un engaña muchachos y un distractivo para la problemática real que experimenta el sector, y que no es suficiente, obviamente, lo que se ha planteado.
0: Claro, este es su estilo de trabajo, porque ante una crisis anterior de los pequeños agricultores, sacaron una ley, la ley Klimper, que benefició a los agroexportadores dándoles subsidios. Ahora utilizan la crisis del sector arrocero en precios, en que no somos competitivos, elevados costos, la fertilización que ya se desbordó en precios, no tenemos un mercado fijo, una marca que como agricultura familiar nos identifique, un abandono del Estado, pero ellos dicen, ah no, como te voy a atender tu crisis, voy a arreglar canales de otras juntas a las que son mis amigos y no me están haciendo reclamos en carreteras. O sea, premian al ayayero y siguen castigando en nombre de la crisis de los arroceros que estamos protestando. Yo creo que eso es una lectura de que aquí parece que el Ministerio de Agricultura ya está, mejor debería llamarse Ministerio de Agricultura de los importadores y agroexportadores, y no de la agricultura familiar ni del productor nacional de arroz.
2: Ahora, señor Jiménez, entendemos perfectamente que bueno, hay unos dirigentes o Sacha, dirigentes que buscarían pues simplemente el protagonismo en esta lucha, pero desde San Martín, ¿no? Hablemos ya de San Martín. ¿Qué va a pasar? ¿Va a continuar estos días de paro? ¿Han conversado con algún funcionario de la PCM o todavía nada?
0: Lo que nosotros hemos coordinado es que necesitamos el documento oficial, porque antes de había un borrador, supuestamente, que con eso nos haría la solución. Y eso es diferente a lo que ya, una cosa lo que nos dice el borrador y otra cosa lo que nos dijeron ayer, y ahora queremos qué cosa sale, qué cosa se refrenda, qué cosa ya es oficial. Pero ante estas distorsiones que hay en las realidades, nos da una tremenda desconfianza que ni siquiera asistiendo los 50 dirigentes nacionales hubiéramos, solucionado, porque acá ya estaba direccionado para solamente utilizarnos en la fotografía y tener otro paseo más y llegar al número 30 de los paseos.
1: Cuando habla de esos paseos, ¿se refiere específicamente a este decreto de urgencia que destina 150 millones de soles para apoyar a productores arroceros según el gobierno central, que tiene que ver con infraestructura y también con compra de arroz, correcto?
0: Claro, nosotros hemos pedido que el 30% del sobrestock que existe serían 180 mil toneladas, que el costo normal promedio con toda la logística sería 300 millones. De esos 300 millones, al gobierno se le ocurrió 100 millones para ser intervenidos durante desde el mes actual hasta diciembre, a la voluntad tan lenta que quiere. Y los otros 50 millones le han dado a su compinche, el pate, el amigo, el causa, el que ha estado ahí, para hacer el mantenimiento de sus canales. O sea, tiene una incapacidad de no poder hacerlo como operador hidráulico y lo premia con un presupuesto disfrazado en nombre de todas las juntas. Y le han dado los 50 millones. Y nosotros tenemos que ser felices y aplaudir como focas de circo. Yo creo que eso no es la lectura, es un insulto de los que gobiernan, de los que administran en las políticas de Estado y hacen unas pantomimas de solución que nosotros denigramos y repudiamos, y por lo cual nosotros no tenemos que diagnosticar y llegar a conclusiones qué hacemos de ahora en adelante. O lo hacemos de manera contundente, pero eso tenemos que hacerlo por mayoría y por consenso y en coordinación con las demás regiones. Las demás regiones en estos momentos se están pronunciando, por lo que yo estoy dándole lectura. Ajá. Y sacando las conclusiones a los que estamos llegando. Estamos todos con rencor, con de mal estado, incómodos, decepcionados. Ajá. Y todos los calificativos que se pueden venir por la decepción que está pasando.
1: Por lo tanto, la medida de lucha sigue y continúa.
0: Los productores de arroz siguen en los piquetes sólidos. Estábamos con el ánimo de dar este pase y estábamos preparándonos para eso, pero con esas novedades nosotros no podemos ya ceder, porque si yo cedo los productores se me van encima. Entonces yo, esto de aquí se me está desbordando, no los puedo ya controlar, porque con las noticias ya el dirigente no los puede controlar.
1: Hay un malestar que se entiende. Finalmente, señor Jiménez, y la pregunta del millón que muchos se hacen, ¿por qué el Perú importa muchísimo arroz asiático, que es parte de esta crisis, porque es una competencia desleal para nuestro propio mercado. Es como si el gobierno, hay que entenderlo así, abriera las piernas tan fácilmente y todo lo que es extranjero entra con suma facilidad. Y encima también tiene que ver con los productos que se utilizan para fumigación y demás.
0: Es que como es vox populi, las grandes empresas, los poderes económicos, incluso los que financian campañas y candidaturas que al final tienen que rendir pleitesías, son estos favores los que están devolviéndose ya. Nos están destruyendo a nosotros que no financiamos nada, solamente pedimos y trabajamos para generar una estabilidad alimentaria en el Perú. Pero a ellos no les interesa eso, les interesa quién lucra, quién mueve la economía, quién les da algo para que ellos puedan reaccionar. No, aquí,
1: A ver.
0: lamentablemente, la política agraria se convirtió en un negocio que hay, existe un abandono y nos quieren destruir porque más lucra con la importación que con el productor nacional.
2: Ahora, señor
0: No quieren un
2: Jiménez.
0: país, no quieren un país que sea autosuficiente en sus propios insumos. Ni siquiera es un país que se han preocupado en aperturar una fábrica para producir nuestros fertilizantes. En tiempos de guerra se van a disparar. No lo han preveído, no les interesa porque más ganan con los con las importaciones, dándoles facilidades, incluso subsidios en tiempos de crisis. Esa es la
2: Ahora,
0: lectura.
2: señor Jiménez, dentro de las cuales también el gobierno ha mencionado que mañana va a publicar un decreto de urgencia para frenar la crisis de arroz. ¿Esto ayudaría a que se levante el paro o todavía va a continuar una vez
0: Nosotros
2: que se
0: estamos a la
2: decante?
0: expectativa hasta de lo que publiquen, si le falta una coma, le pusieron un tilde o un número mayor. Nosotros no queremos vivir en las carreteras, nosotros estamos en desesperación por no ser atendidos durante un año, le estamos dando todos los gestos de atención porque nos interesa, le estamos escuchando y al acto de descuido al que nos afecta lo estamos criticando, reclamando y protestando. Las regiones que se dieron el pase ahora nuevamente han retomado la lucha con más cólera y eso es lo que el Estado no entiende. Ahora más preocupados están en mover unas ánforas que lo pueden hacer hasta con helicópteros. Que estar entorpeciendo unos piquetes. Cuando hay intención y voluntad, las ánforas pueden llegar por aire. Lo hacen, lo podrían hacer, pero
2: Ahora,
0: no hay voluntad.
2: y señor Jiménez, también hace unos minutitos hemos escuchado al congresista Raúl Espíritu. Mencionó que en una primera instancia se comunicó con él, lo escuchó, pero de ahí en adelante no ha tenido comunicación con el congresista Espíritu.
0: Sí, he querido acercarme al congresista, lo conozco de los tiempos de la universidad. Me puso a disposición a su asesor, se le agradece. Lamentablemente, Lima no es como estar en la Chacra ni en Tarapoto, es muy complicado trasladarse de un lugar a otro, faltó comunicación, pero aún así, está en el momento oportuno de atender esta crisis, ser la voz nuestra, porque para eso se eligen las autoridades. Para ser congresista, yo creo que es la representación de cualquier gremio. En este caso está pasando a la mala el gremio Rosero que nuestro economista debe intervenir. Yo más bien le imploro y le solicito que interfiera por nosotros. Hay congresistas que han venido a destruir huelgas, no a solucionar los problemas. Ahora está en sus manos de él reaccionar a ponerse al lugar que él quiere conveniente, a favor nuestro o en contra nuestra. Cualquier posibilidad es buena, pero se tiene que pronunciar. Yo no he escuchado sus declaratorias. Pero si usted me las manifiesta, me gustaría saber qué dijo.
2: Sí, sí. Se ha comunicado con nosotros hace un par de minutos, ya está también en nuestra página de Facebook. Muchas gracias más bien por estar aquí, o desear una consulta más, más bien agradecerle por estar siempre aquí conectados en Actualidades del Mediodía.
0: Muchas gracias por el contacto.
1: Muchas gracias, muy amable. Ha sido Yuri Jiménez Jiménez, dirigente arrocero de San Martín, quien ha graficado el estado situacional. Día 4, llegando al día 5, no se va a levantar la medida de lucha, es el resumen que les podemos dar a esta hora de la tarde. Esto sigue.
2: Así es, sigue de todas maneras. 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
1: 12:55. Vámonos a exteriores con Guido Cinti con importante información. Guido, ¿cómo estás? Muy buenas tardes, bienvenido.
3: ¿Qué tal, Alonso? ¿Cómo estás, Roger? Muy buenas tardes también a los oyentes de Actualidades del Mediodía de Radio Tropical y el especialista en psicología clínica y salud del Hospital 22 de la ciudad de Tarapoto, Andy Paul García Olb, advirtió que el consumo de tabaco afecta gravemente la salud física y mental debido a las sustancias tóxicas y cancerígenas que dañan el organismo como el pulmón y el corazón. Es por ello que también nos ha explicado que este hábito puede generar también irritabilidad, ansiedad, mal humor y alteraciones emocionales, además de estar influenciados por factores sociales y familiares. El profesional ha recomendado buscar apoyo psicológico y médico oportunamente para prevenir y tratar esta problemática. Vamos a escuchar entonces las declaraciones de Andy y Paul García Orbe, quien es especialista en psicología clínica del Hospital de 22 de la ciudad de Tarapoto.
4: Porque contiene sustancias tóxicas y cancerígenas que afectan órganos como pulmón y corazón. Además, se relaciona directamente con el cambio en el sistema de recompensas cerebral, afectando directamente la salud mental de las personas. Los factores psicológicos y los factores sociales, como la presión de grupo, también la baja autoestima, también tener familiares fumadores, puede ser incidente para que una persona llegue a generar una conducta de consumo de tabaco. Bueno, afecta directamente, evidenciándose en cambios conductuales como la irritabilidad, el mal humor, a nivel emocional, cambios en el estado de ánimo directo, provoca ansiedad, también incrementa los factores de estrés. La familia y los amigos cumplen un rol como modelos conductuales. La publicidad y el entorno social pueden ser contextos favorecedores del consumo de tabaco, ya que el tabaco puede significar éxito o aceptación. Es importante poder buscar ayuda psicológica y también médica, también poder evitar los entornos en donde se puede evidenciar situaciones de consumo. También es importante realizar actividad física y buscar estrategias para poder controlar y manejar en mejor medida el estrés y las emociones. Por eso es importante que si requieren apoyo psicológico, podamos acudir a los centros de salud, tanto hospitales como centros de salud mental comunitario, cuando se requiera apoyo profesional. Y es importante recordar que ir a consulta psicológica es una situación de valientes.
3: Bien, han sido las declaraciones del especialista en psicología clínica y de salud del Hospital 22 de la ciudad de Tarapoto. Se trata de Andy Paul García Orbe, quien ha advertido pues que el consumo de tabaco afecta gravemente a la salud física y mental. Es por ello que también se debe buscar apoyo psicológico y médico oportunamente para prevenir y poder tratar esta problemática. Muy importante el tema de la salud mental también y el entorno social, quienes brindan ayuda para quienes de cierta manera se ven envueltos en esta problemática. Importante información, Roger Alonso, que compartimos a esta hora de la tarde para los oyentes de Actualidades del Mediodía.
2: Muy bien, muchas gracias por toda la información, mi estimado Guido Cinti, siempre aquí con las últimas noticias que siempre estamos llegando a compartir minuto a minuto. Jueves 28 de mayo del 2026, vamos a irnos a un breve corte comercial y vamos a regresar con mucha más información aquí en la primera, en la única, en la decana, en Radio Tropical, contigo en todo momento.
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17: Bienvenidos a la edición para la región de San Martín de hoy, jueves 28 de mayo. Saludos con todos, amigos de San Martín. Iniciamos con el reporte del Servicio Nacional Forestal y de Fauna Silvestre, que informa un total de 56 focos de calor en la región San Martín. La provincia con mayor concentración es Lamas, con 19 focos de calor, seguida de Tocache, con 15, y San Martín, con 10. También se reportan 5 focos de calor en Picota, 3 en El Dorado y un foco de calor en Moyobamba, De la Vista, Huallaga y Mariscal Cáceres. Respectivamente, desde la central informativa de Hombro a Hombro, recomendamos evitar quemas de residuos, pastizales o restos agrícolas. El uso irresponsable del fuego puede generar incendios y poner en riesgo viviendas, cultivos y áreas naturales. Por otro lado, según Ambián, en el aeropuerto de Huanjuy se registró una humedad promedio de 80,77% y una visibilidad entre 3 y 10 kilómetros. En Rioja, la humedad promedio fue de 67,75%, con visibilidad de 10 kilómetros, mientras que en Tarapoto se registró una humedad promedio de 73,44% y una visibilidad entre 0,2 y 10 kilómetros. En general, la visibilidad fue variable en algunos aeropuertos de la región, especialmente en Huanjuy y Tarapoto, por lo que las condiciones pudieron verse afectadas por la humedad y la reducción de visibilidad. Finalmente, para la ciudad de Moyobamba se espera una temperatura máxima de 30 grados y una mínima de 21 grados. Durante el día se presentará cielo nublado, con tendencia a cielo parcialmente nublado por la tarde. Antes de despedirnos, desde la central informativa de Hombro a Hombro, recomendamos instalar señales visibles y, de ser posible, reflectantes que indiquen salidas, zonas seguras y la ubicación de la mochila de emergencia. Esto facilita una orientación rápida durante cortes de energía o para quienes visitan el hogar.
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2: 1:07 nos vamos a exteriores con nuestro compañero Guido Cinti. Guido, ¿cómo está? Buenas tardes, bienvenido.
3: ¿Qué tal, Alonso? ¿Cómo están, Roger? Muy buenas tardes. También a los oyentes de Actualidades del Mediodía de Radio Tropical y Jason Chota Uchillagua, secretario general del Sindicato Unificado de Técnicos Asistenciales de la OGES Bajo Mayo, informó que es un proyecto de ley en el Congreso que aún no ha sido priorizado, además de compromisos incumplidos en distintas bases del sector salud. Por su parte, también ha cuestionado pues de que el decreto legislativo 1153 excluye a los técnicos asistenciales pese a formar parte del equipo básico de guardia, esto pues teniendo una de cierta manera no disfrutando de unos beneficios al a comparación de otros profesionales que sí lo hacen en cuanto al tema de salud, ellos no forman parte, digamos, de este equipo básico de guardia. Asimismo, pues, nos han señalado que en las provincias como Picota aún no se concreta el cambio de director, esto tras la reciente salida del director de la OGES Bajo Mayo, Cristian Celis Torres, y está ante todas estas situaciones, pues, han indicado que el gremio está evaluando realizar una medida de protesta en las próximas semanas. Vamos a escuchar entonces las declaraciones de Jason Chota Uchiñagua, quien es el secretario general de este sindicato.
4: Así es, nosotros tenemos una problemática de muchísimos años. Entonces, pero básicamente hemos intentado trabajar desde las bases locales, a lo que nosotros tenemos como sindicato unificado. Por eso lo menciono nada más, tenemos a lo que es la base El Dorado, la base San Martín, base Morales, ¿no? La base Picota. Entonces, nosotros tenemos una problemática a nivel nacional, no solamente regional. Venimos trabajando en ambos ámbitos, la cual ya tenemos proyectos de ley que están ya en el Congreso, que solamente falta priorizar para que estos puedan aprobar. Netamente, como región San Martín, tenemos una problemática que hemos venido trabajando ya a través de la DIRESA, de la Dirección Regional de Salud, que básicamente tenemos acuerdos, tenemos documentos implementados, que hasta el momento no están siendo alcanzados o implementados, en este caso, en los establecimientos a los cuales nosotros hemos estado trabajando estos proyectos. Tenemos algunos establecimientos como Base Picota que todavía estamos en una incertidumbre de que ha habido un intento de repente de hacer un cambio de gestión, pero no se ha logrado, justamente porque ha habido un cambio de dirección aquí en la OGES Bajo Mayo, no se ha logrado concretizar. Entonces son cuestiones de que nosotros exigimos de que se vayan ya normalizando para que los procesos operativos, administrativos que conciernen a la gestión puedan ir ya desarrollándose de la mejor manera.
5: Siempre en las gestiones que hacen o las mejoras que hacen ustedes los técnicos son los últimos de la rueda.
4: Así es, nosotros siempre hemos sido la última rueda del coche, lo hemos venido sufriendo hace muchísimos años. Tal es así, para mencionarlos y para que los que están en los institutos cursando la carrera de enfermería, laboratorio, rayos X, conozcan de que nosotros en el MINSA no formamos parte del organigrama, no estamos incluidos.
5: ¿Por qué?
4: Justamente eso es una de las discriminaciones del Estado que viene de no haber implementado de una de las leyes principales que tenemos del año 91, del 18 de junio exactamente, la 25.333. Tal es así que esta ley sí se aplicó en salud, pero en el MINSA no se ha aplicado, quedando nosotros relegados a tener 16 niveles, de los cuales, aunque se vayan a jubilar los compañeros con más de 30, 35 años, nunca van a llegar a ascender a un nivel STA.
5: ¿Ustedes se separaron del sindicato del señor Rolín?
4: Claro, nosotros anteriormente formamos parte de una federación, como lo dicen, que era en su momento, justamente porque nos hemos visto relegados ante la falta de atención de repente, de trabajar en proyectos que beneficien a nosotros. Y uno de los claros ejemplos ha sido que el decreto legislativo 1153 del año 2013, o casualidad, se da para todos los profesionales médicos, profesionales no médicos, y menos para el técnico. No recibimos el bono de los 55%, pese a estar o formar parte del equipo básico de guardia, el equipo básico de salud. Nosotros no formamos parte de eso.
5: Ustedes, tengo entendido que están haciendo de repente un una lucha para que sus beneficios sean escuchados, ¿no? Sean pagados en todo caso.
4: Exacto, sí, tenemos un proyecto de ley, la 11.345, que ya está en el Congreso, que nuevamente digo, debe ser priorizado, porque ya es un tema de reivindicación. Justamente en este proyecto ya pedimos crear un tercer grupo ocupacional que se aplique en la ley 25.333 y la ley 28.561, que nos da, ¿no?, la característica de ser asistenciales, que nos mete a la 11.53 para poder percibir algunas bonificaciones, que por cierto no estamos incluidos en todos. Entonces, eso es la consigna que tenemos hoy en día, es una lucha muy grande que tenemos a nivel del Perú para poder ser escuchados.
5: Se hablaba de una paralización, ¿qué es cierto esto?
4: Claro, sí, existe una posibilidad muy grande de tener una paralización frente ya a estas semanas de pleno que existen en el Congreso, que no se han sido debatidas nuestras leyes. Entonces, nosotros estamos abordando temas para poder radicalizar un poco más nuestra paralización,
5: ¿no?
4: Exacto, para ser escuchados. Entonces estamos en evolución todavía para ver cómo lo implementamos todo este tema. Nosotros hoy más que nunca estamos decididos a luchar por lo que nos pertenece y para ser escuchados de manera equitativa ante el sector, pues, ¿no?
3: Bien, han sido las declaraciones de Jason Chota Ushuyawa, quien es el secretario general del Sindicato Unificado de Técnicos Asistenciales de la OGES Bajo Mayo, dando cuenta pues sobre la evaluación que vienen realizando con respecto a una posible medida de protesta en las próximas semanas. Y es que nos ha informado que existe un proyecto de ley en el Congreso que aún no ha sido priorizado, además de compromisos incumplidos en distintas bases del sector salud. Adicional a ello, también tienen pues lo que se viene cuestionando, el decreto legislativo 1153, que excluye a los técnicos asistenciales, pese a formar del equipo básico de guardia, no son la primera línea, sin embargo, pues se ven de cierta manera, o ellos se sienten discriminados por, en este caso, las autoridades nacionales en cuanto al sistema de salud. Importante información que hemos podido compartir a esta hora de la tarde para los oyentes de Actualidades del Mediodía.
2: Muchas gracias por la información, Guido, a esta hora de la tarde. 1:15, Roger.
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2: 1:16, atención, el presidente de la Asociación de Pensionistas del Sector Salud de la Región San Martín, de acuerdo con el estatuto vigente, convoca a todos los asociados a Asamblea General Ordinaria a llevarse a cabo el día sábado 30 de mayo del 2026 en el auditorio de la Unidad Ejecutora 400 OGE Bajo Mayo, en el Jirón Cahuí de 146 Tarapoto. Ingreso por la puerta posterior ubicada en el Jirón Moyobamba, cuadra 3, con el fin de tratar asuntos importantes para la buena marcha de la asociación. Primera citación 3 de la tarde, segunda citación 3:30 de la tarde. Se recomienda a todos los asociados su puntual asistencia. Tarapoto, 25 de mayo del 2026. 1:16.
6: 1:16 y vamos a seguir con más información. En unos minutos vamos a ingresar con nuestro compañero Brandy Torres para que nos pueda brindar mayor información con todo lo que corresponde aquí. Siendo la 1:16, también vamos a comentar más adelante, Alonso, a escuchar a un expresidente de la Junta de Usuario y también dirigente arrocero, que pues, quiera o no, nos comparte siempre mayor información sobre este paro, ¿no? Y que, bueno, de una u otra manera, vamos a tener mayor información con él directamente. 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
2: 1:18 p.m. Vámonos a exteriores con nuestro compañero de labores, Brandy Torres, con el desarrollo de más información. Brandy, ¿cómo?
7: Muchas gracias, señor Aguilar. Muy buenas tardes nuevamente a los oyentes de actualidad del mediodía de Radio Tropical. Esta mañana el Serenazgo y la Policía Nacional del Perú de la Comisaría de Tarapoto intervinieron a un sujeto identificado como Hugo Flores Angama, de 23 años de edad, acusado pues de apropiarse de un teléfono celular de una trabajadora de un local de venta de comidas ubicado en el Boulevard Fernando Valdeterre, en el frontis del Hospital Minsa de Tarapoto. No, el intervenido aparentemente bajo los efectos de haber consumido alguna sustancia ilícita se apoderó del aparato móvil, supuestamente para pagarse de una deuda que tenía con la dueña del local comercial, ¿no? Pero al momento que fue intervenido, también apareció la propietaria de este local de venta de comidas e indicó que no tenía ninguna deuda con este sujeto. Es por ello que fue trasladado hacia la comisaría de la ciudad de Tarapoto para las diligencias correspondientes. Así también la víctima del hurto de este teléfono celular también fue conducida con la finalidad de poder manifestar o brindar su manifestación correspondiente a las autoridades competentes sobre este hecho que se presentó esta mañana. Para mayor información, escuchemos a continuación a la propietaria de este local de venta de comidas, quien negó tener deuda pendiente con esta persona que fue intervenida tras haber apropiado, si puede decir, un teléfono móvil.
8: Yo no le debo al muchacho. El muchacho yo le conozco desde muy pequeño. Desde muy pequeño. Siempre me ayudaba así de pequeño con su... con sus, su mamá antes, años atrás. Ahora el muchacho venía, yo le daba, venía a veces fumadito también venía, yo le daba ahí su comida, me pedía, señora Erly, dame un juanecito con una presa, toma, le daba ahí, refresquito. Una vez ha venido, un día, será unos dos días ya creo ha venido, que tenía demasiada sed, refresco, toma, le dábamos, que tome, que tome. Hoy día ya pues he cocinado esta cosa de mi casa, la chica ha venido temprano a abrir, mi ayudante ha venido a abrir. Y yo llegando ahorita pues me entero de que le había robado su celular. Uh-huh. Si no sé cómo lo ha cogido, no sé. Ya la robado su celular, dice que los motocarros le han ayudado a quitar el celular que él tenía bien lejos por allá. Y ahí después ya me he encontrado aquí, ya pues le he dicho, ¿por qué has hecho eso? Él dice que le debo, no le debo nada al muchacho. Si no es como está fumadito, pues no sabe lo que dice. No sabe lo que dice, ¿no? Y no le debo al muchacho, de verdad. Yo cuando ha venido, le he dado su comidita, me pedía, le he dado. Como siempre hay otro muchachito por acá también, que a veces me piden comida y yo de pena les doy. Les doy su comida.
9: ¿Nunca se ha faltado respeto a ustedes? ¿Es la primera vez de repente?
8: Es la primera vez. Porque sí ha venido fumado, pero normal, venía riéndose, pedía su comida y se iba. Y hoy día ya pues ha llevado el celular.
9: ¿Este joven vive por esta zona?
8: Debe vivir a la vuelta, quizá, pues no sé, pero él siempre viene por acá.
10: Él se dedica de repente a trabajos así... ambulatorios, por ejemplo, de repente ayudarles acá a cargar de repente los plátanos.
8: No, yo lo que veo a veces motocarrea. Motocarrea el muchacho, sí, a veces motocarrea. Y así, pues como le digo, está un fumadito, parece que está bastante fumadito y por eso habrá cogido pues el celular, ¿no? Y como yo como te digo, yo no vi, yo nomás ya le he encontrado a la chica, le he preguntado qué ha pasado, de hecho me ha robado mi celular el Hugo. Ha dicho la muchacha, porque ella también le conoce, no dice primero, ha venido, los motocarros que se han visto, ha venido a agarrar limones, y creo que ha tenido un altercado con mi sobrino cuando venía a descargar mi carga, yo no he visto, sí, eso es todo.
10: La primera vez que se ha acusado de esa manera.
8: Claro, la primera vez, a mí no me gustaría acusarle así, pero no debería hacer esas cosas, no me conoce, de años me conoce a mí, me da pena el muchacho, por eso es que yo le daba su comidita, pero no... No le debo al muchacho.
10: Bueno, finalmente él aceptó que ha cometido un error, ¿no? Al agarrar este celular, según lo que me ha indicado en una entrevista.
8: Sí, seguro, no lo vi ahí lo que ha dicho, pero sí, seguro habrá aceptado por lo que ha cogido el celular. Sí.
7: Bien, señor Aguilar, y bueno, esta persona, la acusada, identificado como Hugo Flores Sangama, de 23 años de edad, aceptó haber cometido un error, ¿no?, al agarrar ese teléfono celular de propiedad de una trabajadora de esta comerciante, ¿no?, ubicado pues en el bulevar de Fernando Balón de Terry, en el frontis del Hospital Mince de Trapoto, y pidió disculpas finalmente, ¿no?, a esta ciudadana, ¿no?, tras haber pues apropiado de algo que no era de su propiedad, ¿no? Y finalmente Hugo Flores Sangama fue trasladado pues hasta la comisaría de la ciudad de Trapoto para las diligencias correspondientes. Bien, señor Aguilar, esta es la información que tenemos que compartir a esta hora de la tarde para los clientes de actualidades del mediodía de Radio Tropical.
6: Muy bien, muchas gracias por toda la información, mi estimado Brandy. Vamos con mayor información aquí en Actualidades del Mediodía, porque vamos a escuchar al expresidente de la Junta de Usuarios Bajo Mayo y también es dirigente arrocero, secretario nacional, también en lo que corresponde al paro, y él dijo lo siguiente, que la compra de 3.500 toneladas no soluciona la crisis del sector. Escuchemos.
11: El paro todavía continúa en toda la región, incluso Yurimaguas ha bloqueado la carretera a 4 kilómetros, Yurimaguas-Tarapoto, ¿no? Ayer había una reunión con el Ejecutivo, pero han ido solamente dos gobernadores. ¿Y los gobernadores para qué? Esa es la pregunta también, ¿no? Y con los gobernadores no van a sacar dispositivo nacional. Aquí lo que hay que enfocar es la problemática, ¿no?, de la caída del precio. ¿Por qué se ha dado? La huelga va a continuar porque en esta reunión de ayer no han estado los dirigentes que están en el bloqueo de carreteras, la Comisión de la Confederación Nacional de Arroz, no está. Y toda la región San Francisco está bloqueado tanto en la parte sur y en la parte norte, ¿no? Entonces, y así como ocurre en los demás valles arroceros del país, ¿no? Entonces, lo que me parece que hoy día ha llegado una reunión del Ejecutivo, no sé si vendrá el ministro, el comitiva, hace media hora que han pasado de aquí, ¿no? Uh-huh. Han pasado por Tarapoto. Me imagino que estarían yendo a Bellavista, ¿no? Porque ahí hay tres puntos de bloqueo, ¿no? Esperemos que esta reunión se haga aquí en Tarapoto con los verdaderos representantes y líderes agrarios.
6: Ayer el gobierno nacional, por intermedio de presidencia, ha anunciado que va a comprar 3.500 toneladas de arroz. ¿Eso no es suficiente?
11: Mira, eso también es discutir. ¿A quién le va a comprar? ¿Le va a comprar al productor pequeño, al mediano, o le va a comprar al proveedor de Calibar? ¿O le va a comprar, no, al molinero? ¿A quién le va a comprar? No, eso ha estado bien claro, ¿no? El ministro, ¿no? Y eso tampoco es la salida. O sea, es un antalginazo, ¿no? No es la salida eso, ¿no? También ha dicho, ¿no?, 50 millones para los canales de riego. ¿Qué tienen que ver los canales de riego en esta problemática? Esa problemática le corresponde a las juntas de usuarios. Son 127 juntas. Si quisiera destinar 50 millones... A cada junta no le corresponde ni siquiera ni un millón. El canal Pumbasa, su revertimiento, además cuesta 100 millones. O sea, mire, este ministro, no sé quién está enfocado fuera de la realidad. Sus asesores, no sé, pues están fuera de foco, ¿no? No sé qué asesores tendrán, ¿no? Entonces, la salida no está por ahí. La salida está por enfocar y ver el análisis correspondiente por qué ha caído el precio del arroz. Se cumple la ley de la oferta y la demanda. Tenemos sobre oferta de arroz, aparentemente. Y la demanda es menor, ¿no? Es menor. Entonces, lo que hay que enfocar el tema es con un dispositivo legal que permita encarar el estado de siembra y el estado de cosecha y cuánto volumen y cuánto de área tiene que sembrar cada región, ¿no?
6: Ahora, un aproximado, por hectárea, ¿cuánto se está produciendo?
11: Mira, acá tenemos un promedio de 8 toneladas por hectárea. ¿Qué quiere decir eso? Que hay productores que sacan 7 toneladas, 7 toneladas y media, así como hay productores también que sacan 9 toneladas, 9 toneladas y media, hasta 10,
6: por
11: dependiendo también del cultivar. Mayormente los arroces para chancho, perdón que te digo para chancho, porque eso es lo que saca Hacienda El Potrero. Hacienda El Potrero ha sacado una variedad nopal, que a mí me parece que de repente no es ni esa variedad, sino estamos retrocediendo al pasado, hace 20 años atrás, donde ha existido la variedad Plaza, ¿no? La variedad Plaza, generada aquí en San Martín, ¿no? ¿Ya? y donde ese arroz era para chanchos, producir hasta 12 toneladas por hectárea. Pero no es comestible, ¿no? Porque es pegajoso en la olla. Entonces, ese arroz local se ha producido casi en diferentes valles arroceros y produce hasta 10, 12 toneladas. Entonces se ha incrementado el volumen. Pero es un arroz que no sirve, ¿no? Para el uso doméstico, ¿no? Entonces, no sabemos con exactitud cuánto es el volumen total de producción en el país, pero el Perú es un país consumidor de arroz, no necesita importar. La franja de precio ha sido un engaño, muchachos, durante más de 25 años atrás, desde 2008 estamos hablando, 2026. Entonces, si queremos encargar la franja de precios, el arroz con todo el derecho arancelar tendría que costar el derecho de importación por encima de los $800, porque poner arroz en el mercado de Santa Anita, de aquí de San Martín allá, te cuesta no menos de 3.000 soles, ¿no?
6: Muy bien. Ahora, ¿qué decirle a los arroceros que están en pie de lucha y que ya es el cuarto día consecutivo, así como también a toda la audiencia?
11: Yo creo que tiene que existir la buena disponibilidad de los dirigentes y la buena disponibilidad del Ejecutivo para encarar el tema en una mesa de diálogo donde se vea pues la realidad en sí, no dispararlo por otro lado. Entonces eso va a permitir tener un estado de siembras, un estado de cosecha, cuánto de área se va a sembrar en cada región, porque hay regiones donde no se sembraba arroz, ahora se está sembrando, ¿no? Como es el caso de Ucayali, Pucallpa, como es el caso de Huánuco, como es el caso también de Madre de Dios, incluso la región Loreto, ¿no?
6: Muy bien. Queda bastante claro y a seguir con esta huelga para tener mayor resultado.
11: Yo creo que mientras el Ejecutivo no ponga interés en conversar con todos los dirigentes de todos los valles arroceros, la medida va a continuar, ¿no? Y no se tiene por qué declinar, porque sí o sí tiene que haber una propuesta viable que permita levantar esta huelga.
6: Muy bien. Y ahí hemos escuchado justamente al expresidente de la Junta de Usuarios Bajo Mayo, Fernando Rengifo García, y que bueno, de una u otra manera es la manera de pensar, ¿no?, de este dirigente y también de cómo poder tener la comunicación con algunos dirigentes a nivel regional. Siendo la 1:29, prácticamente la 1:30, vamos a ir a un breve corte comercial y regresamos rápidamente aquí en la primera, en la única, en la decana, en Radio Tropical, contigo en todo momento.
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4: Bienvenidos a la edición para la región de San Martín de hoy, jueves 28 de mayo. Saludos con todos, amigos de San Martín. Iniciamos con el reporte del Servicio Nacional Forestal y de Fauna Silvestre, que informa un total de 56 focos de calor en la región San Martín. La provincia con mayor concentración es Lamas, con 19 focos de calor, seguida de Tocache, con 15, y San Martín, con 10. También se reportan 5 focos de calor en Picota, 3 en El Dorado y un foco de calor en Moyobamba, De la Vista, Guayaga y Mariscal Cáceres. Respectivamente, desde la central informativa de Hombro a Hombro, recomendamos evitar quemas de residuos, pastizales o restos agrícolas. El uso irresponsable del fuego puede generar incendios y poner en riesgo viviendas, cultivos y áreas naturales. Por otro lado, según Ambián, en el aeropuerto de Huanjuy se registró una humedad promedio de 80,77% y una visibilidad entre 3 y 10 kilómetros. En Rioja, la humedad promedio fue de 67,75%, con visibilidad de 10 kilómetros, mientras que en Tarapoto se registró una humedad promedio de 73,44% y una visibilidad entre 0,2 y 10 kilómetros. En general, la visibilidad fue variable en algunos aeropuertos de la región, especialmente en Huanjuy y Tarapoto, por lo que las condiciones pudieron verse afectadas por la humedad y la reducción de visibilidad. Finalmente, para la ciudad de Moyobamba se espera una temperatura máxima de 30 grados y una mínima de 21 grados. Durante el día se presentará cielo nublado, con tendencia a cielo parcialmente nublado por la tarde. Antes de despedirnos, desde la central informativa de Hombro a Hombro, recomendamos instalar señales visibles y, de ser posible, reflectantes que indiquen salidas, zonas seguras y la ubicación de la mochila de emergencia. Esto facilita una orientación rápida durante cortes de energía o para quienes visitan el hogar.
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7: Una de la tarde con 35 minutos, nos vamos a exteriores con Guido Cinti. Guido, ¿cómo estás? Muy buenas tardes, bienvenido. Te escuchamos, Guido, te escuchamos. Hola. Bien, palaño será, amigos. Una de la tarde con 35 minutos. Bien, vámonos con el desarrollo de más información. Manos Unidas ha realizado un apoyo solidario importante a una madre de familia. Escuchemos.
8: Bueno, dando gracias a Dios, gracias también a la población que a veces en determinados momentos ponen en nuestras manos cosas que puede servir a nuestros ciudadanos, ¿no? en este caso una mamá que viene de lejos, de Yarina, nos ha hecho el pedido, podríamos poder ayudarle con dos piernas ortopédicas. Tiene un hijo docente, él que ha dado ya su vida por la educación, ¿no? De su comunidad. Él quería, deseaba de alma tener dos piernas ortopédicas porque él ha perdido las dos piernitas, ¿no? Por a causa de la diabetes. Entonces la mamá, que es mamá, porque las mamás son eternas prácticamente, llega desde Yarina a recibir estas cosas. Nosotros con mucho agradecimiento a quien nos ha donado, ¿no? La familia que nos ha donado este baño portátil y más estas dos piernas que le van a servir bastante al profesor. Yo agradezco bastante y motivo también a la población a seguir colaborando con Manos Unidas. Siempre estas cosas sirven en un momento duro, difícil, familias que no están a su alcance poder obtener estas cosas porque realmente tienen un buen precio. Y bueno, ¿no? En la pobreza a veces, la necesidad, y todos sabemos que un maestro pues no gana pues una suma exorbitante como a veces para conseguir este tipo de cosas. Muchísimas gracias a quien nos ha donado. Muchísimas gracias siempre al pueblo que está atento a veces a las necesidades de las personas. Y gracias a esta madre fuerte, valiente, que a pesar de sus años, ella no ha visto imposible, que desde Yarina venir hoy temprano a recibir estas cosas que le van a servir a su hijo. Muchísimas gracias a todos.
9: Quiero dar gracias a Manos Unidas y a la señora Miriam, que ella ha hecho el movimiento para que donen sus piernas de mi hijo, que no puede caminar. Gracias, que el Señor les bendiga, que no nos abandonen todos, porque el diabetes es fregado, no se puede. Mi hijo está amputado a dos piernas.
10: ¿Qué dificultades ha tenido tu hijo hasta el momento allá en la localidad de Yarina?
9: Tenía diabetes, pues le acostaba, no puede caminar ahorita, tiene un derrame.
10: Las dos
9: piernas, así no puede caminar.
10: Tranquila.
7: Bien, información que llega gracias a las señoras de Manos Unidas. Bien, 1:40 p.m. Hay cosas que realmente preocupan y entre una de ellas está la amenaza hacia periodistas, ¿no? El caso que vamos a leer a continuación tiene que ver con una colega que conocemos muy bien en el Perú, muy bien en el rubro de periodismo de investigación. Se trata de Geraldine Santos, con apenas 30 años, quien lamentablemente viene siendo objeto de amenazas por parte de miembros de las economías ilegales en el Perú. La periodista peruana, de tan solo 30 años, está preparando, así como usted lo escucha, su funeral. Santos dice que ha recibido tantas amenazas mientras informa sobre el tráfico de cocaína y delitos ambientales en la selva amazónica. Y ella ha acordado con su familia contactar a una fuente gubernamental en caso Santos sea asesinada para poder localizar su cuerpo. Al menos así mis padres podrán darme un entierro digno, es lo que Santos

0: mencionado justamente aquellos miembros del Comité de Protección a Periodistas, ¿no? Según un informe publicado por Voces del Sur, una red de 17 organizaciones latinoamericanas de libertad de prensa, los funcionarios públicos peruanos fueron responsables del 61% de los ataques contra medios de comunicación en 2025. Los periodistas regionales son blancos también más frecuentes y cuatro periodistas asesinados en el Perú se han registrado el año 2025. Gastón Medina Sotomayor, Raúl Celis López, Juan Fernando Núñez Guevara y Mitzar Castillejos Tenazoa, quienes trabajaban en pequeños pueblos y ciudades fuera de la capital. Sus asesinatos han marcado el mayor número de periodistas asesinados en solo un año desde la década de 1980, cuando el gobierno peruano estaba en guerra con Sendero Luminoso, el grupo terrorista. Todos los días tienes al presidente, legisladores y ministros y el gobierno insultando y estigmatizando a periodistas, señala Rodrigo Salazar Zimmerman, presidente del Consejo de la Prensa Peruana, organización de medios de comunicación que defiende la libertad de prensa. Esta es una tormenta perfecta para crear justamente esta serie de hechos. Y Geraldine, pues, ha señalado. Justamente ya ha venido denunciando hace mucho tiempo este tipo de actos contra la libertad de prensa y también actos que tienen que ver particularmente contra la libertad de expresión. Y esto es lamentable y es triste, porque preparar tu funeral y preparar sobre todo a tu familia para que tú mueras o para cuando tú mueras es terrible. No hemos tenido la oportunidad de hablar con Geraldine en algún momento. Y es terrible el hecho de poder estar en este tipo de contextos y que se manejen las cosas de esta manera, ¿no? Entonces, esperamos y hacemos extensivo nuestra solidaridad a Geraldine y esperamos que exista algún tipo de trabajo real para poder protegerla, porque todo el trabajo que ha venido haciendo en, por ejemplo, Ojo Público, que es donde yo la he llegado a conocer, y en otros rubros de del periodismo, pueda ella estar pues a buen recaudo y sobre todo siga haciendo el trabajo que tanto revuelo ha causado, ¿no? Que es por temas de delitos ambientales también, ¿no? Así que expresamos toda nuestra solidaridad y esperamos que no pase lo que para lo que ella y su familia se están preparando. Ojalá no sea así. Y eso demuestra una vez más que el Perú no es un país seguro, no solamente en términos de seguridad ciudadana, sino también en libertad de prensa. 1 de la tarde con 44 minutos.
1: Muy bien, siendo la 1:43 de la tarde y vamos con nuestra secuencia Perú elige.

0: Y vamos a caer con información importantísima de OMPE, porque ha dado unas declaraciones importantes acá la presidenta de la ODP, San Martín. Vamos a escucharla aquí en Actualidades del Mediodía.
1: Sí, muy buenos días. Efectivamente, para esta segunda elección presidencial se está reubicando dos locales de votación, que es la institución educativa Pacífico Camaro. Se está reasignando al complejo de la universidad, donde se funciona la UPC, está en Girón Orellana, la cuadra 5. Ya, y el colegio Jara, que se está reubicando en el colegio Adventista Primaria, que está en la cuadra 12 de la Beleguía. Entonces son los dos únicos locales que se está reasignando, porque están entrando a una etapa de remodelación y construcción.
2: ¿Entre estos dos locales de votación cuántas mesas deben funcionar en
1: En el complejo, en la Tupac Camaro, están funcionando 16 mesas, todas están pasando al complejo, y en el Jara un promedio de 7 a 8 mesas que están yendo al adventista primario.
2: ¿Tiene entonces exhortar a los que votaban en las instituciones a asistir a los locales?
1: Exacto, como también pueden entrar a la página de consulta tu local de votación, ya figura ya los nuevos locales reasignados. En la página de OMPE ya figura la dirección, y también en el transcurso del día, entre hoy y mañana, estamos poniendo una publicidad ahí donde indica que su local de votación ha sido trasladado a otra institución educativa.
2: Bien, ahora sobre el material electoral, ¿en cuántos días o cuándo aproximadamente?

0: estar aquí en sede Tarapoto.
1: Ya, el despliegue de material electoral de la sede de la central de OMPE ya salió el día de ayer. A partir de las 8 de la mañana empezaron a desplegarse a los distintos puntos de la ODP. Somos 126 ODP a nivel nacional. Para la región San Martín ya la unidad está en trayecto. Estamos en constante coordinación con el comisionado. A las 7 de la mañana ya salieron de la ciudad de Huánuco y están yendo para lo que es Mariscal Casas. Ahí descargan su material y están pasando para San Martín. Hay un promedio de llegada que va a ser entre 10 y 11 de la noche, pero es como estamos viviendo la coyuntura del paro de los arroceros, ¿no?, que están bloqueando la carretera, todavía no tenemos una fecha, una hora estimada a qué hora van a llegar, pero con mayor seguridad el día de mañana ya debemos contar con el material electoral.
0: Señora Santillán, finalmente se va a poder capacitar a los...
1: Sí, la capacitación al CAE, es capacitación a actores electorales, ha comenzado el 23 de mayo hasta el 6 de junio. El día domingo 31 de mayo tenemos la jornada de capacitación a miembros de mesa, que van a hacer en los mismos locales, ¿no? Hay un cambio que la institución educativa Jiménez Pimentel era local para la jornada de capacitación, y ya no va a ser ahí la jornada, sino va a ser en el complejo deportivo. Entonces ya el personal que está a cargo de esta capacitación está dando las indicaciones respectivas a los miembros de mesa.
2: Muy bien, ahí hemos escuchado justamente a la presidenta de la ODP San Martín pronunciarse sobre ese tema del traslado, ¿no?, y sobre todo la seguridad en estos comicios de la segunda vuelta electoral. Pero tiene mayor información también nuestro compañero Alonso.
3: Así es, vamos nuevamente con Perú, señor. Quien ha tomado la palabra a inicio de semana también ha sido Adolfo Hostos, jefe de la OTP Alto Amazonas, quien estuvo justamente en esa reunión de coordinación de las OTPs, ¿no?, que han coordinado con Fuerzas Armadas y Policía la seguridad para traslado de material electoral en San Martín y Alto Amazonas. Escuchemos.
4: Ya, me repite su nombre y su cargo, por favor.
5: ¿Qué tal? Buenas tardes. Mi nombre es Adolfo Hostos, soy el jefe ODP Alto Amazonas.
4: Bueno, señor Hostos, coméntenos respecto de esta importante reunión que han sostenido con los demás jefes de ODP de la región San Martín, así como también con las Fuerzas Armadas y Policiales y la misión de observadores respecto de estas elecciones del próximo 7 de julio.
5: Una reunión muy importante. Hemos estado acá los principales jefes de ODP de la región y también con las Fuerzas Armadas y la Policía Nacional para coordinar y afinar, ¿no?, todos los detalles sobre estas elecciones el 7 de junio.
4: ¿Cómo ha podido ver o notar en esta oportunidad la predisposición de las Fuerzas Armadas y Policiales?
5: Muy bien, las Fuerzas Armadas es un gran apoyo para nosotros, tanto para el acompañamiento, la seguridad y en todo momento de estas elecciones que son tan importantes para la ciudadanía.
4: Bueno, en una interesante exposición, el SUDIME de su ODP ha explicado, ¿no?, que el traslado del material electoral en su caso como ODP va a tener que iniciar 5 días antes de las elecciones. ¿A qué obedece ello?
5: Efectivamente, ¿no? Nosotros tenemos una zona muy amplia, el Datén del Marañón, es una zona muy extensa, y nosotros vamos a hacer el despliegue del material electoral el día martes, ¿no?, 2, justamente días previos para poder llegar con holgura a todos los locales de votación con este material tan importante, ¿no?
4: ¿Qué puntos a tratar han podido notar usted respecto de mejorar con respecto a las elecciones pasadas del pasado 12 de abril?
5: Tanto el despliegue como el repliegue, con la finalidad que con la Policía Nacional podamos tener puntos de muy finos, sobre todo en el momento del traslado del material electoral.
4: Bueno, en ese aspecto se ha comprometido mucho, sobre todo el ejército peruano, ¿no?, de poder trasladar ese material a tiempo para que pueda todo peruano poder ejercer su derecho al voto y no se presenten las mismas anomalías que se han presentado en otros lugares del país el pasado 12 de abril.
5: Sí, el ejército cumple un rol muy importante. Nosotros tenemos una zona muy extensa, el Datén de Marañón, casi la frontera con el Ecuador. y no hemos tenido inconvenientes con el tanto con el despliegue y el repliegue del material electoral.
4: Aunque el repliegue quizás demoró un poco más y, bueno, los resultados también se hicieron esperar.
5: Efectivamente, ¿no? Demora por la distancia, ¿no? Pero sí, todo con normalidad, y esperemos que esta elección del 7 de junio también se desarrolle con la misma total transparencia, ¿no? Que es lo que estamos esperando, sobre todo la distancia, ¿no?
4: Señor, ¿qué mensaje final puede dar a la población de Alto Amazonas y de Tene Marañón de cara a esta segunda elección presidencial?
5: Que confíen en sus autoridades. Nosotros estamos comprometidos en realizar, pues, unas elecciones totalmente transparentes y sobre todo con participación del Jurado Nacional de Elecciones y todos los actores electorales, que estén la ciudadanía con mucha tranquilidad.
4: Perfecto, muchas gracias.
3: Bien, esto es lo que corresponde específicamente al traslado del material electoral, que se espera justamente tener una buena respuesta, ¿no? Por parte de los mismos, sobre todo con la seguridad que tiene que caracterizar un proceso como este, y no el show, la crisis y el escándalo que hubo en la capital de la República el pasado 12 de abril. Bien, vamos con más información. En otra parte del Perú, por ejemplo, en marco de las elecciones regionales municipales 2026, se han detectado cambios irregulares en domicilio, Rodri, a lo que se le conoce, pues, en el argot criollo de este mundo como el tema de los votos golondrinos. ¿No sabe usted qué es un voto golondrino? No, es, por ejemplo, Roger nunca pisó en su vida el Alto Biabo, jamás.
2: Ya. ¿No? Y vaya a votar ahí.
3: Y va a ir a votar ahí, o sea, no tiene ni casa ni
2: ese
3: nada.
2: Ese es golondrino.
3: Y ese es un golondrino, el señor Roger Rodríguez, ¿no? Dando un ejemplo, ¿eh? No vayan a creer que es verdad. A menos de 5 meses de las elecciones regionales y municipales 2026, RENIEG ha detectado más de 33 mil peruanos que figuran en un padrón electoral con direcciones donde no viven realmente. La entidad lo ha denominado como cambios de domicilios irregulares. Es decir, votos golondrinos en pocas palabras, ¿no? En caso en los que ciudadanos actualizaron su dirección ante RENIEG, pero cuando la entidad fue a verificar si vivían en ese lugar, no los encontró, o incluso encontraron direcciones, Roger, que no existían. Entre febrero y marzo del 2026, brigadas de RENIEG realizaron visitas casa por casa en 19 regiones del país. De las 65.465 visitas realizadas, 33.592 ciudadanos fueron observados por irregularidades en sus domicilios. ¿Qué es lo que señalan desde RENIEG? Que buscan distritos donde la cantidad de cambios de domicilio fue más elevada de lo normal. A esto se le suma otros factores como la incidencia de violencia electoral, o si han inscrito o existido denuncias anteriores de votos golondrinos en ese sector, donde los mismos ciudadanos señalan que han encontrado personas que no viven en el lugar y que han votado allí. O sea, de los 365 días que tiene el año, un día se fueron, pero solamente a votar, ni siquiera quedarse ahí. Votan y se regresan. También se detectaron casos de ciudadanos que no actualizaron oportunamente la dirección consignada en su DNI o registraron domicilios inexistentes. Ante esta situación, el RENIEG decidió volver a colocar en sus registros la dirección anterior que estas personas tenían en su DNI antes del cambio observado, ¿no? Vuelvo así, si Roy hubiera puesto su DNI en el Alto Biabo en sin número 252, ¿no? Por así decirlo, ahí sin número. O anyway, ¿no? Y no lo encuentran ahí, le ponen la dirección anterior donde este tenía su domicilio. Así que así han andado algunas cosillas. Así que tome su precaución. 1:54, señor Rodríguez.
2: Siendo la 1:54 minutos, vamos con más información porque nuestra compañera de Canal N, justamente Merly Cortrina, llegó a un punto crítico de la carretera Fernando Belaún de Terry porque se indica que una paciente no pudo ser evacuada por el bloqueo de esta carretera. Vamos con la información.
6: Cerrado la vía y esta ambulancia se ha quedado aquí varada con un paciente en emergencia. Acá estoy con su familiar. Señora, ¿cómo está?
7: Para operación, buenos días. Queremos, oigan, un auxilio, que nos dejen pasar, para que lo van a operar a mi hija de emergencia. Sí.
6: Cuénteme, ¿qué tiene su hija?
7: Se ha arrancado su pierna, todo esto. Y está para que lo cosan. Sí.
6: Es importante, compañera Carla, que acá la paciente sea trasladada de emergencia, porque puede perder justamente la pierna. Y acá su mamá nos ha indicando de que necesita, por favor, con urgencia, que esta ambulancia pueda llegar a la ciudad de Tarapoto.
7: Sí, sí. Sí, sí.
6: Compañera, realmente es muy lamentable que esté sucediendo esto. Es una emergencia, una ambulancia no puede pasar porque los transportistas han cerrado la vía. Ellos en señal también de protesta porque quieren llegar a su destino. Ya son 4 días que están varados y no hay solución justamente a este paro de los productores de arroz que ellos exigen, ¿no? Que la compra sea directamente con el Estado, que mejoras en el precio del arroz y asimismo que los fertilizantes puedan disminuir también su precio porque está por debajo de los costos de producción. Acá también tenemos familiar, tal como está. Usted es un transportista.
8: Sí, en caso de esto, claro, nosotros estamos apoyando lo que es el transporte, está bien, necesariamente.
6: Pero está cerrado.
8: En este caso, ya estamos... Hay transportistas que han hecho doble fila, pero para eso tenemos las autoridades policiales encargadas para liberar el tránsito para estas emergencias.
6: Claro, los vehículos de emergencia tienen que pasar.
8: Emergencia es emergencia. Para eso tenemos autoridad policial que debe poner el orden. Debe poner el orden. ¿Ah?
2: Muy bien. Y ahí está justamente este pequeño enlace que ha podido publicar Canal N. Esto en la carretera Fernando Lorente Risur, ¿no? Hemos pasado por ahí.
3: La incidencia es en el sur, según la información que tienes, ¿no?
2: Ahora, bueno, esto también corresponde a cada una de las autoridades, ¿no? Sabemos que están Secretaría de Resolución de Conflictos de la PCM, que imagino ahorita... están buscando las garantías, ¿no? Porque
3: la pregunta del millón, Roger, ¿se podrá levantar el día de mañana, viernes? Viernes, fin de semana, mucha gente se traslada a su ciudad natal o regresa de la universidad, qué sé yo, hay muchas cosas.
2: Cierto.
3: Y, ojo, el tema del turismo también impacta.
2: Claro que sí.
3: También impacta muchas cosas. Yo le hago un ejemplo, ¿no? Yo que tengo mi pequeño negocio, he hecho mi pedido de gaseosas, de lo que pedí en total, llegó la mitad. Por ejemplo.
2: Uh-huh. El líquido, elemento,
3: el otro, el y ya va a comenzar ya.
2: Ahí sí se pone seria la cosa porque bueno, para mucho, se viene, ¿no? El fin de semana y los centros de diversión pues son los que más compran y imagino
3: el señor que Rodríguez tiene sed, también se va a preocupar, ¿no? Claramente, así que cómo se solucionará esto, pero vamos a estar atentos cómo va cambiando esto. Bien, 1:57 PM, vámonos a esta hora de la tarde con nuestros titulares.
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3: Titulares actualizados jueves 28 de mayo del 2026, año de la esperanza y el fortalecimiento de la democracia. Fiscalía de Prevención al Delito continúa con operativos multisectoriales preventivos contra la criminalidad como el hurto agravado, marcaje, entre otros.
2: El Ejecutivo a través de un decreto de urgencia destinará 100 millones de soles para apoyar a los productores arroceros mediante la compra directa de arroz a los agricultores, anunció el ministro de Desarrollo Agrario y Riego, Felipe Mesa.
3: Según él, el gobierno publicará mañana un decreto de urgencia para enfrentar la crisis de arroz que incluye la compra directa de productores de agricultura familiar y recursos de mantenimiento en canales de riego.
2: Muy bien, Yuri Jiménez, dirigente arrocero de Huallaga Central, se mostró en contra de los planeamientos del gobierno. Ha solucionado problemas que no están en el pliego de reclamos. Por lo tanto, es una burla para los productores de San Martín, indicó.
3: Nosotros desconfiamos del gobierno. Vamos a esperar que todos estos decretos se oficialicen. Mientras tanto, seguiremos con nuestra medida de lucha. Habrán solucionado los problemas de Piura, pero por eso estamos molestos con todo esto, indicó el dirigente.
2: En otras informaciones, técnicos asistenciales de la OGES Bajo Mayo evalúan medida de protesta por incumplimiento de demandas, informó hoy Jason Shota Ushinagua, secretario general del Sindicato Unificado de Técnicos Asistenciales.
3: Serenos de y la Policía Nacional lograron la intervención de una persona identificada como Hugo Flores Sangama, acusado de apoderarse de un celular de una vendedora de comida. El detenido, en su defensa, dijo que agarró el equipo móvil para cobrarse una presunta deuda.
2: Más información, ODP San Martín informó que se está reubicando dos locales de votación en Tarapoto, la institución educativa Jara y Túpac Amaru, que se encuentran en el proceso de remodelación.
3: Llegamos a la parte final del programa del día de hoy, que es en sintonía de Tropical, porque viene Carlos Alberto Junior y la reunión. Y a las 4 de la mañana viene el señor Rodríguez Dávila con
2: el gallito madrugador, ya sabe.
3: Con nosotros serás el día de mañana. Muy buenas tardes, permiso.
2: Muy buenas tardes, provecho.
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0: Seguro que conoces a más de uno. Soy Michael Pund y aquí te cuento quiénes iniciaron su historia un día como hoy.
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5: Hoy no es un día cualquiera, es un día especial. Soy Michael Fun y te voy a contar qué famosos llegaron al mundo un día como hoy. 28 de mayo. La cantante, modelo, compositora y guitarrista Colby Kylot. Gladys Knight. Durante 4 décadas ha sido considerada un ícono del R&B. El mayor éxito de Gladys Knight and the Pips fue Midnight Train to Georgia.

vocalista de Fine Young Cannibals. Y terminamos con John Fogerty. Antes de ser solista, era el cantante de Creedence Clearwater Revival. Un día como hoy, en 1996, el cantante de Depeche Mode, Dave Graham, fue llevado de emergencia a un hospital en Los Ángeles, luego de una aparente sobredosis de drogas. Después de unos minutos, fue arrestado por posesión de cocaína y heroína. 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Ya regresamos con más noticias musicales que tuvieron lugar un día como hoy.

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31 es la temperatura con una sensación térmica de 35 grados. ¡Hola! ¡Buenas tardes! ¡Buena! Solo 20 minutos para las 3 de la tarde. Así estamos dando la cordial bienvenida a cada uno de ustedes. En lugar donde estén escuchando, disfrutando la programación de tu radio número 1.

0: Bueno, quienes son fieles, recontra fieles, más que ellos no creo, ¿eh? Porque están en todas partes sus receptores de lo que es el taller de Borcón Fiberglass. Y me parece muy bien que ellos siempre escuchan, trabajan al compás de la música de Tropical. Viendo un video precioso de sus pollitos. Ahí está el huevo de Borcón también. Un saludo grande para la gente de Borcón Fiberglass. Como siempre, ellos a full chamba y también full sintonía, levantando el volumen cada vez que escuchan la reunión en particular, ¿eh? Ahí están los muchachones, los nuevos talentos de las fibras de vidrio, como son Gino y Tyson. Tyson y Gino.
1: Ugly Alive.
0: Los nuevos talentos de las fibras de vidrio. Ellos no sufren de comezón, nada por ahí. De hecho, que son nuevos talentos que trabajan con la gente de...

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1: En la cual esa canción está en una buena posición, en la ubicación 4, ¿eh?, de nuestra lista Top 10. La Pantera, Cintia Sánchez con Phil Morena 2. 3 de la tarde con 8 minutos.

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0: las estrellas de la cumbia. Es el mix. Ya será tarde. Tres de la tarde, 46 minutos. Tres, 46 minutos. Vamos a recibir con fuertes aplausos, palmas, bulla a Tania Mili. Hoy, 28 de mayo, 2026. Tania Mili, muy buenas tardes.
1: Hola, Carlos Alberto. Buenas tardes para ti también. Encantada de estar aquí. Vamos con las noticias más relevantes del día, así que quédate conmigo que arrancamos de inmediato.
0: Bueno, pues...

0: te parece ese recibimiento, esa presentación que realizo hacia tu persona?
1: Por supuesto, la energía es fundamental. Puedo hacerlo con un tono bien dinámico, cálido y con un cierre fuerte que resalte la bienvenida. ¿Quieres algún detalle adicional o lo dejo así tal cual?
0: Tal cual, tal cual. Vamos a la información. ¿Qué tienes de tendencia, información de tendencia, de importancia a nivel mundial y a nivel Perú?

0: Hoy, a nivel mundial, un informe de la ONU y la UK Met Office advierte que el planeta podría superar el aumento de 1,5 grados Celsius antes de 2030, lo que generaría sequías y crisis alimentarias. En Perú, el Jurado Nacional de Elecciones advierte que tras la segunda vuelta del 7 de junio podría demorar semanas conocer al ganador. Mientras Perú se suma a un acuerdo regional contra el crimen organizado y la Fundación New Seven Wonders ofrece apoyo en la gestión de Machu Picchu.
1: Ok, pero tenemos también noticias de interés en el Perú sobre lo que está pasando en la huelga de los arroceros, de los agricultores arroceros. El ministro José León pidió intervención de Indecopi ante crisis arrocera. Podría haber una mala práctica de la industria molinera, es lo que manifestó el exministro José León. Detállame este titular, Tania Emilia. Exministro José León pide intervención de Indecopi ante crisis arrocera. Podría haber una mala práctica de la industria molinera.
0: El exministro José León ha pedido la intervención de Indecopi ante la crisis arrocera, señalando posibles malas prácticas de la industria molinera. León advirtió que los precios del arroz entre 0,60 y 0,70 soles por kilo se imponen de manera abusiva a los productores, configurando ventas a pérdida. Y solicitó una investigación por posible concertación de precios.
1: Bueno, por otro lado, a nivel mundial, ¿qué está pasando con Temu? Se menciona, Tania Emilia, que como es de conocimiento, la Comisión Europea multó a Temu, esta plataforma de venta de por internet de productos electrónicos, fue multada por 200 millones de euros.
0: La Comisión Europea impuso una multa récord de 200 millones de euros a la plataforma Temu por permitir la venta de productos ilegales y peligrosos. La sanción se basó en el incumplimiento del Reglamento de Servicios Digitales al no controlar adecuadamente riesgos de productos como juguetes tóxicos. Temu debe presentar un plan correctivo antes del 28 de agosto o enfrentará más sanciones.
1: Bueno, ante esto también Temu se manifestó. Lo que dijo, lo que es Temu, es desproporcionada esta multa de 200 millones de euros. Y Temu critica que es una exageración.
0: Temu ha criticado como desproporcionada la multa de 200 millones de euros impuesta por la Comisión Europea, tras ser sancionada por vender productos peligrosos e ilegales. La Comisión descubrió fallas en los sistemas de recomendación de la plataforma, pero Temu asegura que ya mejoró sus controles. Ahora la empresa tiene hasta el 28 de agosto para presentar un plan correctivo.
1: Ok, por el momento cerramos tu participación, Tania Emilia, para ir a la música, que es importante, así como la información. A las 4:30 lanzamos los... ¿no? Ah, canciones que hace tiempo no escuchas. Canciones que hace tiempo no escuchas. Se va a las 4:30. Ayer fue los clásicos de retón, pues. Vamos a recordar a Don Omar y Aventura.
2: Buricuas.
1: Ella y yo. Solo nuevo para... Solo nuevo.

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8 minutos, 4 con 8 como el idilio. Mar Anthony y Nati Peluso integran nuestra lista 10 que mañana presentamos a partir de las 4 de la tarde.

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0: 4 de la tarde con 15 minutos. 4 de la tarde con 15 minutos. De retorno le tengo a Tania Mili. De retorno para continuar con más noticias de interés en el ámbito mundial, en el ámbito de Perú. Tania Mili, nuevamente contigo.
1: Claro que sí, Carlos. Aquí estoy de nuevo, lista para seguir con más información de relevancia, tanto a nivel global como en el Perú. Así que cuando quieras, continuamos.
0: A ver, detállame, ¿qué ha sucedido con Neymar? Se informa que Neymar encendió alarmas en Brasil. ¿Esto por qué? Porque no asistió al primer entrenamiento de la selección brasilera. Detállame esta información que viene desde Brasil.
1: No se presentó al primer entrenamiento de la selección brasileña rumbo a la Copa del Mundo 2026, tras sufrir una lesión de grado 2 en el músculo de la pantorrilla derecha. Esta ausencia ha encendido las alarmas, ya que podría dejarlo fuera de los partidos amistosos e incluso del debut mundialista contra Marruecos el 13 de junio.
0: Bueno, pasamos al Perú. En el ámbito del espectáculo, de nivel Perú, se comenta que Rosángela, que es una participante de un programa de televisión Esto es Guerra, Rosángela Espinosa está incómoda con Cristian Cueva, el jugador Cristian Cueva, por foto viral. Detállame esta información. ¿Qué está pasando con estas personas? Rosángela Espinosa, que se siente incómoda con Cristian Cueva sobre una foto viral.
1: La modelo Rosángela Espinosa se mostró incómoda con las declaraciones del futbolista Cristian Cueva, tras una foto viral en la que ambos aparecían recostados en una cama de hotel. Espinosa reprochó al jugador por no cerrar el tema y advirtió que evaluará acciones legales, al considerar que hubo una falta de respeto al no aclarar el contexto.
0: Esto está fuerte, ¿eh? Está fuerte este... Esto es lo que está pasando con Rosángela y Cristian Cueva.
1: Sí, definitivamente es un tema delicado. Rosángela se ha mostrado bastante firme y esto podría traer repercusiones importantes, tanto en su imagen como en la de Cueva. Estaremos atentos a cómo evoluciona este caso en los próximos días.
0: Muy atentos, Tania Mili. Gracias por la información. Son las 4 de la tarde con 18.

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0: que fue conocido en los 90 finales, digamos de los 90, casi finales, 1997, es Ned.
1: Stop.
0: No preguntas por qué. Punto de inicio para lo que es la secuencia de jueves, canciones que hace tiempo no escuchas. Una de las canciones bastante populares, que pegó bastante, aún se sigue bailando, es esta. De repente hace tiempo no escuchas. Maná de México, 1993. Oye, mi amor.

4:44 minutos. Estamos presentando la secuencia canciones que hace tiempo no escuchas. Secuencia que va los martes y jueves. Lo que vas a escuchar a continuación es una canción que de un grupo que hizo furor en los 90. 1993 fue el año de Paralamas, conocido por su canción Una Brasilera. Pero esta canción también fue tan buena, tan popular. Mi error, Paralamas, en canciones que hace tiempo no escuchas.

0: Sudamérica.
1: We are Sudamerican Rockers, somos rockeros sudamericanos. Extracto de las buenas canciones que cuenta Los Prisioneros de Chile. En el recuerdo ya que en este grupo. ¿Qué será la vida de Jorge González, su líder? No se sabe nada del líder Jorge González. Solo 9 para las 5. Estás en sintonía de Tropical, escuchas La Reunión. Ella se llama Paulina Rubio, ella es Paulina Rubio de México. Exitazo, y hace tiempo no escucha. Yo no soy esa

0: Solo 6 minutos para las 5 de la tarde. 6 minutos para las 5. Tante Mili, detalle para esta información reciente que ya ha sido dado a conocer los convocados para los amistosos previo al de los partidos ante Haití y España por parte de Mano Meneses.
1: Se han confirmado los amistosos de la selección peruana. El 5 de junio jugarán contra Haití en Miami y el 8 de junio se enfrentarán a España en Puebla, México. Ya se han anunciado 5 convocados que se integraron desde el 25 de mayo, como Pedro Gallese, Marcos López, Adrián Ugarriza, Kenji Cabrera y Alfonso Barco. La lista final se anunciará el 28 de mayo y el equipo viajará el 1 de junio.
0: Entonces tenemos 2 amistosos ya confirmados frente a Haití y España y también los primeros convocados para este encuentro amistoso ante Haití y España, ¿verdad?
1: Exactamente. Los 2 amistosos ya están confirmados, uno contra Haití y otro contra España, y además se han anunciado los primeros convocados. Así que todo listo y el equipo se estará preparando con miras a estos encuentros.
0: Ok, Tante Mili, estamos llegando a la parte final de esta emisión de hoy, de nuestra reunión y también de la secuencia de canciones que hace tiempo no escuchas. Quiero que te despides con un mensaje positivo para los oyentes.
1: Por supuesto, Carlos. Queridos oyentes, les dejo un mensaje de esperanza. Cada pequeño paso que damos hoy nos acerca a nuestros sueños. Confíen en ustedes y sigan adelante. Nos escuchamos mañana con más energía. Un abrazo enorme.
0: Ok, y para cerrar con broche de oro, lo que se vive actualmente en el ámbito político, lo que ofrecen los políticos, lo que dicen los políticos, las propuestas, si serán ciertas o no, solo bla bla bla para convencer a los electores. Cada uno dice, mi partido lo hará, yo lo haré. Y también Río lo dice, mi partido lo hará, lo hará. Cierre de esta emisión de hoy de nuestra reunión. Mañana estamos con nuestra lista top 10. No se lo puede perder, es a las 4 de la tarde. Ahora sí, Río cierra la secuencia y también el programa de hoy. Mi partido lo hará.
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0: Estos son los titulares de las noticias más importantes de la jornada de hoy.
1: Titulares actualizados jueves 28 de mayo del 2026, año de la esperanza y el fortalecimiento de la democracia. Fiscalía de Prevención al Delito continúa con operativos multisectoriales, preventivos contra la criminalidad como el hurto agravado, marcaje, entre otros.
2: El Ejecutivo a través de un decreto de urgencia destinará 100 millones de soles para apoyar a los productores arroceros mediante la compra directa de arroz a los agricultores, anunció el ministro de Desarrollo Agrario y Riego, Felipe Mesa.
1: Según él, el gobierno publicará mañana un decreto de urgencia para enfrentar la crisis de arroz que incluye la compra directa de productores de agricultura familiar y recursos de mantenimiento en canales de riego.
2: Muy bien, Yuri Jiménez, dirigente arrocero de Guayaga Central, se mostró en contra de los planteamientos del gobierno. Ha solucionado problemas que no están en el pliego de reclamos. Por lo tanto, es una burla para los productores de San Martín.
1: Nosotros desconfiamos del gobierno. Vamos a esperar que todos esos decretos se oficialicen. Mientras tanto, seguiremos con nuestra medida de lucha. Habrán solucionado los problemas de Piura, pero por eso estamos molestos con todo esto, indicó el dirigente.
2: En otras informaciones, técnicos asistenciales de la OGES Bajo Mayo evalúan en medida de protesta por incumplimiento de demandas, informó hoy Jason Shota Ushinagua, secretario general del Sindicato Unificado de Técnicos Asistenciales.
1: Serenos de y la Policía Nacional lograron la intervención de una persona identificada como Hugo Flores Sangama, acusado de apoderarse de un celular de una vendedora de comida. El detenido, en su defensa, dijo que agarró el equipo móvil para cobrarse una presunta deuda.
2: Más información, ODP San Martín informó que se está reubicando dos locales de votación en Tarapoto, la institución educativa Jara y Túpac Amaru, que se encuentran en el proceso de remodelación.
0: Fueron los titulares de las noticias más importantes de la jornada de hoy.
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es un día cualquiera, es un día especial. Soy Michael Poon y te voy a contar qué famosos llegaron al mundo un día como hoy. 28 de mayo. La cantante, modelo, compositora y guitarrista Colby Kylott. Gladys Knight. Durante 4 décadas ha sido considerada un ícono del R&B. El mayor éxito de Gladys Knight and the Pips fue Midnight Train to Georgia.

vocalista de Fine Young Cannibal. Y terminamos con John Fogerty. Antes de ser solista, era el cantante de Creedence Clearwater Revival. Un día como hoy, en 1996, el cantante de Depeche Mode, Dave Graham, fue llevado de emergencia a un hospital en Los Ángeles, luego de una aparente sobredosis de drogas. Después de unos minutos, fue arrestado por posesión de cocaína y heroína. 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Ya regresamos con más noticias musicales que tuvieron lugar un día como hoy.

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es un día cualquiera, es un día especial. Soy Michael Poon y te voy a contar qué famosos llegaron al mundo un día como hoy. 28 de mayo. La cantante, modelo, compositora y guitarrista Colby Kylott. Gladys Knight. Durante 4 décadas ha sido considerada un ícono del R&B. El mayor éxito de Gladys Knight and the Pips fue Midnight Train to Georgia.

vocalista de Fine Young Cannibal. Y terminamos con John Fogerty. Antes de ser solista, era el cantante de Creedence Clearwater Revival. Un día como hoy, en 1996, el cantante de Depeche Mode, Dave Graham, fue llevado de emergencia a un hospital en Los Ángeles, luego de una aparente sobredosis de drogas. Después de unos minutos, fue arrestado por posesión de cocaína y heroína. 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Ya regresamos con más noticias musicales que tuvieron lugar un día como hoy.

0: Estos son los titulares de las noticias más importantes de la jornada de hoy.
1: Titulares actualizados jueves 28 de mayo del 2026, año de la esperanza y el fortalecimiento de la democracia. Fiscalía de Prevención al Delito continúa con operativos multisectoriales preventivos contra la criminalidad como el hurto agravado, marcaje, entre otros.
2: El Ejecutivo a través de un decreto de urgencia destinará 100 millones de soles para apoyar a los productores arroceros mediante la compra directa de arroz a los agricultores, anunció el ministro de Desarrollo Agrario y Riego, Felipe Mesa.
1: Según él, el gobierno publicará mañana un decreto de urgencia para enfrentar la crisis de arroz que incluye la compra directa de productores de agricultura familiar y recursos de mantenimiento en canales de riego.
2: Muy bien, Yuri Jiménez, dirigente arrocero de Guayaga Central, se mostró en contra de los planteamientos del gobierno. Ha solucionado problemas que no están en el pliego de reclamos. Por lo tanto, es una burla para los productores de San Martín.
1: Nosotros desconfiamos del gobierno. Vamos a esperar que todos esos decretos se oficialicen. Mientras tanto, seguiremos con nuestra medida de lucha. Habrán solucionado los problemas de Piura, pero por eso estamos molestos con todo esto, indicó.